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2: Entra en el Espai Solidari el Vilar, el Moja, el Yunes, el Ibra, un grupo de jóvenes que tienen mucho que decir y compartir. Son protagonistas del documental Transformando Realidades, la voz de los jóvenes migrantes. También han diseñado con un objetivo claro este documental, contribuir al cambio social, desestigmatizar a la juventud migrante y sensibilizar a la sociedad sobre la migración y su percepción negativa. Ellos nos explicarán hoy mucho más. Vienen acompañados del Vicen, que es el coordinador del CDI, que es el Servicio de Detección a la Infancia del Ayuntamiento de Barcelona. Bienvenidos a los cinco.
3: Gracias.
4: ¿Qué significan las siglas MENA y qué implica tener esta etiqueta?
3: Bueno, hola a todos. Buenas tardes. La MENA en el mundo profesional significa menor extranjero no acompañado, pero para la sociedad es algo muy diferente, bastante muy diferente, que la significación para la sociedad es una persona de otro país extranjero, la mayoría son de África, que vienen sin documentación, están en una forma irregular en el país de origen, cualquier país europeo, y la sociedad los toma como personas que no se adaptan, digamos, a la cultura del país del origen donde están. La mayoría también tienen una vista, una imagen de que son personas como salvajes que no saben adaptarse. La mayoría lo toma así. Me ha pasado, ven algunos, un joven extranjero que es una persona que es delincuente, drogadista, que es una persona mala, que no se adapta a la sociedad jamás y que siempre va a estar, digamos, alejado. Jamás va a llegar un día de que se va a adaptar al país donde es. Y el concepto que tiene la sociedad siempre es un concepto negativo. Y las etiquetas cambian, digamos, según el proceso que lleva el emigrante. Automáticamente, cuando cambia a la nacionalidad española, como en mi caso, cuando ya tienes la nacionalidad española, pero la sociedad sigue reconociéndote como extranjero, que jamás puede ser de la tierra del origen donde estás.
4: Nos gustaría ya adentrarnos un poco más en vuestras historias de vida y preguntaros cómo era vuestra vida antes de realizar el trayecto migratorio.
5: Hola, buenas tardes. Me llamo Jonas. Quiero explicar a ustedes por qué la gente se sale de su país a venir hasta aquí en España, porque tenemos algunos problemas como la pobreza, la sanidad. Por ejemplo, si quieres ir al hospital, tienes que esperar mucha cola, pero si sabe la gente que trabaja ahí, puedes entrar rápido, o pagas dinero, puedes entrar rápido, pero si no conoces a nadie ahí, aún no tienes dinero para pagar, vas a estar ahí hasta que te mueras. Está un problema del país. Y otra cosa del trabajo, vas a trabajar todo el día, no puedes ganar más de 20 euros, todo el día vas a trabajar y no vas a ganar máximo de 20 euros. Y tenemos la corrupción también, la gente lo que manda en Marruecos. Por ejemplo, si quieres ir a estudiar, por ejemplo, no puedes estudiar a un nivel bueno porque tus padres son pobres. Si quieres estudiar bien, tienes que pagar dinero, tienes que ir a una escuela de la gente que paga dinero para estudiar.
4: Privada, ¿no?
5: Privada, eso es. Pero si tu padre es pobre, no puedes estudiar bien y no puedes ir a la escuela porque tu ropa no está bien, te falta vole, te falta libro, ¿me entiendes? Por eso.
2: Claro, vivís de una forma en la que vuestro derecho a la salud, vuestro derecho a la educación está siempre vulnerado en vuestros países, ¿es eso?
5: Sí.
4: Entonces, a través de estas vivencias que vosotros tenéis, ¿qué os lleva a tomar la decisión de emigrar?
6: Hola, me llamo Moja. Y bueno, voy a dar mi opinión también. Mi caso era diferente del Yunes, de mi compañero. Bueno, él estaba sufriendo con su familia de la pobreza y tal cosa. Bueno, mi familia no es pobre. Puedo decir, estamos viviendo una vivienda tranquila. Lo que me motiva a emigrar es mejorar el futuro que tengo y mejorar la calidad de la vivienda. No somos pobres, pero sigue igual. Que lo ha dicho el Yunes. Si, por ejemplo, quieres ir al médico, hay que esperar una cola muy larga, hay que pagar mucho dinero, o bien hay que conocer gente que trabaja ahí no es lo tan fácil. En contra aquí es muy diferente, ¿entiendes?
4: Igualmente, escuchándoos, yo no sé si te pasa a ti también, Inma, o, bueno, no conozco tu trayectoria, Vicent, pero a ti, que o sea, escuchándoos, corrupción, largas listas de espera en el hospital, es que al final son a diferentes niveles, pero son problemas que nosotros, los jóvenes, también nos estamos quejando, ¿no? Aquí en España mismo. Entonces sí que me gustaría, como ya adentrarnos en el trayecto migratorio, ¿cómo vivisteis vosotros este momento, el momento del trayecto migratorio?
3: Durante el tránsito, ten en cuenta que no tienes derecho, no vales para nada, no eres un ser humano, eres un, digamos, un esclavo, de mientras que no salgas de ese camino, vas a seguir siendo un esclavo entre sus manos, que ellos pueden hacer contigo lo que quieran. El gran problema, lo que es más peligroso, es que los que lo, digamos, los cogen como esclavos son niños, son críos. También aprovechan para que te, bueno, lo que aprovechan, eso cuando llegues aquí, aprovechan para que te quedes como su esclavo. Por eso el tema de la inmigración no la quieren, digamos, sacar a la luz, no quieren que la sociedad sepa lo que es la inmigración, porque la gente inmigra, porque viene aquí, lo que busca, porque lo que les interesa es que sigas siendo su esclavo. Y de mientras que estás escondiendo, pueden hacer contigo lo que quieran y pueden pagarte al precio que quieran y te pueden ofrecer lo que les da la gana. También no tienes cubiertas las necesidades básicas en el trayecto. Diferentes situaciones de violencia y abusos, como la violación policial en la frontera. Esa violación policial yo la he pasado con una edad de 10 años en la frontera de Ceuta. Me han llegado a solamente una parte que voy a contar, que es que me han llegado con 10 años a llevarme a una playa que ni siquiera es arena, es solamente piedras, con el, digamos, con el calzoncillo, y a porrazos me reventaron entero, me dejaron ahí frito, que no podía ni moverse. No fueron unos compañeros que también estaban conmigo, los conocía ahí, que me ayudaron, mi vida iba a terminar ahí. Te pegan unas hostias, unos puñetazos, te pegan con la porra y hasta llegaron a asesinar a críos.
2: Es difícil, después de lo que acabas de decir, que podamos hacer una frase para darte apoyo, porque acabas de dar un testimonio muy duro y realmente te lo queremos agradecer que lo hayas querido dejar aquí.
3: Muchísimas gracias. Cuando estás en ese proceso, sientes que no eres un ser humano. Si quieren acabar con tu vida, pueden, y nadie les juzga. Una cosa también que yo he pasado, que era la, digamos, para entrar a la frontera de Ceuta, saltando las vallas, las dos vallas que hay ahí, que son más o menos, si no me equivoco, unas medidas de 30 metros de altura, con unos penchos arriba. Al terminar de saltar las dos vallas, cuando llegué al suelo, llegué todo chorreando de sangre, como que si fuera que me has echado un cubo de sangre encima. Lo más que la humanidad que he visto que no tenía la policía, que cuando llegaba ya, digamos, a la última puerta para estar ya en el territorio español, en la tierra española, en Ceuta, cuando iba corriendo para llegar a, digamos, a ese objetivo, a ese sitio, para ponerme los pies y estar seguro de que no voy a volver para atrás, no me van a sacar a Marruecos, me veían todo chorreando de sangre, un niño, y aunque así, la policía me tiraban porras a la cabeza, a los pies, y me sigan pegando para que caiga. Y no sé si son humanos o son monstruos.
2: Claro, hablas de la impunidad de las personas, de cómo os tratan y lo impunes que están las personas que os tratan así, ¿no? Es normalmente nosotros no lo vemos en los medios de comunicación, es un tema que no se aborda tal como tú lo explicas.
3: No lo quieren sacar.
2: Es importante estos testimonios.
3: En el proyecto de migratorio también existen las mafias que aprovechan de los jóvenes, también de adultos, que tú pagas una cantidad de dinero bastante alta, puede variar entre 11.000 hasta 15.000 euros, y depende, si tienes suerte, puede ser gente fiable que te van a hacer pasar al estrecho, y hay algunos que van a una vuelta en el, digamos, en el mar, y te sueltan en otro lado y pierdes la pasta. Y esa pasta cuesta muchísimo en ahorrarla, porque esa pasta, digamos, toda la familia se reúne, saca todos sus ahorros, lo ponen, como que invierten en ti para que las puedas salvar en el futuro. Y hay mafias que aprovechan también, hay mafias de órganos, hay mafias que secuestran a niños. Al final y al cabo, es un mundo mafioso.
4: Perdona que te paré, Bilal, pero aquí te planteas, ¿no? Como persona que desconoce todo esto, ¿cómo llegas a pagar de 11 a 15 mil euros y no te subes a un avión, ¿no? Es que al final te hace plantear qué hay detrás para que una persona decida arriesgar su vida, saltar la valla o ponerse en una barca en medio del mar sin ninguna supervisión ni nada, pagando esta cantidad de dinero, ¿no? Porque es que por 15.000 euros es que yo me subo a una... Yo y cualquier otra persona, ¿no? Nos subimos a un avión en primera clase.
3: El problema está en el visado. El visado no lo puede conseguir cualquiera, no se lo dan a cualquiera. Si no tienes una gran fianza y no eres hijo de alguien en el país que tiene algo de poder ahí, no te lo dan muy fácil. Te cuesta muchísimo y la mayoría de los casos lo deniegan. Por eso, la última oportunidad nuestra es eso. Es muerte o vida. Por eso pagas esas cantidades. Es una forma, digamos, que es un poquito más segura, que es el 50% de vida y 50% de muerte. Pero el problema está en el visado, que el pasaporte marroquí no te permite entrar a muchos países. Europa en general tienes que tener un visado y por lo menos tienes que dejar unos 20.000 euros de fianza en el banco y aparte, si no me equivoco, unos 8 hasta 9.000 euros que tienes que pagar para el visado, para que te lo saquen, que te lo acepten.
4: Una vez aquí, ¿Qué os habéis encontrado? ¿Se han cumplido las expectativas que teníais antes de salir de vuestros países?
7: Hola, buenas tardes. Me llamo Ibrahima, tengo 21 años, vivo aquí en Barcelona. Es un placer estar aquí, así que muchísimas gracias por la bienvenida y tal. Es mucho gusto estar aquí, la verdad, para ofrecernos esta oportunidad de poder expresarnos en primera persona, pasar unos mensajes que lo podría escuchar muchísimas personas. Entonces, para nosotros es un placer. A nivel de las expectativas, que es muy buena pregunta, estamos ya hablando de la inmigración en general. Cualquier persona que es inmigrante, cuando sale en su país, suele salir con unas expectativas que luego son muy opuestas de la realidad que encuentra, ¿vale? Entonces, los inmigrantes, cuando salimos de nuestros países, solemos salir con una imagen mental que es todo de rosa, o sea, todo bonito, todo guay, ¿pero por qué? Porque es lo que nos han enseñado a través de las televisiones, de las películas, del fútbol, de todas las redes sociales. Es lo que nos enseñan de que, bueno, que Europa es el paraíso, ¿no? Entonces, claro, que tú sales con estas expectativas. Bueno, al ver todas estas imágenes que tienes grabadas en tu mente, pues sacrificaría tu vida para poder entrar ahí. Porque para ti, cuando llegas ahí, que para ti es la tierra prometida, ya termina el sufrimiento y todo lo que es el infierno, ¿sabes? Entonces, ¿pero qué pasa? Cuando llegas aquí, encuentras una realidad que es totalmente opuesta, o sea, muy diferente de la que tú te imaginabas. Llegas aquí, la primera de las cosas que verás es ver un inmigrante que es como tú, durmiendo en la calle. Y es cuando te da un golpe. Primero dices tú, joder, ¿pero qué ha pasado ahí? Yo, cuando salí a mi país, pinté un cuadro, o sea, el cuadro que dices tú, bueno, mi vida en Europa va a ser así, bonito, no sé qué, no sé cuánto, pero llegas y ya ve que no es el cuadro que pintaste, o sea, es una realidad diferente, ¿sabes? Entonces ahí como empiezas a dar paso atrás, dices, joder, ya es como me he metido en un agujero. Y ese es el cambio de las expectativas. Todo lo inmigrante pasa en esto. Cualquier inmigrante que sale de su país pasa en esto, porque cuando sale de su casa tiene una imagen mental y cuando entra ya ve otras cosas, otras realidades. Y también otras cosas, por ejemplo, que es las dificultades que podemos encontrar en el camino, o sea, en el viaje, son muchísimas, porque toda la gente que viene a través de la inmigración en sí, tal como se conoce, que es el mar, o sea, descartando el tema de inmigrar en avión, ¿sabes? Entonces, estos caminos, pasar el desierto y todo, estás atravesando países. O sea, no es solo de tu país y el país siguiente es el país destino donde quiere ir. O sea, España no. Tendrá que atravesar varios países. Y en cada país que te encuentras es una nueva etapa. Tendrá que adaptarte. Nuevo lenguaje, nueva gente, comida nuevas. O sea, nuevas dificultades, problemas. Y todas estas dificultades irás enfrentándolo paso por paso. Y estamos hablando de 5, 6, 7 países que vas a ir atravesando. Todo eso antes de entrar en el país destino, que es España. Entonces, todas estas cosas son una de las dificultades que todo inmigrante encuentra durante el camino. A pesar de pasar todas estas dificultades, luego llegas y ves que no es lo que esperabas. Y eso no significa que ahora vas a tirar la toalla. Ahora es o sea, todo lo que tú habías vivido sacrificando tu vida para poder lograr este gran objetivo tuyo, que es entrar en Europa, ahora toca multiplicar este esfuerzo, porque hay más retos que te está esperando, ¿sabes? Hay más retos. Y uno de estos retos es ver que no lo que estaba esperando, encontrar lo que no estabas esperando, lo que ni te imaginabas.
4: Claro, de toda esta experiencia que habéis explicado...
8: Reunido.
4: Sí, y surge este documental, ¿no? Que recuerdo el nombre, Transformant Vides, la veu dels joves migrants. ¿Qué queréis transmitir al público que vea este documental? ¿Cuál es vuestro mensaje?
7: Vale, pues mira... volviendo en lo que decía antes, al final el inmigrante cuando llega en el país destino, siempre de todas las cosas, la sorpresa que encuentra, eso juega un rol muy importante en la vida del inmigrante. Es una de las causas que hace que el inmigrante en sí pierde el control, se desespera, ¿vale? Si te fijas, por ejemplo, puedes encontrar a muchos jóvenes hoy en día inmigrantes que ya perdieron sus sueños. O sea, el sueño principal por el que salieron de sus casas ya no lo tienen. O sea, ya lo perdieron, ¿sabes? Imagínate que tú sales en tu casa abandonando tu familia, tus padres. O sea, todo para irte en un país, empezar de cero. Con la esperanza de que al llegar allí, para ti todo va a ser de rosa. Vas a poder sacar tu familia de la pobreza. Y claro, llegas y ves otra realidad. Entonces, esta desesperación, esta decepción, hace que algunos pierdan el control. Otros, pues, toman incluso otros caminos opuestos a las drogas, se aferran a la droga, pierde el control totalmente, ¿sabes? Nosotros, por ejemplo, una de las cosas que estamos trabajando es... hacer que estos jóvenes puedan pararse, o sea, que se paren y puedan tomar la conciencia, que digan, yo no he sacrificado mi vida en el Mediterráneo, o sea, en el mar, para entrar aquí y seguir siendo un drogadicto. O sea, tomar un camino que mi madre, que está en mi país sufriendo, no desearía verme en estas condiciones, ¿sabes? O sea, que paren, que reflexionen, que vuelva en la conciencia, que digan, que mantengan este hambre por la que salieron de sus casas. Entonces, nuestra actividad y objetivo por la que estamos trabajando es más que nada eso, para que estos jóvenes recapaciten y participen en este proyecto, concienciarlo, que se den cuenta de que salieron por algo más grande, algo que les hizo sacrificar sus vidas en el mar. Estamos hablando de alguien que ha sacrificado su vida en una patera que por cualquier cosa se podría pinchar y morir en el mar. ¿Sabes? Y sacrificar tu vida ahí en estas situaciones, entrar sin saber ahora qué hacer. Entonces estos chicos necesitan más apoyo, más ayuda de gente que les puedan decir, oye, despierta, oye, tú no viniste para vivir esta vida que tú estás viviendo ahora, concienciarle. Y uno de los objetivos también que tenemos pendiente, y es una de nuestras intenciones que queremos trabajar, es transformar la realidad sensibilizando a la comunidad. La comunidad, la gente española, la gente de este país necesitan ver personas como nosotros a primera persona que puedan comunicar estos mensajes, hacerles entender a estas personas que sí, que a primera persona tenemos un objetivo que es la sensibilización, comunicar nuestra realidad, cosas que hemos vivido, hacerles entender a primera persona, que no sea simplemente lo que ven las noticias, en las televisiones o lo que les pueden contar cualquier persona, que sea nosotros que les podamos comunicar esto.
4: Yo ya no sé si después de haber escuchado a todos, quien no tenga ganas de ver el documental, nosotras ya lo hemos visto, es porque nos ha escuchado bien, que os vuelva a escuchar. Así que antes de dejaros marchar del Espai Solidari, un espacio que queremos que nos recuerde que la solidaridad puede ser una utopía real, tenemos una última pregunta que hacemos a todos nuestros invitados. ¿Cómo definiríais vosotros la solidaridad desde vuestra experiencia?
6: Hola, otra vez. Desde mi punto de vista, yo veo que la solidaridad es ayudar a otras personas sin esperar algo a cambio de ellos. La solidaridad en nuestro mundo, en el mundo árabe digo, es algo muy común. Entonces, tú desde pequeño aprendes la solidaridad de tus padres, de tus hermanos, de tus abuelos. Por ejemplo, salgas con tu padre y veas a algún pobre en la calle, vas a ver a tu padre ayudándole, o bien darle dinero, darle comida. Entonces, es algo común en el mundo árabe, es por tema de la religión, del Islam. Porque, bueno, el Islam nos dice que el que tiene poder de ayudar, pues tiene que ayudar. Es algo obligatorio. También quiero decir que la mayoría de la gente solidaria es la gente que conoce este sentido, o bien que conoce la pobreza, o bien que conoce este dolor, porque lo han vivido. Que la mayoría de la gente que ayuda más son gente que han pasado estas cosas.
8: Súper especial. És que per acabar de tancar l'Espai Solidari d'avui,
2: estem a flor de pell d'haver escoltat aquestes intervencions. Us agraïm molt, moltíssim que les hayáis querido compartir con nosotros. Hoy ha sido un espectáculo. Gracias.
3: Gracias.

0: Buenas tardes, escuchan Radio Rubí, aquí comienza Desbocats.
1: Bueno,
0: hay tantos temas con los que podría empezar el programa de hoy, pero he decidido que no voy a hablar de ninguno de ellos, porque así no se enfada nadie. No voy a ser que no nombre a algún personaje que ha hecho su esfuerzo semanal para que se hable de él o de ella y no lo haga. Y no quisiera yo, pues, enemistarme con nadie. Así que simplemente os voy a contar los temas que vamos a tratar en el programa. Mónica García nos hablará hoy en Aprender a Defendernos de la Ley del Desperdicio Alimentario. Con Manu nos acercaremos a conocer una de las carreras más duras de nuestro país, la Transvulcania, y cerraremos el programa, como siempre, con música, acercándonos hoy al grupo madrileño Bianca Castafiore. Arrancamos.

0: Manu Sánchez, Mónica García, buenas tardes.
1: Muy buenas tardes, Miguel Ángel, Mónica García, aquí estamos otra vez, es martes.
0: no es miércoles.
1: Más uno, miércoles.
0: Vale, qué susto, martes todavía.
1: Y contento, no orgulloso y muy excitado, podría decir, excitado.
0: No te hemos notado nada, la verdad.
1: No, porque estaba el micro apagado, pero ahora está encendido. Mónica García, ¿qué tal? ¿Cómo estás tú?
2: Te veo rayada, tía. Yo estoy que se me están agando las pilas. Como habrán podido apreciar nuestros queridos teleoyentes... televidentes, teleoyentes.
1: ¿No será radio?
2: Hemos empezado el resumen por el principio.
0: Ha sido un avance.
2: Ha sido un avance, ha sido el resumen. Vale.
0: Me representa que el resumen luego tú tienes que hacerlo más
2: elaborado, ¿no? Pero en un minuto no debe dar mucho
0: Ahí está la gracia. Sí, que en un minuto tienes que resumir el programa. Pero
2: no hay nada que destacar. Nada que destacar esta semana. Por favor, el concierto del último de la fila en Barcelona.
0: Hay que destacar muchas cosas, pero por eso he dicho que no iba a nombrar a nadie para que nadie se sintiese ofendido. Claro. Así que vamos para allá, Mónica. Arranca. Por cierto, Mónica, ¿vais a ver quién son estos?
2: Ese concierto que van a dar un martes, porque... Como lo de ellos al día siguiente no tienen que ir a trabajar.
0: The Strokes, claro. Su nuevo tema, Going Shopping. ¿Sabes que no me gusta este tema? Que han utilizado el autotune.
2: ¿El qué?
0: El autotune, mira, escucha. En la voz.
1: Bueno, pero es sutil.
2: ¿Y dónde lo percibes tú esto?
0: Porque sí,
2: es
0: sutil.
2: Pues no estoy yo muy fina.
1: Es más
0: adelante
1: es más
0: un poquito
1: sutil,
0: más.
1: No es,
0: pero bueno, vamos a ver si tú tienes autotune en la voz
1: hoy. A ver.
2: Yo tengo, bueno, voy a decir una barbaridad, no lo voy a decir.
1: Me encanta la sonrisa.
2: Ah, bueno, vale, que
0: venga, esta como es la, si esta quieres es hacer una sección, pues
2: esta es la sintonía, vale. Aprender a defenderse, ¿vale? Entonces, como tú muy bien has introducido, vamos a hablar sobre la ley de desperdicio alimentario. Y dices, ¿qué tiene esto de novedad? Si esto ya de esto ya se habló el año pasado, tiene novedad y la voy a explicar.
0: ¿Qué novedades tiene la ley de desperdicio alimentario,
2: sí,
0: Mónica?
2: Sí, pero esto está en el nudo. Voy a hacer una pequeña intro para quienes... pues a lo mejor no la desconozcan la norma, pero que yo creo que todo el mundo tenemos capacidad de memoria suficiente como para recordarla. Y porque sobre todo por los motivos por los que se dictó, por los que se dictó esta norma. Y es para destacar, me gustaría destacar, esto está extraído de una noticia, estos datos no me los he inventado, de una revista que se llama El Economista, porque los últimos días es reciente esta noticia, por lo tanto los datos son recientes, ¿vale? Los últimos datos oficiales del Ministerio de Agricultura, Pesca y Alimentación dice que en España se desperdiciaron recientemente 1.125 millones de kilogramos o litros y litros de alimentos y bebidas.
1: ¿Puedes repetir la cifra, por favor?
2: 1.125 millones de kilos.
1: Cuidado,
2: o sea,
1: ojo, cuidado.
2: Esto. O sea, me parece, no sé, me parece, claro, me da, no sé.
1: Esto desde, digamos, en toda la cadena, ¿no?
2: En toda la cadena, ¿qué supone? Tú, vi muy bien.
1: Aquí con la responsabilidad que le corresponde a cada
2: a
1: uno.
2: A todo uno, a cada uno, dame el pie porque hoy me funciona el hemisferio derecho.
1: Vale, yo te voy embragando.
2: Exacto, ahí voy a como a ralentí, ¿sabes?
1: No te preocupes, muy bien.
2: Bueno, pues, ¿qué
1: mucho,
2: supone?
1: Es mucho eso, ¿eh?
2: Mucho, tío. ¿Qué supone? Supone consumir, no implica, o sea, el desperdicio. O sea, decir, bueno, el desperdicio, pero ¿qué implica todo eso en la que tú has dicho? La cadena, ¿no? Uh-huh. Alimentaria. Consumir recursos naturales, a punta pala, ¿vale? Movilizar infraestructuras logísticas, generar emisiones de gases, efecto invernadero, para producir bienes que nunca se van a llegar a consumir, como hemos visto, porque se llegan a desperdiciar. Evidentemente, no alimentar a las personas, ¿no? Porque para eso se producen, ¿vale? Eso, aparte, ¿qué más comporta? Pues está asociado alrededor a 20 millones de toneladas de CO2, que equivale, a lo que representa aproximadamente entre 3 y el 4% del total de las emisiones nacionales.
1: Joder.
2: De gases. Implica un enorme, evidentemente, despilfarro de recursos hídricos, especialmente en un país donde que llueva, sí. La Virgen de la... De bueno.
1: ¿Vale? Me acuerdo yo de cuando estas cosas de la huerta murciana, ¿vale? Que la huerta murciana no es porque característica porque llueva mucho.
2: Vale. No. Bueno, también es verdad que, a ver, que hemos tenido también... Esto no es el tema, pero el año pasado, anterior, que no llovía, también se perdió mucha... cosecha precisamente por el tema de la lluvia, ¿no? Pero que igualmente, aún existiendo lluvia, se desperdicia el alimento es igual, ¿no?
1: Sí, sí.
2: Pero porque no se consume, se produce más de lo que se llega a consumir. Yo creo que el futuro en realidad está en la agricultura ecológica, que cada uno se haga un huerto y se cultive lo que se va a comer.
1: Y si no, te vas a comer una...
2: Ya está. Bueno, aparte de eso, también queda muchas pérdidas económicas en las... Bueno, pues en toda la cadena, ¿no?, de producción.
0: Y para evitar todo esto...
2: ¿Qué pasa?
0: Hay una ley.
2: Hay una ley, que es esta. Muy bien, dadme el pie, por favor, dadme el pie. Porque... La ley 1/2025 de prevención de las pérdidas del desperdicio alimentario, pues que entró en vigor el año pasado y que, pues precisamente supuso un punto de inflexión, o sea, más allá de la conciencia social, que ya en ese momento ya existía por parte de muchas asociaciones. De hecho, aquí hemos entrevistado, en su momento cuando éramos... seguimos siendo ecológicos. Pero yo me acuerdo de una aplicación a una empresa, Go2Go, ¿no?
0: Sí, esta. Sí, exacto. Bueno, sigue funcionando.
2: Sigue funcionando y, de hecho, esta aplicación o esta idea... De esta startup, creo que era.
0: To go.
2: Se creó antes de la entrada en vigor esta ley, ¿vale? Pero bueno, supuso también un cambio de inflexión, ¿vale? Para todos los agentes de esta cadena alimentaria, productores, distribuidores, hoteles, restaurantes, asociaciones de distribución de alimentos donados, porque también entran dentro de esta ley, y sobre todo pues los consumidores, ¿no? La reflexión sobre, o sea, qué estamos haciendo con la comida, qué estamos haciendo con el planeta, al fin y al cabo, es para todo el mundo, ¿vale? Esta sección es aprender a defenderse, no está orientada a empresas, pero bueno, de alguna manera va a estar orientada a todo el mundo.
1: Sí, sí, pero...
2: ¿Vale? Lo novedoso de que se comente esta, o que hablemos de esta ley un poquito hoy, es porque desde el pasado mes de abril, claro, esta ley establecía un plan de prevención que tenían que llevar a cabo estos agentes, ¿no?, que forman parte de la cadena alimentaria. Evidentemente, cuando se entra en vigor, pero hey, les damos un año, ¿vale?, para que se vayan organizando. Y eso es lo que entró en vigor el pasado. No entró en vigor, sino ese plan de prevención tenía que empezar a establecerse a partir del pasado 3 de abril de este año, ¿vale? Que es un plan precisamente de prevención, plan de prevención de las pérdidas y del desperdicio, y aplicar, pues bueno, que resumidamente, de alguna manera, exige este plan, pues la planificación de qué se compra, ¿vale? Reorganizar los procesos internos de producción, esto va más orientado a empresas, evidentemente el consumidor aquí no, adaptar las operativas de la compañía de la trazabilidad, el control de las fechas, sobre todo de la caducidad, ¿vale? Claro, es que tiene todo su sentido, coño, pues, perdón, pero es decir, que los yogures ahora hace tiempo caducaban, ahora ya no caducan tanto.
0: Y consumo preferente. ¿Vale?
1: ¿Y la fruta?
2: Pero hostia, ¿para qué produces yo alimentos que son perecederos a la semana, claro, de haberlo producido?
1: Es que no tiene sentido.
2: Sí, luego se van a desperdiciar, es que no tiene sentido. O sea, esto lo estábamos haciendo hasta ahora, o sea, no sé cuántos años, muchos después, cuando ya nos estamos cargando una cuarta parte.
1: Cuando sea tarde.
2: No sé, es que... Pero bueno, vale, tiene que existir el Estado para...
1: Pero esto se puede hacer, ¿no, Mónica? O sea, esta reorganización...
2: No, este plan...
1: O sea,
2: se tiene. Se tiene que hacer, es obligatorio para eso, ¿vale? Para eso se ha dictado esta ley, ¿vale? Otra de las cosas, aparte de este plan, que este plan es orientado a los agentes de la cadena alimenticia, es... También la prevención, como en todas las normas, ¿no?, que exige el cumplimiento de unas obligaciones, el establecimiento de un plan, y si no lo cumples, ¿qué? Pues sanción. Que te cae. ¿Vale? Hasta 1,5,000,000 de euros. ¿vale?
1: Medio millón de euros. Eso sí, para empresas.
2: Sí.
1: Esto es, no sé si es mucho
2: no,
1: o poco.
2: No, para empresas o agentes de la depende cadena de la que tenga que cumplir, depende de la empresa y depende del tipo de infracción. Evidentemente, hasta las infracciones, cualquier tipo de norma, esto sí que vale para todo el mundo, para que lo sepamos. Las infracciones, primero, se tienen que dictar de acuerdo con un principio que se llama el principio de proporcionalidad, es decir, a un determinado hecho que pueda ser sancionable, le corresponde una determinada sanción, pero ese hecho es graduable. Pueden ser sanciones leves, pueden ser sanciones graves y pueden ser sanciones muy graves. Y incluso y dentro de la levedad, la gravedad o la muy gravedad, pues también hay matices.
1: Ahí te he visto más suelta ya. Aquí has desembragado tú sola.
0: Está ingresando ya.
2: Estoy fuera. Es que me está... Ay, me está subiendo la bilirrubina y el azúcar. Bueno, es igual. El éxito de la ley, el cumplimiento, que hasta la fecha pues no se sabe muy bien o no se puede valorar, ¿no? Porque, claro, la valoración de esta norma va precisamente en función de estos planes también de prevención. Es decir, es cuando se valora si aquí esto funciona o no funciona, si tenemos que modificar algo o no, ¿vale? ¿Qué va orientada? A la administración, evidente, porque es la que tiene que velar, tiene que vigilar que esto se cumpla, pero también a los consumidores, ¿vale? Entonces, es decir, bueno, con el tema de los consumidores, ¿vale? ¿En qué nos aplica, ¿no? O sea, ¿qué nos... esta norma, nosotros, como derechos o como obligaciones, a ver, como obligaciones, es decir... entrar dentro de no de la cadena esta del plan de prevención, pero de la reflexión también de qué narices, ¿no? O sea, ¿qué estamos haciendo? ¿Vale? A nosotros no nos sanciona por tirar comida, pero pensemos en ello. A ver, que mi madre cocina, por ejemplo, como si hubiera mente en casa.
0: Hagámoslo como si nos sancionasen.
2: Hagámoslo. A ver. No, mi madre se lo come todo. Aunque cocine como si hubieran 20 en casa, no tira.
0: Es la ley del pobre. Antes no, reventar así, que
2: exacto,
0: sobre.
2: Exacto. Pero yo, para mí me cocino lo que me voy a comer, ¿no? Por ejemplo.
1: Bueno, pero no hay desperdicio.
2: Entonces, lo que se fomenta es precisamente para nosotros eso, el aprovechar, pues eso, aprovechar los alimentos, ¿vale? Diferenciar, ¿no?, entre la fecha de consumo preferente y de caducidad, ¿vale? Y de alguna manera también donar o reutilizar, ¿no? Entonces, ¿cómo aprender a defenderse? ¿Qué puedo exigir yo como derecho, como consumidor, ¿vale? Pues yo tengo derecho a recibir por parte de las administraciones públicas y las empresas de la cadena alimentaria las medidas para reducir el desperdicio alimentario en hogares y restauración y qué programas han establecido para la prevención de pérdidas y despilfarro alimentario. Y me preguntaréis, a ver, ¿cuál de nosotros se va a ir a picar a la puerta? Oye, Hugo, ¿usted? O sea, a ver, es en plan rollo libro gordo de petete. Oiga, ¿usted qué está haciendo para tal? Lo hacemos nosotros, no lo vamos a hacer. Pero seguramente sí que se hacen a través de asociaciones de consumidores, ¿vale? También tenemos derecho a recibir información, ¿vale? De las entidades de iniciativa social u otras organizaciones, ¿vale? O bancos de alimentos, sobre las características, condiciones y el estado de los alimentos que se reciben como donación. Claro, evidentemente esto aplica para las personas que son donatarias. Claro, los donantes somos... o son las empresas o también...
0: Acércate al micrófono, que te vas alejando.
2: Donantes, ¿vale? Pero también tenemos la obligación o el derecho de que nos informen de ello, ¿vale? Y la otra que esta la conocemos, que llevarnos de las empresas, evidentemente. O sea, tú te vas a comer a casa Pepe, yo qué sé, o a la masía de no sé qué, que le pides un bistec con patatas y te traen, no un bistec, eso no es un bistec, eso es una media vaca. ¿Verdad? Hay gente, masías de esto que te ponen una, yo qué sé, tío, como si no hubiera idea, pues tienes la... A ver,
0: ¿pero qué masía vas tú?
2: Sí, no, sí, porque fui a una.
1: ¿Qué hecho casa Pepe?
2: Ahí fue, bueno, no, pero eso me lo inventaba. Fui a una y no.
0: Bueno, pues pásanos el contacto porque
1: yo aquí
0: eso nos interesa.
2: Está en Vidreras. Fue mi padre el carnívoro. Yo no como carne. O carne roja.
1: Vale,
2: mejor
1: vale.
2: Dicho.
1: Que tenemos que quedar con tu padre.
2: Pues sí. Bueno. pues eso, llevarte tal. Entonces, claro, las obligaciones de las empresas también establecen que esto. Esto se hace ahora, esto lo habéis visto, esto se hacía antes. Antes daba como más corte hacer esto. Y ahora es lo normal, ¿eh?
0: Sí.
2: Que sepáis que yo en este sitio estuve y vi a tres personas. Evidentemente, si piden, yo qué sé, lo vi, una paella para dos personas. Aquí era una paella para dos personas. Aquello era una paella para cuatro.
1: Hay que ir a Vidreras, pero ya, ¿eh, Miguel?
0: Tenemos que ir, sí.
2: Un sitio en Vidreras. No me... Bueno, ya os diré el nombre. No, no me acuerdo.
0: Sí,
2: vale.
0: Por favor,
2: y luego... Sí. Vale, entonces, pues esto, y las obligaciones también para las empresas, pues la recíproca, bueno, la contraparte, ¿no?, de proporcionar esto. Y tendría cosas, tengo cosas que destacar, me queda un minuto, pero hay una, y pues sobre todo por las buenas, hay una, esta norma también se establece, aparte de la sanción en los planes, buenas prácticas en la hostelería y buenas prácticas en, de los agentes, ¿no?, para desempeñar por las empresas que venden alimentos al consumidor final. Que no me va a dar tiempo a comentar, las tengo ahí. Pero hay una que sí que me gustaría comentar, porque dicen, oye, ¿y si yo me voy a un buffet libre? Porque claro, tú te vas a un buffet libre y allí te puedes, o sea, sí puedes comer como si no hubiera mañana.
1: Yo cuando era más joven sí, pero ahora ya no voy, ¿eh?
2: Pues que sepáis que la ley... No, bueno, yo hace tiempo que no tampoco voy a estos sitios, pero bueno, a veces de vez en cuando uno se puede dejar caer.
3: ¿Qué?
2: Pues la norma dice expresamente que... Que los agentes, o sea, de las cadenas, o sea, en el ámbito de la hostelería, tienen la obligación de facilitar al consumidor que pueda llevarse, sin coste adicional alguno distinto, en su caso, del mencionado párrafo siguiente, los alimentos que no haya consumido, es decir, que hayas pedido y no hayas consumido, y lo pone expresamente, salvo en los formatos de servicio de buffet libre o similares, donde claro, la disponibilidad de la comida no está claro, limitada. ¿No? El... Ya, pero yo estoy discrepando con
1: claro,
2: esto.
1: Pero esto.
2: Porque tú a lo mejor vas a un buffet libre y tú coges, vas allí, entonces. A ver, eso que yo voy a decir tú, lo vas a decir tú.
1: Pero eso, por ejemplo, no se puede hacer de manera estándar, de manera legal. Pero se puede hacer, porque yo lo he hecho.
2: Y ¿cómo lo has hecho?
1: Y fuera. Yo recuerdo haber ido en Escocia, en un buffet libre de Pizza Hut.
2: Sí.
1: Y ahí había, aparte de las pizzas al corte, ¿vale?, que tú podías coger, aquellos van reponiendo, había ensaladas, había pasta... También de todo, carnes, ¿vale?
2: Pero eso es en Escocia.
1: Y entonces, como nosotros fuimos de mochileros
2: sí,
1: y no teníamos ni dónde dormir y éramos jóvenes y alocados, pues nosotros cogíamos y en la mochila dejábamos las cosas vacías en el hostal y nos llevábamos la mochila vacía con bolsas de basura
2: ay,
1: puesta a modo papelera.
0: Madre mía.
1: Y entonces, no estábamos cogiendo. Y nosotros íbamos cogiendo y al merme.
2: Me estoy comiendo.
1: No pasa nada, no pasa
2: vale,
1: nada.
2: Vale.
1: Entonces, pues, nosotros, ¿qué estábamos haciendo ahí? Y no creo que sea el único que lo he hecho eso, ¿eh? Estábamos promoviendo el debate de una nueva ley para reformar.
2: Justamente
0: para reformaros a vosotros.
1: A la disminución del desperdicio alimentario.
2: Justamente, pero eso es una manera también sería una sí, manera. Estamos hablando y tal y dices, bueno, ¿y qué hacen estas empresas de buffet?
1: Porque
2: con
1: oye,
2: esta
1: claro,
2: comida.
1: Pues nosotros nos aseguramos que los trozos de pizza que nos hemos llevado, yo sabemos que nos los tiran.
2: Bueno, lo que sí que está claro que este programa tiene aperitivo de primero, segundo y postre y ya se ha acabado.
0: El aperitivo se ha acabado. Gracias, Mónica.
2: Venga, tío.

0: Manu Sánchez.
1: Buenasera.
0: Buenasera, Manu.
1: ¿Qué tal, Miguel Ángel?
0: Muy bien, no tan bien como tú, pero casi.
1: Pues sí, bueno, gracias por decirme, aunque tampoco estoy tan bien, ¿eh?
0: No, aparentas.
1: Estoy en mi mejor época, estoy... Pero bueno, el no estar en la mejor época... También te establece estar en un punto en el cual dices, tengo mucho que mejorar, ¿no? Porque dices, claro, si tú dices, estoy en mi mejor momento, entonces tú ya hayas recortado mucho margen de mejora, ¿no? Pero dices, si estoy hecho una mierda, de ahí todo puede ser para arriba. Bueno, claro. también puede ser para abajo.
0: Todo es mejorar.
1: O a veces puede ser para arriba y para abajo, para arriba y para abajo.
0: Inestable,
1: como
0: ¿no?
1: Es en el caso de las carreras de montaña como la que vengo a hablar hoy.
0: Ah, la Transvulcania.
1: Porque sí, porque... bueno, me has hecho ahí un... A ver, sube, sube. Ay, ay, ay. Pues vengo a hablar nada más y nada menos de una carrera que, bueno, vengo muy nostálgico porque este fin de semana, del 6 al 8 de mayo, se celebraba, al 9 de mayo, perdón, se celebraba la 16 edición, 16, sí, la XV palito edición, la 16ª edición de la Transvulcania, patrocinada por Adidas en esta ocasión. Y bueno, ¿qué es Transvulcania? Para el que no lo sepa y nos esté escuchando, aquí la 99.7 de la FM o RadioRubí.cat. Pues Transvulcania es una de las ultramaratones de montaña más prestigiosas y exigentes, no de nuestro país, como decía Miguel Ángel, sino de todo el planeta. Y se celebra anualmente en la Isla Bonita, en la isla de La Palma, que en Canarias, que como todos sabemos, ya hace unos años hubo la famosa erupción en la isla de La Palma, que esto trajo también a conllevar la reforma del
0: recorrido,
1: del terreno,
0: imagino, ¿no?
1: Del terreno. Y bueno, de momento no ha modificado el recorrido de la carrera, pero sí que ha dado lugar a planes de acción de decir, pues a lo mejor podríamos hacer por aquí, pero bueno, todo va avanzando a medida que sucede, ¿no? Qué gran frase esta, ¿eh? Me la he sacado de la chistera. ¿En qué consiste? Bueno, los aspectos clave, ¿vale? Hay varias modalidades, ¿vale? Está la ultramaratón, la maratón, la media maratón y un kilómetro vertical o uphill, sería sube colina, ¿vale?
0: Sí, correcto.
1: ¿Eh? En inglés, para los que no lo sepan.
0: Uphill.
1: Sí, que es como se ha denominado este año. Y bueno, pues son esas cuatro modalidades. Se considera la carrera de la gente, ¿vale? Y es un evento de referencia internacional en el trail running. Porque yo, por eso decía que venía nostálgico, he tenido la suerte de participar en tres ediciones, ¿vale? Y además de conseguir acabar la carrera, la ultra, en una de ellas. Y lo más bonito, aparte que vas por bosques de Laurís Silva, entre volcanes, ves el Teide, la isla de Tenerife al fondo, ¿no? Es increíble.
2: Es en Tenerife.
1: Sí.
0: En La Palma.
1: En La Palma. Lo bonito es la gente. O sea, yo lo más impresionante, mira que he ido a carreras, puedo decir que no en todo, pero en todas partes del planeta he corrido. Y lo mejor, lo más increíble es la gente. El apoyo incondicional de las personas que van allí, tanto que se involucran como en la organización, como la gente que va a participar y ver y animar, la verdad es que es una pasada. Y, por supuesto, el entorno. Los corredores, como ya he dicho ahora, los corredores atraviesan volcanes, bosques de Laurís Silva, costas, y destacando, por supuesto, el desnivel técnico, que no es ninguna tontería. No sé tú si has corrido entre volcanes alguna vez, Miguel Ángel.
0: Creo que no. Que yo recuerde, no, ¿eh?
1: Bueno, pues entonces, si no has corrido nunca, te lo recomiendo, porque yo creo que ya, me parece que ha acabado ayer la prueba, y me parece que esta semana ya se ponen ya abren inscripciones para el año que viene. Ah. O sea que mira, ya puedes entrar en la página de la Adidas Transvulcania para apuntarte, y así pues puedes comprobarlo por ti mismo. Porque, además, una cosa que ha pasado este año es que ha pasado una cosa muy curiosa. Es que se han batido, o sea, porque la carrera consta desde el año 2009 que se fundó, ¿vale? Y no es que se haya batido un récord, es que se han batido todos los récords,
0: todas las
1: modalidades. De las cuatro modalidades de la uphill, de la media, de la maratón y de la ultra. Y algunos de estos récords estaban vigentes desde el año 2015, o sea, hace 11 años que estaba el récord, y este año se han pulverizado todos, ¿vale? Y es que además, todos los récords se han batido por más de 20 minutos de diferencia, lo que ha causado pues una perplejidad, ¿no?, entre propios y extraños. Y no se ha tratado de un rendimiento individual excepcional en un caso en concreto, porque ya te digo, o sea, es que se han dado casos como que los 6 primeros corredores masculinos de la ultra y las 2 primeras mujeres estuvieron por debajo de los tiempos de récord anterior. Hay casos como, por ejemplo, el del sueco afincado en Noruega, Peter Engdahl, ¿vale?, que rebajando casi 30 minutos el tiempo con el que ganó en 2022, pues esta edición ha sido segundo. O también Emily Forsberg, que es la pareja de la actual pareja de Kilian Jornet, que rebajando 20 minutos el tiempo que hizo en la carrera que ganó en 2015, esta edición, o sea, bajando 20 minutos, ha sido tercera. Es decir, ¿qué ha pasado? Joder. ¿Qué ha pasado? O sea, toda
0: puede
1: la gente
0: ser porque, por eso que comentabas, de que habían hecho algo con el terreno.
1: Pues voy a explicar muy rápidamente, porque no tengo mucho tiempo, cuáles son los factores. Pues uno, la meteorología. Es uno de los factores claves en carreras de montaña, ¿vale? Y fue un clima absolutamente perfecto. Una prueba en una isla volcánica como La Palma, las oscilaciones térmicas suelen ser muy altas. Es habitual pasar frío a primera hora de la mañana en la salida del faro de Fuencaliente, y cuando llegas a la mitad de arriba, que está en el Roque de los Muchachos, eso es un infierno. Te estás cociendo, vamos, o sea, que tiene patatas arrugadas en lugar de testículos. Vale, muy bien. Vale, sin embargo...
2: ¿Solo corren hombres? ¿Mujeres?
1: No, mujeres también.
0: Vale, pero habla por él. Vale,
1: vale. Claro, yo hablo de mi experiencia.
0: Habla de su experiencia.
1: El sábado apenas hizo viento, la temperatura se mantuvo estable entre los 16 y 22 grados, la humedad fue muy baja, lo que permitió a los corredores gozar de unas condiciones óptimas, increíbles, muy, muy, muy, muy, muy buenas condiciones para correr. Yo el año que corrí, que terminé, recuerdo que cómo los helicópteros evacuaban gente con el helicóptero por
0: hipotimia, sí.
1: ¿Cómo se llama lo del golpe de calor?
0: Golpe de calor. Uh-huh.
1: El año pasado fue todo lo contrario, gente con hipotermia del frío que hizo, o sea que ha sido...
0: ¿Cuánto se tarda en hacer el recorrido, más o menos? O sea, que ha hecho el récord.
1: El récord, bueno,
0: es que
1: no
0: lo hayan batido
1: no
0: 20
1: tengo
0: minutos,
1: aquí,
0: pero total, más o menos, ¿cuánto?
1: Está en un torno de 6 horas, los 73 kilómetros.
2: ¿Cuántos kilómetros?
1: 73 kilómetros en 6 horas. Yo la hice en 17 horas. Pero bueno, porque me paré a atarme la bamba. ¿Vale? Bueno, otro aspecto a tener en cuenta es el terreno. ¿Vale? La arena volcánica de gran parte del recorrido de la Transvulcania habitualmente está descompuesta y abundante. Provoca que en algunos puntos, sobre todo de subida, pues cuesta traccionar. Sin embargo, muchos corredores han dicho este año que estaba como más compacta, ¿vale? Pues la arena volcánica es como un poco como arena de la playa. Uh-huh. Entonces, como estaba como más compacta, lo cual te ayuda a impulsarte mejor, y entonces pues también ha ayudado mucho también a correr un poquito más liviano, un poquito más rápido. Luego, tercer aspecto, también lógico, ha hecho un boom la disciplina del trail. Y esto ha conllevado a que se procese una profesionalización del trail, de este deporte.
0: La gente llega mucho más preparada que hace unos años, ¿no?
1: Piensa que es un deporte aún joven, en el que muchas carreras no llegan a 20 años de antigüedad, y en el que hace apenas una década los corredores profesionales podían contarse con los dedos de una mano, ¿vale? Ahora, hoy en día, hay escuelas ya de trail, y hay mucha cantera de muchos chavales jóvenes que prometen mucho, y esto pues también ha contribuido a que, no solo en esta, sino que en casi todas las carreras, cada vez hay más nivel y cada vez pues se van batiendo más récords. Precisamente derivado de este tercer factor está el cuarto, que es la densidad de buenos corredores. Cada vez hay más élite, hay un bloque más amplio de grandes corredores, y esto pues también hace que se lleve a cabo, pues que haya más ambiente, más variación de corredores, como por ejemplo fue cada vez más habitual ver corredores kenianos, ¿vale? O keniatas, ¿vale? No sé cómo se dice, ¿kenianos o keniatas?
2: No sé.
1: Bueno, de Kenia.
2: Que... ¿Pero todavía te puedes apuntar? ¿Todavía hay? ¿O ya, ya no?
0: Hombre, para el año que viene,
1: para el 2027, ah, ya, vale, sí, porque ha terminado este fin de semana, ayer terminó. Entonces, claro, los corredores etíopes, keniatas, son muy típicos de la maratón de asfalto en llano, pero no de montaña. En montaña es muy raro. Y ahora ver keniatas, etíopes, cada vez está siendo más frecuente. Y también, por último, pues la competitividad, ¿vale? Que cada vez es mayor y esto, pues... organiza un bloque común de pique, ¿no? Lo que obliga a los mejores del mundo a mejorar si quieren seguir ganando, si quieren seguir estar compitiendo y bueno, la verdad es que es una cosa que está cada vez más en auge, que cada vez se está moviendo más y que yo creo que los próximos años vamos a ver todavía cómo esto todavía avanza más rápido, se pulverizan más récords y hay mucho más crecimiento en lo que es este deporte, que cada vez se está convirtiendo en un fenómeno de masas, corrientes.
0: Muchas gracias, Manu, por acercarnos la Transvulcania. Gracias.
1: A ti.

0: Esto que escucháis son los Bianca Castafiore, cuatro amigos madrileños que acaban de publicar Un año cualquiera, su primer disco, y con el que no tengo ninguna duda que lo van a petar. Borja Erhard y Javier García, guitarra y bajista de la banda, buenas tardes y bienvenidos a Desbocats.
1: ¿Qué tal? Buenas tardes.
0: Muy bien, muy bien. Es la primera vez que tenemos dos personas que se conectan a la vez. O sea, estamos innovando en el tema del radio streaming. Bueno, sinceramente, ¿creéis que el 2026 va a ser un año cualquiera para vosotros?
2: Confiemos que no.
0: Bueno, pues vosotros sois colegas de toda la vida de Madrid. Que lo mejor, ya sé lo que es. ¿Qué es lo peor de tocar con tus amigos?
1: Yo creo que no hay nada malo, la verdad. Creo que lo hace todo mucho más fácil. Podemos decirnos a la cara lo que no nos gusta, lo que nos gusta, y bueno, hasta el momento todo muy sencillo.
0: Bueno, lleváis ya más de 10 años tocando juntos. ¿Os habéis planteado en este tiempo alguna vez dejarlo? ¿Porque no llegaba ese éxito quizá?
1: Bueno, se ha dejado, de hecho. Nosotros empezamos a tocar cuando estábamos en la universidad y cuando terminamos, pues ya, bueno, nos tomamos un parón poco a poco y lo retomamos pues hace un año y medio, más o menos. O sea que sí, hubo un parón bastante largo. Alguna vez quedamos a tocar entre medias para quitarnos un poco el mono, pero bueno, sin ningún objetivo, ¿no? Digamos.
0: Hay una canción en este disco que se llama ¿Qué ha pasado? Es esta.

0: Bueno, donde se ponga un lolo lolo, que se quite lo demás, ¿no? Eso en los conciertos funciona perfecto, ¿no?
1: Y ya está, lo más fácil. ¿Para qué complicarnos?
0: Bueno, casualmente he leído que esta es la canción que más vueltas le habéis dado durante la grabación. ¿Por qué? ¿Era muy diferente al principio?
1: Sí, de hecho empezó siendo en inglés, ¿no? Incluso cuando todavía no sabíamos muy bien al principio si español o inglés, la clásica duda. Y luego al final acabó siendo casi la última en terminarse, ¿no, Borja?
0: Borja, sí. Que estás ahí muy callado.
2: Sí, de hecho. Sí, no. Sí, de hecho es que al principio eso, teníamos una letra que no nos cuadraba del todo, la melodía estaba bien pero tampoco nos cuadraba del todo y no estábamos convencidos. Entonces al final optamos por intentar borrar de nuestra mente esa antigua melodía e intentar sacar una nueva, que creemos que ha quedado muy bien.
0: Bueno, quizás esa melodía que borrasteis pueda ser la semilla para una próxima canción.
1: ¿Quién sabe? Sí. Aquí somos muy de reciclar.
0: Bueno, comentabais que decidiste grabar un disco, pues en un principio era para tener un recuerdo del grupo, sin ninguna pretensión más. Y ese recuerdo, pues, se ha complicado, ¿no? Bendita complicación.
1: Totalmente. O sea, aquí empezamos, ya te digo, nos juntamos otra vez en noviembre del 24, ¿no?
2: Del 23.
1: Pues mira, joder, qué rápido. Y empezaron a salir canciones y oye, pues dijimos, ¿por qué no grabar un disco? Y tenemos ya un recuerdo de todo esto que estamos haciendo, ¿no? Ya te digo, sin ninguna idea más. Y poco a poco, pues
2: oye, contactamos la cosa.
1: Sí, con más room y tal, y aquí estamos felices.
0: ¿Y os ha sorprendido esa complicación? ¿O ya cuando estáis grabando esperabais que quizá podía pasar algo?
1: Buena pregunta. Bueno, o sea, tú haces las canciones y a ti te gustan, ¿no?
0: Claro.
1: Luego no sabes si van a gustar o no. Pero bueno, sí, a mí me ha sorprendido, la verdad. Creo que ha tenido una buena acogida. Dentro de la cabeza ya hace nada, ¿no? Pero estamos contentos.
0: Hay otra canción que se llama Bendito Invierno, que suena así.

0: Yo me pregunto que por qué esta canción no se llama Puto Verano. Habéis dado la vuelta al bendito invierno, ¿no?
1: Es que eso, de hecho, fue gracioso porque todavía no teníamos nombre y creo que no estoy seguro, pero creo que la parte final de la canción surgió más tarde, o sea, la letra, ese final de la canción. Y antes nos había hecho gracia también que el batería se le ocurrió lo de Bendito Invierno como la antítesis de la canción. Y exacto, nos hizo gracia que fuera todo lo contrario, el nombre.
0: Porque luego, en Cambia el Viento, decís esto. Quiero que ya llegue el verano. ¿En qué quedamos? Soy de primavera, entiendo, ¿no?
2: Hay que, nos gusta el otoño, sí. Hay que, tiene que haber contradicciones.
0: Bueno, hay otra canción que es Amor Total, es esta.

0: van saliendo cosas y igual no lo piensas al principio en la medida que van surgiendo, pero oye, si al final es así, encantados.
1: Bueno, el 30 de mayo vais a estar aquí en Barcelona, en Radmataz 3. Uh-huh. No sé qué podemos avanzar a la gente que os vaya a ver en directo. ¿Cómo es vuestro directo? ¿Qué se puede
0: esperar? Pues muy divertido, sí. Yo creo que sí.
2: Intentamos que sea enérgico, todo lo posible, todo lo enérgico que podemos.
1: Eso se agradece. Sí, no sé si Mónica está por aquí.
3: No, porque yo era, os tiráis al público.
1: Bueno,
3: por preguntar algo, ¿eh? Claro. Es que Miguel Ángel me tiene prohibido preguntar por qué las bandas se llaman como se llaman.
1: Aquí está vetado preguntar por qué alguna banda se llama como se llama.
3: Vale.
1: Esta banda ya sabemos que es un personaje de Tintín, pero no vamos a preguntar nada más.
3: Vale, es que no voy a decir nada.
1: Mónica os preguntaba lo de tirarse al público porque como recientemente ha estado viendo al último de la fila, pues...
3: y vi que se tiró al público, lo vi.
1: Bueno, si queréis preguntar alguna cosa más a Bianca que se refiere, a Borja y a Javi. Por ahí, ¿no tenéis ninguna duda? Manu, Mónica.
3: Tenemos mucho. Pero que yo estaba. Es que te he cortado la pregunta y he cortado la respuesta. Entonces.
4: Yo es que estoy rectificando por qué has preguntado lo de.
3: Vale, pues pasa palabra, que se nos van a minutos. Venga.
1: Bueno, la verdad es que no tenemos más preguntas. ¿No? O sea, se nos han acabado. No sé si vosotros tenéis alguna pregunta que no os hayan hecho durante la promo y queráis que os la hagamos, la podemos hacer gratuitamente.
0: nada, no os preocupéis. Si venís a Barcelona, prometemos tirarnos al público.
4: Vamos de cabeza.
1: Buena promesa. Bueno, chicos, saludad a los compañeros de la banda. Mucha suerte con el disco y nos vemos el 30 de mayo en Radmataz 3. Gracias.
0: Muchas gracias por invitarnos.
1: Hasta luego. Chao.

0: Buah, Mónica, hoy tienes, mira, te voy a decir, para tienes hacer, seis sé. Minutos para hacer el resumen.
1: No, pero no me...
0: Imagínate, ¿eh?
1: Ya,
0: es,
1: pero...
0: Para ti es el paraíso ahora mismo.
1: Para, sí, pero no, porque en realidad está hecho para hacerlo en dos.
0: Sí, hombre.
1: O en
0: qué,
1: tres,
0: qué,
1: pero
0: qué,
1: bueno.
0: Qué casualidad que hoy que tienes seis minutos, dale, el resumen va a durar dos.
1: Dale, no, dale. Lo que pasa es que creo que para todo hay una primera vez, ¿eh? Para el exitazo de un disco y para que te hagan una entrevista.
2: Hoy hemos roto también, o sea, el récord del programa de tiempo también.
1: No. Pero bueno, voy a hacer el resumen y si falta tiempo, pues yo qué sé, decís algo y ya está. Las tonterías que decimos aquí. Bueno, pues si te has perdido el menú de hoy del programa de miércoles número 295 programas, hemos tenido en primer lugar de aperitivo y hemos hablado sobre la ley de desperdicio alimentario, una norma para generar conciencia social y generarla para todos los que formamos parte de la cadena alimentaria, incluidos alimenticia, incluidos los consumidores, porque somos realmente pues, lo que nos comemos. Y como aperitivo, que esto es fácilmente digerible, que creo que debería de estar ya en la sangre, lo tenemos que tener impregnado. De primer plato, ¿de qué hemos hablado? Pues hemos hablado de una carrera que Manu ha hecho y que por suerte lo tenemos aquí, que nos la puede explicar,
2: claro,
1: que es la Transvulcania.
2: Hace años, ¿eh?
1: Cuando también era muy joven, pero bueno, que la puede contar para quemar ese aperitivo. ¿Estás a tiempo de apuntarte? No, porque se acaba de celebrar, pero bueno, para el año que viene te lo puedes repensar, es decir, puedes empezar a entrenar para de cara al 2027.
2: Tienes todo un año.
1: Echar los higadillos en la palma.
2: Muy bien.
1: ¿Vale? Porque entre todo lo que importa allí es la gente.
0: Y acabar, Manu, y acabar como un desperdicio alimentario.
1: Pero también hay diferentes modalidades, no hace falta que te petes de ¿vale? Pero bueno, si aguantas los 73 kilómetros y las 6 horas que has aguantado, si has llegado hasta aquí, ¿vale? Que este es el primer plato, seguramente vas a aguantar hasta el segundo plato, que es el principal en todas las comidas. Que hemos acabado con la qué, pues con la banda Castafiori, el segundo plato cocinado a fuego.
0: Bianca Castafiori,
1: que no me ha dejado Miguel Ángel averiguar.
0: Es un personaje de Tintín.
1: Pero me da igual, pero tiene que tener una historia detrás que les relacione a ellos, pero es igual, no pasa nada.
2: No lo han dejado.
1: La banda Bianca Castafiori, segundo plato cocinado a fuego lento, 10 años de esta banda que ahora, 10 años después de que se, estos colegas,

0: ¿no? Que se unen pues, a tocar algo, ¿sabes? Pues les ha salido este disco que resulta ser que ha sido todo un éxito, y resulta ser, no, que es todo un éxito, que el próximo 30 de mayo estarán aquí en Barcelona en la sala Razzmatazz.
1: Razzmatazz 3,
0: ¿vale? Claro. Y que vamos a poder degustar pues este primer trabajo. Este es el menú de hoy. Mañana tenemos paella, ¿vale?
2: ¿Qué jueves? ¿A recordar?
0: ¿Qué jueves?
1: ¿Qué jueves?
0: ¿Vale?
1: Mañana hay paella.
0: Y de postre un culán de chocolate de esos que te retrago. ¡Qué chorro!
2: Eso es lo que necesito.
1: O sea, tú carne roja no comes, pero culán de chocolate sí, ¿no?
0: Bueno, no, me tienen que vetar a mí las tabletas de chocolate. No, o sea, me las autoprohíbo.
2: O sea, Torres no, culán arriba.
0: Me las autoprohíbo. Pero ¿sabes los culán esos que salen y que chorrean?
1: Sí,
0: que...
1: sí. ¿Cuáles dices?
2: Ya está. Hemos descubierto.
0: Yo para no comerlos veo stories de Instagram.
1: Pero los comes enteros, ¿no? Eso no te parece grande como
0: lo
1: el
0: que
1: bistec,
0: hago es mirarlo.
1: Ese enorme que te ponen en un restaurante y has de pedir que te lo lleven a la casa. Pero ¿dónde se ha visto?
0: Pues si van dando ahí bistecs tan rojos, tan medio crudos. Los que salen andando solos.
1: Tú lo puedes pedir más hecho, ¿no?
0: Ay, yo no lo siento. Yo tengo
2: curiosidad, volviendo a rebobinar, a lo que serían los entrantes, al bar este, ahora no recuerdo el nombre, pero que se ha hecho muy viral, no sé si os suena, por el show que te hacen cuando pides unos boquerones.
1: No lo he visto.
2: ¿No lo habéis visto? Que viene el hombre, ¿vale? Que lleva más de 20 años, no sé si 40, haciendo los boquerones. O sea, tú pides si pides los boquerones, el hombre viene con una bandeja, con un carrito. Ya lo buscaré en, si pones bar restaurante Barcelona boquerones, seguro que te sale el nombre.
0: Sale.
2: Y el hombre viene, es un hombre mayor, y viene y te hace como un show, como un monólogo de humor. Te dice, bueno, pues aquí tenemos los boquerones. Y dice, yo siempre lo hago así con un poco de perejil. El tío le echa un puñado de perejil, que madre mía, pero un montón. Le echa un montón. Dice, este aceite es aceite de motor de coche reciclado. Y bueno, esto sí, porque este no lo regalan. Bueno, total, que al final te descojonas vivo, porque el tío te hace un monólogo ahí de cómo está haciendo la preparación de los boquerones.
0: Que te los acabas comiendo todos, ¿verdad?
2: Que luego además se ve que están muy buenos, ¿no?
0: Pero que además que te los comes todos. Que de eso se trata, de no tirar nada.
2: Y luego, curioso, porque esto yo vi un reportaje, luego todo el mejunje del liquidillo, porque es una bandeja, una fuente grande donde echa el aceite, el vinagre y tal, todo eso lo reciclan después. O sea,
1: lo
2: reutilizan.
0: Ah,
2: entonces,
0: mira.
2: Entonces, está muy bien.
0: Está cumpliendo la norma.
2: Sí. Hombre ya mayor, ¿eh? O sea, que además eso, o sea, es conciencia, hombre de creadores de conciencia, que está
0: yo
2: muy bien.
0: Yo creo que hace años, estas normas no eran necesarias. ¿No os dais cuenta?
1: ¿Qué tipo de normas?
0: Hace este tipo de normas de generar conciencia social, no desperdiciar la
1: comida.
0: Ah, bueno,
1: porque claro, antes tampoco éramos tantos habitantes en el mundo.
0: Sí, pero bueno, igualmente ahora somos más, producimos más de los que somos. Más de lo que somos.
1: Y había más cocina de aprovechamiento. Hay platos que comemos en el día de hoy que son platos que se idearon de cocina de aprovechamiento. Por ejemplo, el arroz al horno valenciano.
2: Sí, correcto.
1: Está hecho de sobras, bueno, de las sobras que se hacían del puchero, hacían un arroz al día siguiente.
2: O los canelones,
1: o las albóndigas.
2: Por ejemplo.
1: O las croquetas.
0: Sí. Podríamos hablar un día en la sección que hambre me está entrando. Podéis callar, ¿no? que yo hasta dentro de 2 horas no ceno, ¿sabes?
2: Parecía que está en Maya.
0: Joder, estoy de Maya, tío.
1: Bueno, nos quedan unos 40 segundos. No sé si te quieres decir algo más.
0: Hombre, yo cerraría ya. ¿Sabes por qué? Porque es que ahora tengo que salir corriendo para llegar a la estación.
1: Ya, pero es que yo tengo que poner una canción que cuadre con el cierre del programa,
0: pues,
1: claro. Entonces, Mónica, no puedo ir antes porque si no quedará un blanco y Alex tendrá que cantarse algo bien el micro.
0: Vale.
2: No, vamos a hacerlo.
0: Pues
2: bien.
0: Nada, nos quedamos así mirando en silencio.
2: Corre con Dios, Mónica, pero corre con cuidado.
0: Sí.
2: Porque el miércoles que viene te quiero venir venir aquí.
0: No, sí, voy a venir, no me queda más.
2: Muy bien.
1: Bueno, sí,
0: hombre, claro que
2: y
0: no,
2: que nos enseñes a seguir defendiéndonos.
0: Vale.
2: Yo seguiré aprendiendo a enseñando alguna carrera o algo que cuadra para correr. Y Miguel Ángel con sus mierdas para entrar en un
1: Eso
2: programa
1: es.
2: Que está de puta madre.
1: Nos vamos ahí con un tema de Bianca Castafiore, se llama Un día de perros. Así que dejad la puerta entreabierta, que volvemos la próxima semana.
2: Adiós.
1: Adiós.

0: Muy buenos días, sean todos bienvenidos y bienvenidas a este su programa Al No Rubinense por Radio Rubí 99.7 FM. Les saluda Glenin Chaurio. Contentos de que nos acompañen un día más, un viernes más, para conocer la historia de esas personas que han decidido migrar, que han decidido escoger a nuestra ciudad y a nuestra comunidad autónoma Cataluña y a nuestro país España como su nuevo hogar. El conocer estas historias de estas personas que han decidido migrar y que están en nuestro país construyendo nación, aportando, también cumpliendo con sus deberes, siempre es muy interesante. Y es una de las cosas más hermosas de este programa, que nos puedan acompañar para que juntos podamos desvelar esas historias, que en muchos casos son historias también de mucho sacrificio, de muchas lágrimas, por así decirlo, pero que indiscutiblemente también son historias muy aleccionantes, historias que en muchos casos nos dejan un mensaje y también para que aprendamos a conocer, como no puede ser de otra forma, la vida un poco más personal de estas personas que han decidido, bueno, emigrar y han decidido, como ya dije anteriormente, seleccionar o escoger a nuestro país para comenzar esa nueva vida. Y qué mejor que este espacio que no solamente les da voz, sino que también les da ese micrófono, ese altavoz para que puedan contar su historia y podamos compartirlas con todos ustedes. Como ya es costumbre en los últimos programas, quiero aprovechar de tomarme unos minutos para, bueno, comentarles algo que ya le hemos venido comentando a lo largo de las últimas semanas, que es el Real Decreto Ley de Regularización Extraordinaria de Migrantes. Como saben, aquí en Al No Rubinense, en la misma semana en que la iniciativa fue aprobada en el Consejo de Ministros, le hemos traído la información. Y también le hemos orientado a lo largo de todas estas semanas a cómo es el proceso. Y queremos recordar de que ya falta ya muy poco. Seguramente cuando nos volveremos a encontrar, ya el decreto ya estará publicado en el BOE y ya podremos ya saber por qué. La promesa del ministerio fue que a principios del mes de abril ya iba a comenzar este proceso de regularización y queremos recordarles de que una cosa fue lo que se aprobó y otra normativa es la que va a salir en el BOE, porque esa normativa ha sido objeto de una serie de modificaciones en todo lo que tiene que ver el trámite legal que ha tenido este Real Decreto y que por supuesto no deja de lado unos requisitos muy puntuales como lo es demostrar los 5 meses de permanencia en España. En un primer momento el lapso para que tú pudieses entrar a España era el 31 de diciembre del 2025. En uno de los últimos borradores que hemos podido conocer, el lapso se extiende hasta enero del 2026. Cuando eso sea publicado en el BOE ya veremos cuál es el tiempo máximo que has debido ingresar a España, teniendo en cuenta, por supuesto, de que estos 5 meses, no es que ya tengas los 5 meses aquí a esa fecha, sino que tengas los 5 meses al momento de hacer la solicitud, por lo cual esto también generó mucha controversia en ese momento, porque, oye, ¿cuándo tenemos que cumplir los 5 meses? Bueno, usted pudo haber llegado el 31 de diciembre del 2025, que al 1 de mayo, o al 31 de mayo del 2026, ya tiene ya los 5 meses, por tanto, puede hacer uso de beneficiarse de la regularización extraordinaria. Igualmente, no tener antecedentes penales, ni aquí en España, ni en tu país de origen, salvo ciertas excepciones, como que, por ejemplo, tengas aquí en España un periodo mayor a 5 años. Cuando ya tienes un periodo mayor a 5 años, no hace falta los antecedentes penales de origen, sino solamente los antecedentes penales aquí de España. Y lógicamente pagar la tasa correspondiente, que según el último borrador del decreto se ha mencionado de que las oficinas de correos y de la seguridad social pueden ser oficinas receptoras. O sea que se entiende la voluntad de que no solamente las oficinas de extranjería sean las receptoras de este trámite, ¿no? De este procedimiento. Y también quiero aprovechar de desmentir un bulo, no lo podemos llamarlo de otra manera, que ha salido por diversos medios de comunicación, en el cual indican de que esta regularización extraordinaria ha sido anulada. De hecho, ya por las redes sociales, el propio ministerio y la propia ministra ha desmentido esto, tomando en cuenta y dando a conocer que lo que verdaderamente ocurrió fue que el Congreso de los Diputados aprobó una moción para manifestar su interés en contra de esta regularización extraordinaria. Es una moción, es una proposición no de ley, es una moción que no tiene ningún tipo de vinculación para el gobierno, que en este caso es el proponente de la iniciativa, y hay que recordar de que esta regularización se va a hacer a través de una modificación puntual del reglamento de la ley de extranjería, por lo cual esto no pasa al Congreso de los Diputados. Y al no hacerse el trámite parlamentario, el Congreso de los Diputados no tiene posibilidad legal, una posibilidad cierta de poder bloquear esto. Por lo cual la regularización sigue en pie y desde el mismo momento que se apruebe y que sea publicada en el BOE, desde ese mismo momento comenzará a surtir efecto. Esto es muy importante aclararlo porque desde que el Congreso de los Diputados aprobó esta iniciativa, esta moción, esta proposición no de ley para manifestar su apoyo en contra de esta iniciativa, se ha corrido este bulo, esta corriente comunicacional que ha querido indicar de que, bueno, que ahora la regularización ha sido anulada o que la regularización no va a salir adelante. No porque no va a ir al Congreso, porque es un real decreto de una modificación del reglamento de extranjería. Entonces, queríamos comentarle estas pequeñas cápsulas, por así decirlo, de lo que va a ser este futuro decreto de regularización y que, insisto, ya dentro de poco, cuando nos volvamos a ver, hay que recordar que la semana que viene tenemos un pequeño parón por las celebraciones de Semana Santa, pero ya cuando nos volvamos a ver, lo más probable es que ya este real decreto esté aprobado y publicado en el BOE, y por supuesto acá en Aldo Rubinense le traeremos todas las características, toda la letra pequeña, toda la forma de tramitación, para que, bueno, ustedes estén informados y puedan acceder a este decreto. Así que ya una vez dicho esto, como es costumbre, queremos comenzar ya la parte de entrevista del programa con una frase del día, una frase anónima que dice así: hemos aprendido a volar como los pájaros, a nadar como los peces, pero no hemos aprendido el sencillo arte de vivir como hermanos. Esta es una reflexión que hace alusión, bueno, a nuestro papel como sociedad de reconocernos en el otro, en este caso en las personas que migran y del aporte que dan estas personas. Y con este preámbulo yo le quiero dar la bienvenida a José Raúl Flores Leal. Él es natural del estado Falcón. Ustedes dirán, bueno, ¿cuál es el estado Falcón? El estado Falcón es un estado de el occidente del país de Venezuela. Y bueno, él llegó a España ya hace unos cuantos años, en el año 2017, producto de una serie de situaciones que ya serán conocidas y si no se las contamos, que ocurrieron en Venezuela en ese momento. Y desde que llegó, está aquí en España adaptando, aportando, dando lo mejor de sí para que podamos mejorar como sociedad. Así que, José Raúl, muchísimas gracias por acompañarnos en Aldo Rubinense. Y bueno, cuéntanos, ¿llegaste aquí en España en el año 2017?
1: Sí, llegué en diciembre del 2017 y bueno, han sido 8 años largos de progreso, de mucho bienestar, adaptación, pragmatismo, de situaciones difíciles, pero de mucho aprendizaje, de momentos de duda, pero de grandes y de momentos de mucha serenidad y de momentos también de mucha certidumbre de que hemos tomado la decisión correcta y de que, bueno, somos ciudadanos del mundo, nos adaptamos a las nuevas realidades y con esto, pues, vamos viviendo y vamos aprendiendo todos los días a hacernos más grandes. O bueno, no sé si más grandes, pero por lo menos intentar cada día ser más felices.
0: Oye, me gusta el comienzo, hacer cada día más felices, ¿no? Sin embargo, en la búsqueda de esta felicidad, que mucha gente y muchos filósofos, y en esta hay mucha discusión, algunos dicen que la felicidad es el fin Otros dicen que la felicidad es un estado efímero que va por momentos. Otros, bueno, hay mucho relativismo, ¿no?, en lo que es la felicidad. Pero tú dices, bueno, en ser un poco más felices. Más sin embargo, has mencionado que en todo este tiempo que llevas desde el 2017 te has enfrentado a momentos felices, a momentos de mucha duda, has pasado emociones de mucho muy distintas, ¿no? Y en ese sentido, es muy importante mantener un equilibrio. Correcto. Que es el que te va a permitir acercarte hacia esa felicidad. Antes de ya adentrarnos en tu historia más personal, me gustaría preguntarte, en base a lo que has mencionado, ¿cómo es para una persona, y en este caso para un migrante, enfrentarse a emociones tan contradictorias, tan disímiles entre sí, en tan corto tiempo? Y que indiscutiblemente, bueno, esto nos puede pasar a todos, pero ya la persona que migra indiscutiblemente viene con una mochila de desafíos atrás, ¿no? Colgada con él. Yo siempre digo de que cuando alguien migra llegan dos personas. Llega la persona física, la que llega, y también la persona espiritual, o esta mochila que no se ve, pero que te va acompañando constantemente y que... que influye, ¿no? ¿Cómo es para un migrante este cambio y estar expuesto a estas emociones tan distantes?
1: Mira, yo te puedo decir que la vida del migrante es una vida difícil, pero muy bonita. Y yo, antes de responder esto, te voy a decir lo que me dijo mi papá en el último abrazo en la puerta de casa cuando me venía. Mi padre me da un abrazo y me dice: te vas a triunfar. No te vas, está prohibido fracasar. Entonces, esa maleta que tú cuentas tiene un cierre y un candadito que dice: está prohibido fracasar, te vas a triunfar. Entonces, yo te puedo decir que para un migrante el momento de la duda al principio es espantoso. Cuando llegas y empiezas a ver que... todo aquello que te habías imaginado, idealmente, voy a llegar a un país donde el frío va a haber frío, yo que me vine en invierno, va a haber frío, pero bueno, lo voy a soportar. Y me toca, la última nevada que hubo en Barcelona le tocó en el invierno número uno a José Raúl. En Barcelona, para los que nos escuchan, que principalmente son coterráneos, sabemos que no, pero si alguien me escucha allá en Falcón, donde hay 38 grados todo el año, sepan que en Barcelona, aunque estamos en Europa y hay cuatro estaciones, nunca neva. Solamente ha nevado el año en que yo llegué y hacía un frío escandaloso. Y entonces, decía, ¿y yo voy a poder superar este frío? Sí, voy a poder superar el frío. Y después me acostumbré a que el clima cambiaba cuatro veces al año. Y después me acostumbré a que la gente... se vestía diferente y se comporta diferente en cada momento del año. Y después me acostumbré a que las realidades que nos vamos asumiendo cada día, ya no solo en el vivir del clima, del comer, que es muy importante, pero también me acostumbré a ver que la gente pensaba diferente a como pensaba yo, que no entendían mi realidad porque no tienen por qué entenderla, porque no la habían vivido. Y a todas esas cosas, el migrante se va acostumbrando, y el tiempo, que es un buen aliado, te va dando herramientas para irte adaptando, para ir progresando y para, como te decía al principio en la presentación, ir siendo un poco más feliz cada día, porque vas, asumiendo que esa maleta que venía llena de muchas expectativas, de muchas ilusiones, vas sacando cada cosa de esa maleta y vas diciendo: oye, este proyecto con el que yo vine y que tiene un objetivo, es mi proyecto definitivo, pero a lo mejor esta pequeña meta la descarto porque veo que no es posible. Y así vas seleccionando de esa maleta las cosas con las que te quedas y las cosas que simplemente dejas ir. Yo creo que la vida del migrante, para resumirla, es una vida de adaptación permanente. Cada día la realidad cambia, como le pasa a muchas, pero la del migrante es cada día... tomas una pequeña o una micro decisión que incluye descartar un elemento que viene en esa maleta para poder darle espacio a un nuevo elemento que te brinda esta sociedad, este nuevo espacio y esta nueva realidad, que es la realidad del migrante.
0: Bueno, yo creo que has contestado muy bien la interrogante, y en base a lo que tú dices de de esa mutabilidad, ¿no?, que tiene la vida del migrante. Tú te vienes de Venezuela producto de las situaciones que allí ocurrieron en ese momento, y llegas acá y, como has mencionado, bueno, te toca adaptarte a una serie de circunstancias, ¿no? ¿Cómo fueron para ti esos primeros días, esas primeras semanas, esos primeros meses? No solamente lidiar con lo climatológico, como has mencionado, sino también, lo has dicho muy bien, la gente se viste distinto, actúa distinto dependiendo a cada estación. Hay otro tipo de cultura, y que en muchos casos la cultura no choca, pero al ser distinta, según el ambiente en el que tú te desenvuelvas, eso puede representar o no un choque, porque yo también creo que ese es un falso bulo. Bueno, si es bulo, es falso. Pero es un bulo que, bueno, es que la multiculturalidad choca siempre. No tiene, porque de hecho somos producto de esa multiculturalidad. La misma España tiene una multiculturalidad tremenda en las diferentes comunidades autónomas, en cuanto a la cultura, en cuanto a la comida. Y esa es la principal riqueza de este país, y por tanto la principal riqueza que se debe entender de las personas que llegan aquí, que tienen otra cultura, que no tienen por qué abandonar su cultura, pero que también tienen que entender la cultura del que lo acoge, ¿no? Y en esa dicotomía a veces se puede presentar una serie de situaciones indeterminadas. Entonces, en este aspecto, ¿cómo fueron esos primeros días, esas primeras semanas? Has dicho de que, bueno, nos pensamos a unas cosas y cuando llegamos nos encontramos a otra totalmente distinta. Eso no es malo, eso simplemente lo que te indica es el camino a seguir para poderte adaptar, pero eso tanto física como emocionalmente tiene que ser, o es de hecho, una situación bastante compleja. ¿Qué recuerdas tú de cuando llegas en tus primeros momentos acá?
1: Yo recuerdo varias cosas, ¿no? Recuerdo primero que en el momento en el que yo llego, estamos hablando del 2018, acababa de pasar un proceso, el proceso estábamos en medio del procés y aquella cosa que se vivía en el ambiente catalán. Y recuerdo que había como que una polarización en aquel momento. Yo decía, vengo de un país extremadamente polarizado y me meto en una circunstancia igual. Y yo decía que iba qué razón había tenido yo para migrar si entraba otra vez en el mismo círculo vicioso. Y entonces, en esa fase de mutación, de adaptación permanente, recuerdo estar en una parada de autobús. Y digo, estaban hablando unos y otros, digo, ¿qué puedo yo aportar para desencallar esto desde las pequeñas cosas? Porque no hay que ser un gran líder, ni hay que estar, no, cada uno tenemos la oportunidad de aportar en cada cosa. Y entonces me metí entre dos personas que discutían, aquel momento por cualquiera se enganchaba, ¿no? Y me metí en una conversación, porque yo además que soy así de extrovertido y me meto en lo que no me importa a veces, y le digo al señor, oye señor, mire, yo vengo llegando de Venezuela y no puedo evitar escucharlo. ¿Me pueden explicar qué es lo que está pasando? Y entonces uno me contó su parte de la historia, otro me contó su parte de la historia y le dije, ¿pero habrá espacio para mí aquí? Y las dos personas, corrí con suerte, las dos personas me dijeron, claro, si vienes a trabajar, claro, si vienes a aportar. Entonces, le dije, bueno, lo que pasa es que no me puedo posicionar en este momento y no quiero posicionarme. Entonces, ellos entendieron en aquel momento que al final los tres teníamos algo que hacer, que era trabajar para aportar algo a la sociedad en la que vivía. Eso lo recuerdo muy fácilmente, ¿no? Yo podía haberme encogido, quedarme al margen de la situación, pero yo siento que cuando vivimos en una sociedad tenemos que involucrarnos en todos los aspectos sociales, en lo cultural, en lo económico, en lo político, en todo. Y en todo tenemos algo que aportar. Y ese es un principio que a mí me ha ayudado mucho a romper el hielo de la migración, a adaptarme, porque claro, querer integrarse implica informarse. implica entender por qué cada cosa, ¿no? O sea, que bailemos de una manera o de otra, que te hablen de una manera o de otra, tiene una razón histórica, tiene una razón cultural, una razón del propio contexto donde estamos. Entonces, bueno, para poder ir un poco más opinando de aquellos temas peliagudos de aquel momento, pues tuve que leer un poquito y tuve que formarme. Y ocupaba ese tiempo en el que pensaba en qué estará haciendo mi madre, qué estará haciendo mi padre. Entonces, una forma de abstraerme a esos recuerdos que me jalaban a quererme ir a devolverme a mi realidad a venezolana, lo invertía en informarme qué pasaba en ese momento en Barcelona, en qué pasaba en España. Y así fui abriendo. Entonces, poco a poco, mi realidad, aunque nunca me he desconectado de Venezuela, de mi pueblo, de mi cultura, nunca, ¿por qué no? Es una cosa que la tengo muy presente cada día. Bueno, poco a poco ese espectro se fue ampliando. Mis intereses fueron localizándose un poco más en mi nueva realidad en Barcelona. Y bueno, en Barcelona, porque en aquel momento vivía en Barcelona. Y así fue como yo di esos primeros pasos para adaptarme. Después tenía unos problemas que era conseguir un trabajo para poder mantenerme. Que también, entonces dije, bueno, ya no es solamente integrarse, ahora tengo que abrir un poquito y ver en qué puedo ser, según mi formación, en qué puedo aportar aquí, cómo conseguir trabajo, cómo. Y bueno, y fui. Esa, ocupar el tiempo en ver cómo te integras a esta sociedad fue para mí una herramienta para superar ese duelo migratorio de los primeros días, que es muy grave, muy fuerte.
0: Es muy grave. Dices de que en todo esto, en esa paradoja que has colocado, bueno, en este ejemplo que has colocado cuando estabas en esa estación de autobuses, que la pregunta fue si había espacio para ti, ¿no? Y que ambas partes, que tenían una posición diametralmente distinta, coincidieron y fuiste capaz de que tuvieran un punto de encuentro en que sí, y que a ti te ha servido mucho, bueno, lograr de tratar de participar, ¿no? Y de integrarte y de ver qué era lo que ocurría. Cuando tú llegas, ¿cuál era tu estatus migratorio? ¿Vienes con alguna residencia? ¿La tramitas aquí? Sí. ¿Cómo fue ese proceso?
1: Yo tengo una historia de migrantes muy cercana. Mi suegro era emigrante de la posguerra civil, de los canarios que se fueron a Venezuela, se estableció en Venezuela, tuvo su familia y, bueno, a finales de los años 80 o principios de los 90, ahora no sé decir con exactitud, recuperó su nacionalidad española. Tenía mi esposa, tenía, al ser hija de canarios, tenía pasaporte, tenía todo, y yo me vine como familiar comunitario, okay. Por lo que mi trámite legal fue mucho más sencillo que para otras personas. Pero bueno, lo tenía que desarrollar cuando llegase a España, porque mi plan nunca fue salir de Venezuela. Entonces yo no tenía preparado nada en el consulado, nada. Mi decisión fue una decisión muy rápida y mi estatus fue ese. Entonces llegué aquí siendo esposo o familiar comunitario y a través de eso hice mi documentación.
0: Dices de que nunca tuviste en mente salir de Venezuela, ¿no? Cuando ya aceptas tu nueva realidad y ya estás aquí, en ese ánimo de integrarte, emocionalmente, ¿cómo compaginas el preocuparte, el participar en la vida pública o en la sociedad? Por otro lado, teniendo el pensamiento de que nunca quisiste salir. ¿Qué pensamiento es más fuerte? ¿Qué carrera llega? ¿Qué corredor llega más rápido a la meta? Porque es una dicotomía en la que todos los migrantes, inclusive los que tengan una salida más planificada, pasamos por allí, ¿no? Sí. Porque por una sencilla razón, también todos los psicólogos están de acuerdo en ello, de que nuestra personalidad se forma en los primeros 7 años de vida, ¿no? Y que por tanto, en el lugar en donde nacemos, en las costumbres que se nos han inculcado, es fundamental estos primeros 7 años de vida. No es igual cuando migras con tu familia siendo pequeño, siendo un niño, una niña de 2, 3, 4 años, a cuando ya se migra con cierta edad, que ya digamos que tienes esa personalidad ya formada, ¿no? ¿Qué corredor llega más rápido a la meta? Esas ganas de mejorar, de triunfar, como te dijo tu padre en el último abrazo que se dieron en la puerta de su casa cuando te ibas a venir. Oh, mira, es que yo quiero estar en Venezuela, quiero, yo nunca me planteé
1: Bien,
0: esto,
1: yo,
0: ¿no?
1: Yo al día de hoy te digo que la carrera no ha terminado. Yo creo que es un maratón, pero un ultramaratón. Ya llevo 8 años en este maratón, ¿no? Hay días en los que el José Raúl venezolano está ganando la carrera, y hay días en que el José Raúl catalán está ganando la carrera. Yo, ¿cómo llevo eso? Yo nunca me he desconectado de Venezuela. Nunca. Siempre estoy pendiente de sus noticias. Siempre estoy pendiente de mis amigos.
0: Pero discúlpame que te interrumpa allí. Aquí hemos tenido ciertos invitados y, bueno, hemos asistido a recientemente, tuvimos hace 2 semanas la presentación del libro de Yao Costa, ¿sí?, que él estuvo acá en el programa. Aquí ya habíamos comentado que estaba a punto de presentar su libro, su primer libro, Renacido del Mar y la Arena. ¿Sí? Él es de Ghana, recordarán, y escribió un libro con su historia, ¿no? Y él decía aquí, y lo dijo también en ese foro en la biblioteca, cuando estuvo presentando el libro, que sí, hay que tener presente el país, porque es su origen, pero que llega un momento de que eso ya no debe ser así, y que eso no significa que te desprendas, porque él lo dice, por eso te lo pregunto para poder contrarrestar esto, él dice que si tú sigues pensando mucho en tu país, llega un momento que ni estás allá, ni tampoco estás aquí, y eso te termina pasando factura. Te pregunto, ¿eso es así o no?
1: Sí, sí es así. Y yo, como te digo, yo al día de hoy sigo leyendo las redes sociales de lo que pasa en Venezuela y lo que pasa particularmente en mi pueblo, porque yo sigo siguiendo que yo soy coreano, falconiano y venezolano. Entonces, después te decía que estoy en contacto permanente con mis amigos, pero estoy con una realidad tangible y que vive el José Raúl vive en Cataluña, vive los problemas de Cataluña y quiere seguir viviendo en Cataluña. Entonces, aunque nunca dejaré de ser coreano, falconiano y venezolano, mi realidad, el José Raúl, se quiere morir cuando toque dentro de 100 años en Cataluña.
0: Bueno, dentro de 100 años, tienes el listón lejos. Ya se nos está acabando el tiempo, pero te quiero hacer una última pregunta porque has dicho algo muy interesante teniendo este símil con el tema atlético, que es que ese maratón no ha terminado y crees que es un maratón de por vida. Pero ¿crees que en algún momento ese maratón de el José Raúl que quiere a Venezuela y quisiera regresar, y el José Raúl catalán, que hay unos días que más, unos días menos, ¿crees que ese maratón tendrá que terminar en algún momento?
1: No, no se va a acabar. Yo estoy convencido de que no se va a acabar. Lo que sí estoy convencido es quién o cómo va a acabar aquello, ¿eh? Yo estoy convencido y no puedo decir que no, porque yo nunca pensé en migrar y mira dónde estoy. Pero yo estoy convencido y trabajo todos los días para acabar mis días aquí, en esta realidad que estoy construyendo. Mi familia ha crecido aquí, se va adaptando aquí. Pero la desconexión, aspiro no tener que desconectarme nunca de la realidad de mi pueblo, primero, porque como tú decías ahora, los primeros 7 años van ahí. Cuando yo era un niño, y voy a contarle a mi hija, que es una catalanita, le voy a contar mis historias de niño, les cuento las historias de mi pueblo, porque son las que viví, las que conozco. Cuando tengo los recuerdos de la gente que más me protegía como un niño y tal, me recuerdo a mis tías, a mis abuelas, a mi madre, a mi padre, que aunque mi madre y mi padre ahora están aquí, bueno, recuerdo esas cosas de allá. Entonces, yo creo que el José Raúl, que venezolano, no se va a pagar. Y yo trabajo para que esos recuerdos sigan siendo esos bonitos recuerdos sin anhelar volverlos a vivir. Una cosa, una herramienta que he aprendido a utilizar es a quedarme con el buen sentimiento que me genera la alegría, la tranquilidad y la paz que me generan mis buenos recuerdos, pero no quererlos volver a vivir. Porque es imposible. Aunque estuviese allá, yo no voy a volver a vivir el juego de béisbol de niño. No voy a poder volver a vivir la graduación de bachiller. No, no. Esos fueron momentos muy bonitos que ya pasaron. que ya pasaron y que me quedo con los buenos recuerdos. Por eso también he superado los malos recuerdos. No, no quiero decir que mi vida ha sido perfecta siempre. No, también hay cosas que quiero olvidar. Hay cosas que quiero olvidar de allá. Hay cosas que quiero olvidar de aquí.
0: De acá.
1: Pero incluso esas cosas que quiero olvidar, me quedo con las oportunidades de superar las que he tenido. Y eso es, bueno, un poco
0: lo que te ha funcionado.
1: Lo que me ha funcionado.
0: Bueno, José Raúl, yo quiero agradecerte por habernos acompañado a contarnos tu historia. Y yo creo que lo interesante de tu historia que hemos sacado el día de hoy, entre muchas de las cosas interesantes que podemos resaltar, es precisamente que sí es posible tener esta dicotomía, que nunca hay que perder los orígenes, que nunca hay que desconocer de dónde venimos, que podemos ser, en tu caso, venezolano y catalán, ¿por qué no?
1: Correcto.
0: Que una cosa no es totalmente contrapuesta con la otra, que podemos ser de El Salvador, que podemos ser de Ecuador, que podemos ser de Colombia y también podemos ser catalanes y somos tan venezolanos, tan colombianos, tan marroquíes, tan ecuatorianos, tan
1: brasileños. Somos ciudadanos del mundo.
0: Como catalanes, y eso está bien, ¿no?
1: Correcto.
0: Y siempre y cuando busquemos ese equilibrio, está perfecto, y al ser ciudadanos del mundo, somos totalmente diversos y yo creo que este es un mensaje muy importante para todas las personas que nos escuchan. Así que muchísimas gracias por compartir tu historia y te invitamos a que nos queden con la sección que viene ahora, que es La Voz del Experto.

0: Bueno, ya estamos ya aquí en la sesión La Voz del Experto. La Voz del Experto. La lengua la tengo allí un poco... Estoy un poco contripado. Y entonces, a veces un poquito más complicado, pero bueno, estamos aquí para todas las personas que nos escuchan y que nos siguen en streaming también en www.radioruiz.cat. En esta sección de La Voz del Experto queremos contarles una pequeña historia. El material se llama La Historia de Rosa. Siempre le traemos algún tipo de material relacionado, bueno, con el duelo migratorio, con las emociones. En este caso, la Iniciativa Regional de América Caribe y América Latina, Libre de Trabajo Infantil, que es una iniciativa no gubernamental que funciona en el hemisferio sur de América del continente americano, ha hecho un material de La Historia de Rosa, que es una niña y que nos cuenta algo muy interesante. Así que vamos a escuchar, y los que nos siguen en streaming, a ver La Historia de Rosa, y enseguida volvemos con Arnaud Rubinens y comentamos con nuestro invitado del día de hoy.
1: Rosa, ¿qué te empujó a irte de casa?
2: Mi abuelo ya no puede trabajar y a mi tía la despidieron por la pandemia. En el mercado nos dijeron que yo podía ir a trabajar con una familia muy buena, que me iba a dar para vivir, ahorrar y estudiar. Nosotros no somos de este país, pero confiamos. Y a la semana siguiente yo ya me estaba yendo a trabajar.
3: La pandemia no afecta a todos por igual. Las comunidades vulnerables, entre ellas las personas migrantes, no solo pierden ingresos, sino que tampoco acceden a sistemas de protección social.
2: Me fui contenta y con mucha esperanza de ayudar a mi familia. Pero luego de una semana, me dijeron que me iría a trabajar a la casa de campo de los señores. Y todo cambió.
4: ¿A dónde vas? ¿Te has dormido todo el camino?
2: No sé. Me estaban llevando al campo, pero en una camioneta, no aquí. ¿Tú a dónde vas?
4: Yo estoy volviendo a mi país a ver si allá puedo conseguir un trabajo, porque yo estudié y aquí no me reconocen mis estudios. Pero tú sabes que estamos por cruzar la frontera, ¿no?
2: Cuando escuché lo de la frontera me desesperé. Me di de cuenta que me estaban secuestrando. Me dio muchísimo miedo de lo que estaba pasando. Por suerte pude escapar. Y luego de 3 días de caminar y caminar, pude volver a casa.
3: Garantizar la salud, la seguridad y la protección social de familias vulnerables, migrantes y refugiadas, especialmente durante situaciones de crisis, es una manera de prevenir el trabajo infantil.
2: Los niños y las niñas no debemos trabajar ni viajar solos. Y todas las familias deben de ser protegidas, sean de este país o de otro.
3: Cientos de miles de niñas, niños y adolescentes de América Latina y el Caribe podrían ser víctimas de trabajo infantil como consecuencia de la pandemia. Y un número indeterminado de delitos como la trata de personas y la esclavitud. ¡Actuemos ahora!
0: Bueno, esta pequeña historia de Rosa, que como dijimos al inicio, es una iniciativa regional de América Latina y el Caribe, también es apoyada por la Agencia Española de Cooperación. Y precisamente, para las personas que no la están viendo en streaming, sino que nos están escuchando, lo más bonito de la historia es que son unos dibujos animados, muy realistas, porque también lo que se busca con esto es que el mensaje llegue también a los más pequeños, ¿no? Rosa es una niña, una adolescente de unos 13, 14 años, y el hecho de que una adolescente de esta edad con estas características también cuente su historia también es algo muy, muy digno, ¿no? Y aquí hay varias circunstancias que son dignas de analizar, José Raúl. Primero, el poder garantizar los derechos de todas y de todos, ¿no? Incluido la protección social y la salud. Es lo que busca la regularización extraordinaria. Hay que recordar de que la regularización extraordinaria es para personas que ya están aquí entre nosotros. Son personas que, lógicamente, al estar en una situación administrativa irregular, no están visibilizadas. Y lo que se quiere es que tengan derechos. También deberes, por supuesto, pero que tengan derechos, que trabajen dados de alta en la seguridad social, que trabajen en libertad. Hay una cosa muy importante que lo profundizaremos ya porque no tenemos mucho tiempo en otro programa, que es de que el gobierno acaba de aprobar hace una semana, dos semanas. Ustedes saben que aquí en España tenemos un sistema de salud que es la joya de la corona, ¿no? Es un sistema de salud público, gratuito y universal. Pero esa universalidad era un poco relativa, porque, bueno, la universalidad significa que todos y todas podemos acceder, pero en este caso se puede acceder, obviamente, si estás cotizando, si eres trabajador, si estás en una situación administrativa regular, etcétera, etcétera, etcétera. Bueno, se ha aprobado una reforma y ahora va a ser verdaderamente universal y se le va a garantizar la cobertura sanitaria en su totalidad a todos y a todas, incluidos a los migrantes que no tienen una situación administrativa irregular, ¿no? Entonces allí vemos el espíritu de protección, de bienestar, de progreso que se le debe garantizar a este tipo de colectivos, ¿no? La historia de Rosa es una historia como la de todos y todas. ¿En qué sentido? Decide salir de su casa para ayudar a su familia. Su abuelo estaba muy enfermo, su tía no tenía trabajo. Y por su necesidad cae en este cuento de camino, en esta trama, que aquí hemos tenido muchos migrantes de Ghana, de Senegal, del norte de África, y nos cuentan muchos de ellos que se han venido en pateras.
5: Sí.
0: Pero no por eso dejan de reconocer de que hay mafias, ¿no? Y es un punto interesante a tocar, que hay mafias de que de alguna u otra forma se aprovechan, en este caso, de la necesidad de ellos, como estas mafias que se quisieron aprovechar de Rosa, que incluso se aprovecharon porque la estaban llevando a la frontera después de estar unos 2-3 días trabajando en casa de una familia que le prometieron, ¿no? Y en todo esto siempre está muy presente, primero, la necesidad, ¿no? Y muchos de los migrantes, cuando venimos y nos encontramos de que esto no es como a lo mejor pensábamos, en tu propio caso que no te habías decidido migrar, y te consigues ciertas realidades, somos más susceptibles a caer en ciertas trampas, ¿no? ¿Qué crees tú que podemos...? Porque hay información, pero es que la necesidad de empatizar con la necesidad del otro es importante. Como sociedad, ¿qué crees tú que nos puede estar haciendo falta para tener una empatía más amplia en cuanto a este tipo de situaciones?
5: Lenin, yo te dije ahora cómo fue mi historia migrante, que fue una migración relativamente fácil y, bueno, y legalmente ordenada. Pero hay que entender que el migrante, hay un sector migrante que migra por necesidad. Migra porque en sus países de origen hay realidades cruentas. Y aquí es donde quiero yo sensibilizar a esa persona que en este momento

0: y arriesgan la vida y llegan aquí y son, primero, salen de allá a través de unas mafias que son establecidas, unas mafias que tienen impunidad absoluta. Llegan aquí y son víctimas de otras mafias. Entonces, nosotros tenemos que garantizar la erradicación de esas mafias a través de los procesos y de la regularización. Ya no uso el término regularización, específicamente la regularización inmigrante, sino que tenemos que buscar mecanismos que permitan que estas personas cada vez sean menos las que son víctimas de estas mafias. Pero quiero que lo hagamos con verdadera, con sinceridad. No que se quede en un discurso, hay que tomar acciones. Es muy fácil decir, bueno, no, los devolvemos en lo que lleguen al... ¿Y a qué los vas a devolver? A que vuelvan a la realidad a la que venían huyendo. Aparte de que estuvieron semanas para salir, vivieron lo que vivieron en alta mar, ¿los vas a devolver otra vez a su país de origen? ¿Te parece que ese niño, esa niña como Rosa, es lo que necesita? ¿O de verdad somos respetuosos de los derechos humanos y buscamos una solución para la realidad de esa niña? Entonces, es lo primero que tenemos que hacer, sensibilizar de que no se vienen aquí porque quieren vivir como nosotros, no. Vienen aquí por estar un poco mejor de lo que están en sus países. Para ellos, a lo mejor, ni se imaginan, ni conocen a dónde van. Van con una esperanza a algo mejor que es desconocido, es un abismo completamente desconocido para ellos. O sea, a mí me molesta, porque me he involucrado esto, y me molesta cuando dicen, no, es que se vienen aquí por una paga. No, no se vienen aquí por una paga. A lo mejor no conocen ni siquiera que es una ducha de agua limpia. Son niños que tienen 8 y 9 años y a lo mejor no han tenido 3 platos de comida en un día de su vida, de sus 8 o 9 años. Son niños que son explotados en sus países de orígenes, son explotados en su travesía y muchas veces llegan aquí a ser explotados porque como no hay un marco legal, como no hay un control sobre esto, que ojo, yo creo que procesos como la regularización extraordinaria son un paso, son una necesidad, pero tenemos que buscar una forma de legislar o de organizar la llegada de este tipo a lo que nos compete a Europa. Pero es que esto es una realidad mundial y una realidad por la que todos tenemos que estar sensibilizados. No todo el mundo vive la realidad que vivimos nosotros en Europa. Hay países en África, hay países en América que viven desprotegidos, donde hay niños que son víctimas de explotación de todo tipo, de explotación laboral, de explotación familiar. Nosotros, tú y yo conocemos casos latinoamericanos de niños que son explotados por sus propias familias, por cultura, porque es así. Y hay casos de explotación sexual, de múltiples. Entonces, si verdaderamente tenemos un valor humano, tenemos que trabajar para que esta lacra sea erradicada del mundo.
1: Ha sido muy, muy completo tu punto de vista y yo creo que hemos dado pasos agigantados, ¿no? Pero, por supuesto, todo lo que sigamos o todo lo que podamos seguir haciendo es muy importante. Pero en todo esto, en estos minutitos que nos quedan, tú hablabas del tema de la sensibilización, ¿no? Y del granito de arena que aportamos cada uno. Pero, lamentablemente, existen matrices comunicacionales que buscan o que indican lo contrario, ¿no? Fíjate que al inicio de todo esto tuvimos que desmentir un bulo de que la regulación masiva ya no iba a salir adelante por una moción, una IPL, una iniciativa no de ley que aprobó el Congreso de los Diputados. Y eso se ha extendido, ¿no? Tú hablas de legislar y el gobierno lo está haciendo a través de este decreto. Pero cuando el Congreso de los Diputados se manifiesta en contra de esto, ¿no?
0: Sí.
1: Y salen una serie de bulos apoyados por otro tipo de opiniones que están en contra de todo esto, eso impacta, ¿no? En,
0: claro,
1: la sensibilización.
0: Claro que impacta.
1: ¿Qué podemos hacer para combatir este tipo de posturas que

0: a la final caen en discursos de odio y son los discursos que tenemos que contra los cuales tenemos que combatir.
1: Sí, yo creo, uno, informar, y los que tenemos una opinión clara es no caer en la tentación de ir a desmentir cosas que se caen por sí solas. Es, a esa gente se les contrarresta con la verdad. ¿Cuál es la verdad? Oye, la verdad es que Rosa, que salió por una realidad de la que una realidad mísera y muy compleja de su país, necesita nuestra ayuda. Esa es la verdadera realidad. Hagamos visible la realidad de Rosa. Sin falsos discursos de que no, yo sí estoy dispuesto. No, no, no. La realidad de Rosa, la chica del video, es que necesita que los ciudadanos del mundo la acojamos para darle una mejor vida. Si todos nos convertimos en embajadores de la realidad de Rosa, estos cuatro, que tienen mucho poder mediático, pero son cuatro, cuando hablo cuatro, digo son una minoría muy, muy mínima, quedarán contrarrestados porque la verdadera poder comunicacional lo tenemos al irnos enterando. Yo no me canso cuando escucho esto en una reunión familiar, nunca falta, el familiar o entre amigos, nunca falta el que va de altavoz de este bulo de algunos sectores interesados. Yo les digo, oye, pero tú conoces la realidad del que viene, del migrante. Sabes que hay intereses de estos grandes sectores económicos, porque al final no caigamos en sin falso, ubiquémoslo a cada uno en su sitio. Hay personas que tienen un gran poder y que les interesa que esta explotación siga estando, porque no es solamente la explotación infantil.
0: Es todo lo que está alrededor de ese proceso migratorio.
1: Es lo que hay alrededor de ese proceso migratorio. Entonces hay personas que les interesa que los países pobres sigan siendo pobres porque los necesitan y los ven como sus súbditos, que los ven como sus esclavos. Y que para lavar sus grandes negocios necesitan que esos países sigan siendo pobres. Entonces, bueno, enterémonos y transmitamos esas realidades, esas necesidades que tienen esas personas más desfavorecidas del mundo. Y como todo, yo estoy convencido de que hay que, desde nuestra posición, desde lo que podamos cada uno aportar, buscar la forma de ayudar a organizar esos procesos. La única forma de combatir esos procesos es organizándonos a través de asociaciones, a través de iniciativas populares, a través de los medios que tengamos cada uno.
0: Hay que recordar de que esta regularización ha sido aprobada por un Real Decreto, pero que está basado en una iniciativa popular de ley que fue presentada en el Congreso de los Diputados hace unos años atrás con casi más de 700.000 firmas, ¿no? O sea, y en ese momento el Congreso votó en su mayoría a poder tramitar esta iniciativa. Correcto. Entonces, yo, que eso viene de
1: yo ese quiero explicar, proceso. Yo quiero aprovechar este último espacio.
0: Tienes un minuto.
1: Para explicar qué es una iniciativa popular y cómo podemos nosotros aportar a la solución de estos grandes problemas. La iniciativa popular es las asociaciones a las que yo invito a que de una u otra manera nos acerquemos y participemos. Tienen un problema. Había una cantidad de migrantes en España que no habían pasado años y no tenían la oportunidad de trabajar legalmente. Aunque le damos su fuerza laboral, la aportaban al país, no tenían que hacerlo. Fueron, se organizaron y presentaron más de 1,5 millones de firmas ante los señores que pueden hacer las leyes, que son los diputados. La presentaron y se tramitó un proceso de regularización extraordinario.
0: Y tenemos los resultados.
1: Entonces, así, con todos los problemas, una forma de organizarnos y de plantear soluciones que puedan llegar a ser viables.
0: Bueno, José Raúl, se nos ha agotado el tiempo, siempre nos quedamos cortos, pero muchísimas gracias no solamente por compartir tu historia, sino por dar estos tips y estos matices en cuanto a estos importantes temas y a seguir dando un altavoz para que las historias de Rosa se puedan dar a conocer y de esta forma se puedan erradicar. Así que a ustedes muchísimas gracias por acompañarnos. Recuerden que la próxima semana tenemos un paroncito por Semana Santa, pero que luego de este parón seguimos con otra edición de Aldo Ruinings y conociendo otra historia más de las personas que han decidido vivir en nuestra ciudad. No dejen de seguirnos atrás de nuestro Instagram, @aldoruinings.podcast. Que tengan un feliz fin de semana, que tengan una feliz Semana Santa y próximamente nos veremos aquí en una nueva edición de Aldo Ruinings. Buenas tardes.

Bienvenidos y bienvenidas a Experimenta, el programa de Radio Rubí que trata la música alternativa desde un toque experimental. Hoy os enseño una mezcla de rock español desde los 90 hasta la actualidad. El indie, el punk, el rock, el metal, la música experimental, todo eso se lo voy a tratar de poner en un solo programa que empieza hoy con los andaluces Pony Bravo, una banda sevillana formada en el 2006 y que se caracteriza por su enfoque experimental combinado con elementos de la música tradicional andaluza con influencias de géneros contemporáneos. Esto es lo más difícil del mundo.

La banda Los Estanques, formada en 2016 por Íñigo Bregel, quien junto a Germán Herrero, Daniel Pozo y Andrea Conti ha consolidado Los Estanques como un referente de la escena musical en español. Esto era Efeméride. Y ahora hablamos de Sex Museum. Originarios de Madrid, se formaron en el barrio de Malasaña, un epicentro de la movida madrileña de los 80 y los 90, y de sus inicios se han destacado por un estilo muy único y una actitud muy irreverente. Cantando esta vez en inglés, os recomiendo Circles in the Salt.

Sober, una de las bandas más influyentes del rock y del metal alternativo en España a principios de los 2000 y finales de los 90, y que tenía en este loco del disco Morfología del 99 uno de sus grandes hits. Y ahora pasamos a Manta Ray, que fue parte del movimiento conocido como el Shishon Sound, esa escena musical independiente que surgió allí en Gijón y alrededores, y con muchas bandas que tocaban estilos desde muy alternativos hasta el noise y el pop o el indie. De ellos os recomiendo No Tropieces.

Desde el principio apostaron por el rock instrumental, lo que ya les diferencia bastante de muchas de las bandas que dependen solo de la voz como elemento principal. Esta fusión espectacular es Zanzíbar, de los madrileños Tundra, una banda muy recomendable. Y viene el punk con los catalanes Fanta, una banda de punk con toques de los Ramones y que tienen en su esencia temas como, por ejemplo, el humor en sus letras. De los de Santa Coloma de Gramenet os recomiendo Este invierno va a ser largo.

BPM o Primitive Punk Machine es una banda de punk rock de Granada con influencias variadas desde el punk clásico británico y americano de los Ramones, de The Clash, Sex Pistols, también con esos toques de hardcore, de garage o melódicos. Esto era Monkey Face. Y Macho fue un grupo de Barcelona activo entre el 2010 y 2014, con un rock primitivo, sin artificios y con fuertes influencias del garage de los 60 o del rock and roll clásico del blues. Os recomiendo Enfermera.

Confusion es una de las grandes canciones de Cycle. El dueto de electropop anglo-español con base en Madrid tiene varias cosas que lo hacen muy especial dentro del panorama musical español, ya que no se limita solo a un estilo. Combinan bases electrónicas con guitarras potentes, melodías de pop muy accesibles e influencias de la música ochentera. Y esta mezcla obviamente les da un sello muy distintivo para la banda que es Cycle. Y ahora vamos con Triángulo de Amor Bizarro. Su sonido es bastante distorsionado e intenso, con guitarras muy cargadas y bajo muy marcado, y mezcla lo melódico con lo agresivo. Triángulo de Amor Bizarro juega con contrastes de calidad vocal y una instrumentación muy densa, como en este de La Monarquía a la Criptocracia.

Las Thunder Shakers, una de las bandas más irreverentes de los 90 y que sus primeras canciones tenían una fuerte influencia inglesa y un sonido retro. Y por eso tuvieron mucho recorrido en el panorama español. Esto era después. Y Nico Roche, uno de los cantautores actuales más eclécticos y que sus discos siempre definen mucho sus temas personales y sus pensamientos. El disco Este frío no vale nada, lanzado en 2003, os recomiendo Quiero que veas.

White Cactus tiene su base en el stoner rock y el grunge americano, pero con un toque muy actual. Esto de los cántabros era Ride the Wave for Free. Gilipollas es una banda bastante original, aparte de por el nombre, cuya propuesta ha generado bastante interés recientemente. Tiene un estilo de humor muy marcado, tanto en lo visual como en lo que transmiten en los directos. No se toman demasiado en serio algunas convenciones y eso se nota mucho en su puesta en escena. Esto es Me persigue un caniche.

En sus inicios, entre 2009 y 2015, mujeres escribían y cantaban bastante en inglés. Después han ido cambiando y sus discos más recientes están en castellano. Esta es en inglés desde los inicios y un temazo que se llama Amusement. Y terminamos con Dover. Los he puesto ya en otras ocasiones y siempre me veo como la obligación de hacerlo, ya que el Dover de los 90 y de los principios de los 2000 es para mí de las mejores bandas que se han hecho en España. Con The Flame nos despedimos hasta la semana que viene. Sed buenos, chao.

0: Pues hoy tenemos con nosotros a un artista muy joven que empieza pues a abrirse camino en el mundo de la música. Con tan solo 13 años, Enar acaba de lanzar su nueva canción titulada Déjalo en visto. Que no te vuelva a enamorar. Un tema que ya podemos encontrar en plataformas digitales y que marca el inicio de su carrera musical.
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0: Y hoy queremos conocer un poco más a la persona que hay detrás de esta canción. Enar, bienvenida al programa. ¿Cómo estás?
2: Hola, muy bien. ¿Y tú?
0: Muy bien. Oye, encantado de tenerte hoy en el programa. Te tuvimos la semana pasada un poquito con Toni Rovira, que estuviste con él en el programa. Oye, ¿cómo fue la experiencia con Toni Rovira?
2: Muy chula, siempre que, porque he ido dos veces a presentar mi tema y a, pues a verlo en público, porque me hacía muchísima ilusión. Y súper bien, es súper majo, es un crack.
0: Es un crack, Toni te saca lo mejor de ti, ¿eh?
2: Sí.
0: O sea, ahí te lo pasas bien seguro, ¿eh, Enar?
2: Sí.
0: Oye,
2: ahí no te aburres.
0: Ahí no te aburres, ya te digo yo. Enar, tienes tan solo 13 años. Ya has alcanzado...
2: Sí.
0: Tú ya tienes un background, porque yo te he visto en redes y tú, oye, has cantado ya en varios sitios. ¿Cuándo descubriste que querías dedicarte a la música y a cantar?
2: Pues yo descubrí que me quería dedicar cuando canté en un karaoke del cole, porque... Desde ahí mis padres me escucharon y dijeron, anda, si la niña canta. Y pues a partir de ahí pues todo se empezó a formar y pues he podido crear pues la canción de mis sueños.
0: Qué temazo, oye, nena. Oye, escuchámoslo un poquito más.
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0: Y acabas de publicar este temazo, Déjalo en visto. Cuéntanos, ¿de qué trata la canción, Enar?
2: La canción trata... de que yo le estoy diciendo a una amiga, que la amiga no es la del videoclip, o sea, no existe, es como si yo le estuviera contando a alguien,
0: sí,
2: que no vuelva con una persona que ya le ha hecho daño, ya que pues no merece la pena.
0: Muy bien, me parece muy bien, oye. Y el título es muy actual, muy de redes,
2: sí,
0: sociales.
2: Sí.
0: ¿De dónde surgió la idea del tema?
2: La idea del tema es que yo fui a un productor para que pues me ayudara, ¿no?, en este proceso, y el chico lo hizo súper bien, y pues cuando creamos la melodía y todo, pues la frase que mejor quedaba era déjalo en visto, y como ahora un simple visto puede significar un montón de cosas, pues decimos, ¿por qué no?
0: Así es, ¿no? Un poco, ahora se llama también un poco el ghosting, ¿no? O sea,
2: ahí,
0: pues no, estoy un poco puesto, ¿eh? No mucho, porque vosotros ya tenéis, sois muy jóvenes y vais en otra onda. Pero, oye, yo creo que está muy bien buscada la letra de la canción y también el título, que da mucho juego, ¿eh? Que es un poco,
2: sí,
0: lo que decías tú. Este videoclip, ¿cómo lo rodasteis? ¿Dónde lo rodasteis? ¿Te han ayudado compañeros, amigos tuyos, amigas?
2: Sí, el videoclip lo rodamos en mi instituto, me lo dejaron. Y pues ahí han estado presentes hasta mi profesor, o sea, un montón de compañeros, bailarines, de todo un poco.
0: Se ve que estáis como en familia y eso se nota, ¿no?
2: O sea, sí.
0: Yo creo que es muy guay. Mira, las tomas falsas, mira, oye, a este pobre chico, de verdad...
2: Es increíble.
0: Es buenísima esa toma falsa, pobrecito. Se dio un buen culazo, ¿eh? Yo recomiendo a la gente que nos esté escuchando, si no es que nos está viendo, que vea el videoclip, que lo podéis encontrar muy fácilmente en YouTube y en las redes de Enar, y que lo vea porque es muy chulo, de verdad. O sea, es muy fresco, muy dinámico y te dan ganas de bailar y de pasártelo bien.
2: Muchas gracias.
0: ¿Participaste en la creación de la letra o en la idea de la creación?
2: Sí.
0: ¿Cómo fue?
2: Sí, estamos mano a mano, mi productor y yo, y pues de ahí pues empezamos a sacar melodías, letras, y pues se fue fusionando todo y pues...
0: Ahí surgió la canción, ¿no?
2: Ahí surgió, sí.
0: Y oye, ¿cómo fue la experiencia de grabar en un estudio? ¿Fue tu primera vez en un estudio?
2: Bueno, en mi academia de canto también hay un estudio, entonces yo ahí grabo covers, pero
0: es
2: el
0: verdad.
2: estudio es súper profesional, donde se puede hacer de todo. Es increíble, fue una experiencia súper chula.
0: Tú estás en una academia de canto, según he podido ver también. ¿Cuándo despertó en ti ese eso de decir, mira, tengo que perfeccionarme, tengo que ponerme al día o aprender? ¿Cuándo lo decidiste?
2: Yo creo que desde siempre, pero porque yo siempre soy una persona que perfecciona un montón todo lo que hago. Soy muy perfeccionista, entonces pues siempre quiero como mejorar en todo lo que hago.
0: Se nota. Oye, pues, y te he visto en un vídeo con Nina, que te presenta.
2: Sí,
0: oye, ¿eso por qué? ¿Qué tiene que ver? Oye, que te hace unos halagos que yo digo, ostras, ¿de qué conoces a Nina?
2: Pues porque voy a su escuela de canto también. Entonces, pues hicieron una gala benéfica basada en la ELA.
0: Muy bien.
2: Y pues allí la conocí y fue súper maja también.
0: Te he visto también en redes cantar. O sea, tienes unas covers chulísimas, de verdad.
2: La gente,
0: luego nos dirás tu perfil, donde te pueden seguir. Pero, oye, tienes unos covers muy bonitos. ¿Cuál de los covers que has hecho te gusta más?
2: Es que tengo algunas que me encantan.
0: Tienes muchos.
2: Uno nuevo que he hecho, que se llama Algo Sencillito, de Marta Santos.
0: Marta Santos. ¿Y tienes algunos, alguno de Aitana, puede ser? ¿Te he visto
2: la
0: también?
2: La canción de Cuando Hables Con Él. Bueno, es que de Aitana tengo bastantes.
0: Tienes bastantes.
2: Bueno,
0: sí. Yo creo que es una chica que ha creado escuela. O sea, Aitana ha creado escuela. Y oye, ¿qué tipo de música te gusta escuchar y qué artistas te inspiran?
2: Un poco de todo, la verdad. A mí me gusta un montón el pop rock, flamenco.
0: O sea, que te gustan muchos palos.
2: Sí, yo un poco de todo.
0: Tú no tienes miedo a nada.
2: Y no.
0: Es que trasteando las redes digo, pero esta chica se arranca por todo. O sea, no tiene miedo a cantar cualquier tema. Y eso es muy guay, porque no te cierras.
2: No, yo lo intento y lo que pase, voy.
0: ¿Y tienes algún cantante, aparte de Aitana, que te guste o que te diga, mira, me gusta su carrera musical?
2: Me encanta David Bisbal.
0: Oye, David Bisbal, por favor, qué grande. Sí. Me encanta que digas David Bisbal, porque, oye, es un tío que también creció desde la nada, o sea, trabajándoselo mucho en orquestas, porque empezó en orquestas, como muchos, y al final, pues mira, sonó la campana, pudo entrar en Operación Triunfo, y oye, ahí está ahora, pues uno de los nuestros artistas más internacionales. Con 13 años también vas a la escuela, amigos, actividades. ¿Cómo lo compaginas todo eso con la música?
2: Yo pues casi nunca tengo tiempo libre, pero siempre que puedo pues voy a canto, hago inglés, hago un montón de cosas, entonces pues creo que de momento lo llevo bastante bien, así que
0: no.
2: Esperemos que siga así.
0: Aparte de la música, ¿tienes otra aspiración, otro oficio que te gustaría? Aparte de la música, ¿tienes alguna cosita que te guste? Ya sé que la música, lógicamente, es muy importante, pero ¿tienes otra cosa que, yo qué sé, profesora o lo que sea? No sé, a ver.
2: Para ser de mayor...
0: Eres muy joven, ya lo sé.
2: Sí, ya lo sé.
0: Pero no sé si tienes algo que digas, aparte de la música, siempre me ha gustado. Los animales, veterinaria, no sé.
2: A ver, yo creo que sería o notaria.
0: Mira, está bien, oye.
2: O jueza, porque soy un poco mandona, la verdad.
0: Notaria o...
2: O jueza.
0: O jueza, oye, tú ahí de armas tomar, ¿eh? Me gusta.
2: Sí, sí. Y pediatra también me encantaría, porque también, me encantan los niños.
0: También está muy bien, claro que sí. Y mirando al futuro, ¿qué sueño te gustaría cumplir como cantante, como persona que se dedique a la música?
2: Llenar un estadio, que venga un montón de gente a verme, a pasárselo bien. Yo creo que ese es uno de mis mayores sueños, la verdad.
0: ¿Has pensado nunca, si no es que lo has hecho ya, en presentarte a algún concurso musical?
2: Sí, lo he pensado, a ver si pues ojalá poder ir a alguno, la verdad.
0: Oye,
2: hay suerte.
0: Nunca se sabe. Oye, por ejemplo, pues yo qué sé, algún día rollo La Voz Kids o nunca se sabe, ¿no?
2: Sí.
0: ¿Has seguido Operación Triunfo? ¿Ves Operación Triunfo?
2: Sí, lo he seguido desde el año pasado y a mí me encanta, la verdad. Yo me como todos los episodios, todo.
0: ¿Y cuál es tu artista preferido de OT, de este año? No sé si has visto este año, si tienes alguno de los concursantes preferidos.
2: Pues me gusta mucho Cristina y Crespo.
0: Muy bien.
2: Yo creo que es mis favoritos. Y Isaac Sani me encanta también.
0: Son buenos. Oye, Nar, para acabar, ¿quieres decir alguna cosita más? Ah, sí, antes que nada, la gente que nos está escuchando, que nos está viendo, ¿dónde te puedes seguir?
2: Pues me pueden seguir por mis redes, la mayoría, TikTok, YouTube, Instagram, poniendo Enar, una G, guión bajo y Music.
0: Muy bien, muy fácil, ¿no? Ni más ni menos.
2: Pues
0: oye, Enar, no sé si quieres añadir alguna cosita más.
2: Pues yo espero que os guste muchísimo mi canción. Si estáis pasando por un mal momento, pues ponerosla, que os va a animar seguro, porque es súper pegadiza y que os guste un montón.
0: Segurísimo que sí. Pues Enar, muchísimas gracias por estar hoy con nosotros, por compartir tu música y tu ilusión. Te deseamos mucha suerte en este camino que estás empezando. Y a todos los que nos escuchan, ya podéis buscar la canción Déjalo en Visto y descubrir a esta joven artista que promete mucho. Gracias, Enar, y mucha suerte, de verdad.
2: Igualmente, muchísimas gracias a ti, a Toni Rovira, a Alfred, a todos. Quería agradecer también a mi otra academia de canto, Sing Your Dreams, donde allí empecé a hacer mis primeros covers, a hacer clases. Luego, al aula de música de Tarrasa, donde toco la guitarra y hago como, que me lo paso muy bien. Y a la asociación La Trampolina, donde todo lo recaudado haciendo galas solidarias va destinado al proyecto contra el cáncer infantil.
0: Un abrazo fuerte, cuídate mucho.
2: Un abrazo.

0: No me hablas, ¿o qué? Yo estoy muy cansado, porque como hemos hecho la película...
1: ¿Y por qué estás tan cansado? Ah, por la película.
0: Pues la película, el torrente presidente, ¿qué le parece, Yo no sé si le voy a poner la imitación como la voz, ¿que me entiende? Claro, hombre, aquí estamos así, un poco parados, ¿eh? Hay que alegría, hay que meter cachorro.
1: Cualquier día Barragán serás presidente, vete pensando un chiste, que luego vengo. Prepárate un chiste. Por aquí está el Cristian Conde, por favor. Cristian Conde, ¿qué tal?
2: Buenas tardes, familia, ¿cómo estamos?
1: Intocable es tu último tema.
2: Intocable y el Dolce Vita, ¿eh? ¿Os acordáis del Dolce Vita?
1: ¿Quién no se va a acordar del Dolce Vita?
2: Bueno, eso fue un bombazo y aquí estamos de nuevo en el 2026 a bailar.
1: A bailar. ¿Cómo hacía Dolce Vita?
2: Hey, hey, Dolce Vita, hey, hey, arrivederci.
1: Cristian Conde, antes no te vayas a Colombia, dice, voy a Tony Rivera y tú, porque se va de gira para América, porque ahora vuelves a estar de moda. Claro, vuelve el ayer, ¿no?
2: Exactamente, vuelven los 80s, nos vamos a Colombia, Miami, Los Ángeles, ahí vamos.
1: Oye, pero esa imagen, ese look, es muy...
2: Con faldas y a lo loco, hoy toca con faldas y a lo loco.
1: ¡Y collar! No, pero ¿cómo lo haces para mantenerte tan joven? Porque dice que él era un niño cuando esa canción sonó.
2: Bailar, bailar, hay que bailar para mantenerse joven.
1: No sé, pero ahora algo más, ¿no?
2: Eso de que ser feliz, ser muy
1: feliz.
2: ¿Pero
1: una vez te llamaron el Conde Draco?
2: Sí, siempre me han dicho Conde Drácula.
1: Y ahora más que nunca te lo pueden decir, ¿no?
2: Nunca, sí, sí, esta noche otra vez me meto ahí en el ataúd.
1: Tú has hecho un pacto como Dorian Gray, ¿no?
2: Exactamente, he hecho un pacto, pero no con el diablo, con los buenos he hecho el pacto.
1: Bueno, un montón de canciones, aunque la que se más se recuerda es la Dolce Vita.
2: Sí, sí, sí, pero de producciones hay muchísimas, o sea que lo miráis en Spotify, YouTube, Cristian Conde con K,
1: Con K, porque si no, no lo encuentran,
2: No lo encuentran, ¿Qué?
1: Mira, Ricky se está afeitando, maquillando...
2: Ahí, preparándose, preparándose...
1: Es que es presumido. ¡Ricky, pero qué has hecho!
3: Sangrando.
1: ¿Has destrozado tu cuello?
3: Claro, tenía que haberlo hecho mañana.
1: Madre mía, pero esto tenías que ponerte un poco de espuma.
3: Ya
1: y entonces no te hubiera pasado.
3: Sí, le he puesto espuma.
1: Pero qué piel tan delicada que tiene, Ricky.
3: Mucho, como el rey.
1: ¿Al rey también tiene esa misma piel?
3: También.
1: Oye, Ricky, tú también cantas una canción del padre de Sergio Soler.
3: Sí, te quiero más.
1: A ver un momento, pero porque a ver si les haces un poco, ¿va, Ricky?
3: Más te quiero y quiero más de lo que tú me das. Regálame un beso y no te arrepentirás. ¡Vamos!
1: De los hermanos Soler, ¿eh?
3: ¿Sí
1: o no?
3: Sí.
1: Y la otra se va riendo. Tú vete riendo, ¿tú? ¿De qué te ríes tú?
4: Yo de nada. Mira, voy a cantar un trocito de All By Myself, ¿no?
1: Que ¿Tú quién eres? ¿Tú quién eres?
4: Soy Nuria Ayusta, cantante y aparte pues también... pues de teatro, ¿no? También. Si quieres voy a cantar un trozo de All By Myself, ¿no?
1: Un moment. ¿Qué dius aquí? Si pots obrir l'aigua? Sí. Clar, sí. Però que deia si podia obrir l'aixeta. Com no pot obrir l'aixeta? No passa res.
4: Una miqueta, no? D'aquesta. All By
1: Myself. Estàs nerviosa,
4: No estic.
1: Sí, estàs nerviosa o excitada?
4: No estic bé, Toni. Mira.
1: Està excitada? Per què està excitada?
3: Mira-la, només que veure-la.
1: T'avisen a tu i s'ha posat nerviosa.
3: Ah, exacte, exactament, sí.
1: És que el Riqui és un jove molt guapo, no? 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Explica'ls als amics de la Caixa Tonta.
4: Bueno, pues, és únic, no? És únic. Té una personalitat única, no?
1: El moreno...
4: Exacte, molt guapo.
1: Mira l'abogado que... Espera. Xavi Prats, advocat.
5: Aquí. 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Hola, bona tarda, qui és? 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
5: Ah, la Caixa Tonta. Ah, vale. Salutacions aquí.
1: 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Què cantaves?
5: Volver de nuevo a empezar. Se fría mi alma. 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
1: Estàs imitant el Carlos Guan.
5: El Carlos Guan.
1: Bueno, ha arribat la funerària.
6: Bona tarda. La funerària va servir-li. 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
6: Exacte.
1: Els papers perquè cobrin.
6: Exacte.
1: Gràcies, Miquel. Ai, què et passa? Però què et passa, Toni?
7: Encara va cantar una miqueta.
1: Un moment, silenci, que té que cantar la Núria. I Toni, que em falta, Toni, que em falta.
7: Clar, és que m'he quedat a mitges. Mira, vaig a cantar un...

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1: Un aplaudiment per a la Núria, no? Una falta de respeto, que llegas tarde y estás hundiendo la actuación de ella. Mira, i el Christian Conde ensejant. Ensejant el Christian Conde. El sentiu, ensejant.
2: Intocable. 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Y ahora se trata de gozar.
1: Un aplaudiment per ell! 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

0: ¿Qué tal, familia? Bienvenidas, bienvenidos. Un nuevo programa de ¿Y tú qué tal? 12 y 8 minutos en rigurosísimo directo. Hoy jueves 30 de abril. Madre mía, ya estamos casi, casi. Yo ya cuando veo que está mayo, ya digo, huele a fiesta mayor. Es que se me ve el plumero, ¿eh? Soy de los que me gusta la fiesta mayor de Rubí. Y vaya, tú lo sabes, Alex, que soy un fiestero, ¿eh? Programa número 28. Vamos para arriba. Programa de salud, nutrición, deporte, bienestar. Y que hoy vamos a hablar de un tema súper interesante que ya les anuncio para que nos sigan mandando sus preguntas a Radio Rubí, a las redes sociales, que ahora en un ratito Alex les indica, sobre logopedia. Logopedia, qué importante hablar de la logopedia, ¿eh? Que se conozca qué es la logopedia. Muchos ya saben de qué va, pero si hay alguien todavía que no lo sabe, se lo explicamos hoy, ¿de acuerdo? A los mandos, Alex Baños, el guapo de la familia. Que lo tienes ahí. Ah, mira, que me vas a poner la taza, pero no, primero tú. Tú vas antes que la taza, Alex, siempre. Un tío guapo ahí, míralo. Haces cara de tener las cervicales bien, ¿eh? Aprovechando ahí el tironcillo, ¿eh? Muy bien. Te cuidas, ¿no? Vas al fisio, sí. Bien. Estupendo. Y eso sí, claro, sabéis que el buque insignia de mi programa es la taza que cualquier persona que concursa haciendo nuestras preguntitas aquí a las redes sociales, pues puede optar a esta maravillosa taza del logo ¿Y tú qué tal? Que tiene todo el mundo, ya sabéis, ¿eh? Le hemos hecho llegar una a Donald Trump también, ¿vale? Ya la tiene allí en el despacho oval. Bueno, yo se la he dejado, ¿eh? A ver si la coge. ¿Cómo se puede ganar esta taza? Concursando con cualquier pregunta que nos llegue a redes sociales y el sorteito que hacemos en el mes. Pínchamelo, Alex.
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0: Me faltaría programa, minutos, horas, días para poder hablar de este gran genio que tengo detrás de la pantalla en imagen y que nos va a recibir vía telefónica y que tiene mucho que ver con el tema logopedia, foniatría, porque vaya, una persona que ostenta todavía el récord Guinness de haber doblado 32 personajes, 32 con voces totalmente diferentes, vamos, es para analizarlo como ahora él mismo contará. Ángel Garó, muy buenos días.
1: Buenos días, qué alegría que me llaméis desde Cataluña. Estoy en Andalucía ahora, en Granada.
0: ¿Estás por Granada? Mira, yo te hacía por Málaga, fíjate.
1: No, hijo, ya compré una casa.
0: ¿Sí?
1: Muy bonita y la estoy arreglando y estoy aquí con trabajadores, pero le he dicho parar que tengo que atender a mi amigo Pepe León y que me pregunte las cosas que quiera. Sabes que siempre nos hemos dicho que somos hermanos.
0: Pues sí, tú eres mi gran hermano VIP, fíjate. Eso nunca te lo había dicho, ¿eh? Siempre te ha dicho
1: no,
0: el hermano.
1: Lo del VIP no, lo del hermano sí.
0: Bueno, pues eres mi gran hermano VIP. Oye, Ángel, 32 personajes. Estoy con dos logopedas, dos grandes logopedas de aquí de Rubí, y alucinaban cuando les he dicho que doblaste 32 personajes con registros totalmente diferentes. Eso es una cuestión única.
1: Bueno, a mí me ofrecieron hacer la voz del actor desaparecido, tristemente, Robin Williams, para un personaje cómico de una película de la 20th Century Fox.
0: ¿Correcto?
1: Y yo estaba en Barcelona, en Otto Suits, los Arrá, que eso fue un éxito tremendo en Barcelona, con el cariño de toda la gente y las colas. Llegaban al teatro para ver Personas Humanas, mi obra de teatro era la que tenía en cartel.
0: Sí.
1: Y entonces me ofrecieron hacer la voz de Robin Williams y yo dije que no. Entonces, la chulería propia de una persona que estaba copada de trabajo, era muy joven, tenía 26 años, pero no dije que no de manera baladí. Lo dije porque yo no quería ser la voz de Robin Williams. Después te puedo contar otra cosa relacionada con esto.
0: Sí.
1: La historia es que yo dije que quería hacer toda la película. Entonces desde Los Ángeles pidieron 6 tesituras de voz para que hiciera 32. Y se hizo, se hicieron en un estudio y se lo enviaron a mí. Bueno, la verdad me daba un poco igual, yo estaba muy liado y tal cual. Pero cuando en Los Ángeles recibieron las 6 tesituras de voz para hacerlo en castellano, pues entonces dijeron un sí rotundo.
0: ¿Ah?
1: Y digo yo, mira qué gilipollas son. Han dicho que sí a por 6 voces. Si tengo que hacer 32, la cuestión es que hice las 32. Y aparte tuve la suerte enorme de que el director de doblaje, que siempre hay un director de doblaje, digamos, en la sala donde ponemos las voces todos los actores de doblaje, era Tibor.
0: Ajá.
1: Tibor fue el director de doblaje de la película Casablanca.
0: Ajá.
1: Era un hombre muy mayor.
0: Madre
1: Habló
0: mía.
1: Del año 94, antes, 92, 92.
0: Sí.
1: Y entonces fue Tibor el que dirigió mi doblaje.
0: Vale.
1: El récord no solamente fue las 32 voces, fue que se hizo en 8 días, en 4 horas cada día. O sea, que fue, aparte tenía que cantar 3 canciones, en fin.
0: Exacto, sí, sí.
1: Fue un reto, al final recuerdo que cuando lo pusieron en la película, ya en castellano, en una sala pequeña, que lo vimos todos los técnicos, Igor, este señor ya fallecido, tal cual, todos empezamos a llorar y abrazarnos, porque habíamos conseguido desde España un récord. ¿Sabes?
0: Además, esta película, que no he dicho el nombre, es Ferguli, Las aventuras de Zack y Krista.
1: Zack y Krista, después me ofrecieron para la Warner hacer la película El jardín mágico de Stanley, también
0: sí.
1: De largometraje, de dibujitos,
0: y
1: como
0: luego
1: decimos en Andalucía, de dibujitos animados.
0: Y ha sido El emperador Cuzco también.
1: Y después, la última que hice la voz, El emperador y sus locuras, de
0: Correcto.
1: Walt Disney, que hice el protagonista, el emperador.
0: Uh-huh.
1: Y así pues ya está. Y es, digamos, en mi currículum son las 3 incursiones de voz que he tenido en el mundo del cine.
0: Es cierto, Ángel, que el doctor Juan Carlos Casado, que es un gran otorrinolaringólogo y cirujano de la voz de Marbella, también te invitó en una ponencia de... Exacto, de foniatras.
1: Exacto. Y entonces la mayoría de los foniatras de España,
0: sí,
1: pues, estaban por la red. O sea, hicimos una rueda de prensa, un coloquio que hubo.
0: Sí.
1: También intervenían cantantes de ópera, en fin. Pero bueno, el invitado de honor era yo. Y entonces yo di una serie de explicaciones, en fin. Y eso fue en Madrid hace ya unos 6 años o 7 años.
0: Ajá.
1: Fue, estábamos en la pandemia, me parece, ¿no? Ya el tiempo se me va de la cabeza. Ya me estoy haciendo mayor y no me acuerdo de la fecha.
0: Bueno, te harás muy mayor, pero...
1: El doctor fue una maravilla porque, para que tú veas lo que es la vida, justo ese día me quedo afónico. No podía hablar,
0: bueno, había...
1: me quedé afónico porque, si quieres, después hablamos de esto, pero la voz va muy relacionada con el estado de ánimo. Me habían dado un gran disgusto,
0: sí,
1: una cadena conocida.
0: Ah, vaya.
1: Diciendo así, diciendo alguna estupidez, pues me quitaron la voz.
0: No acabarán 5, ¿no?
1: No, no, esto es como la bruja de la sirenita.
0: Ah, vale, vale.
1: Me roban la voz.
0: Oye, Ángel,
1: ahora te voy a poner varios ejemplos de cómo se te puede quitar la voz y no me cortes. Los señores que están contigo.
0: Sí, no, son dos chicas. Pero escucha una cosa, me quedo corto si te digo que, bueno, entre el teatro, Tango Mío, en esencia además lo trajiste a Rubí y le comentaba a las dos logopedas que llenaste el teatro y se quedó gente fuera, aparte de las clases de interpretación que también estuviste haciendo en Rubí.
1: Bueno, también eso ocurrió... bueno, ocurrió en muchos sitios, pero sobre todo con el enorme cariño... tengo, ocurrió en Ceuta. En sí. Ceuta las colas no podían entrar y yo decía, pero no pueden poner más sillas.
0: No sé, ya una vez, o más días.
1: Tú sabes que mi madre es caballa, como
0: sí,
1: tú.
0: Sí, señor.
1: Entonces,
0: yo sí, caballa, la gente no sabe lo que es, pero es el apelativo que se le da a la gente nacida en Ceuta, sí, sí, los caballa. ¿Me oyes, Ángel?
1: Perfectamente.
0: Vale, que había perdido ahí la voz. Ángel, yo quisiera un día hacer una entrevista a fondo contigo, porque claro, hoy lo que quería básicamente, aparte de esa sorpresa, porque no quería acabar temporada sin que estuvieras tú presente de alguna manera, que nos dieras algún consejo de cómo te cuidas tú la voz. Un hombre que me acuerdo incluso que eras capaz de imitar incluso a la gran Lola Flores, ¿eh? Tenías una voz...
1: Claro, corazón, por eso te estoy hablando. Mira, pues consejos que puedo dar.
0: Venga, guapo, dime algo.
1: No todo el mundo son actores, ¿no? Y hay que tener un cuidado. Ya habréis visto en muchas ocasiones a artistas como Rocío Jurado, como Charles Aznavour, como tantos grandes estrellas, Julio Iglesias, que llevan una manta en la garganta cuando entran a actuar. Lo que la garganta no quiere son grandes esfuerzos, porque si no te puede causar un edema de cuerdas vocales.
0: Vale.
1: Cuerdas vocales son, como si viera, para que los oyentes lo entiendan, las cuerdas vocales son dos rayitas que tenemos en la garganta.
0: Ajá.
1: Las rayitas se inflaman, eso nos ponemos roncos, y se inflaman por frío. Si se inflaman porque hablas demasiado fuerte. Si se inflaman, lo que hace una cosa cóncava que hace que te pongas rojo.
0: Uh-huh.
1: Entonces, para aliviar esas cosas, primero cuidarse la garganta con algo que te la... una bufandita, una cosa, cuando eres un profesional.
0: ¿Sí?
1: Y cuando no lo eres también. Una bufandita que la garganta esté en temperatura, los 35 y pico, 36 grados que tenemos en el cuerpo cuando nos ponen un termómetro.
0: Sí.
1: Que eso no te afecte.
0: Bien.
1: Después, por otra parte, es muy importante no beber ni agua caliente ni agua fría. En una ronquera no tienes que beber ni agua muy caliente
0: ni agua muy fría.
1: Templada, a la temperatura del cuerpo.
0: Bien.
1: Y por otra parte, ya puedo decir unos truquis, que por cierto, te voy a contar una anécdota muy curiosa que me pasó con Montserrat Caballet, que era divertidísima, Y cuando yo le dije en Barcelona, digo, ¿por qué la gente me pide chistes si yo lo que soy es un actor cómico, pero yo no cuento chistes? Dice, no te preocupes, Ángel, la gente me pide coplas.
0: Por la calle.
1: Por la calle. Claro. Y ella me dio un toque. Muy bien. Ahora, está malo que te cagas, que es el cava.
0: El cava.
1: Burbuja. Bien. Lo que tenga burbuja, pero el cava tiene que estar frío. Estar helado, ¿para qué? Para que sea bueno al paladar.
0: Sí.
1: Pero hay que tomarlo en temperatura ambiente, porque la burbuja arrastra la flama de la garganta.
0: Vale.
1: Por otra parte, todo lo salado, aunque ya sabemos que por salud, ¿no? Yo, por ejemplo, soy muy corto, tú sabes que yo me hace de comer divinamente.
0: Lo sé, y lo he probado además.
1: Y lo ha probado además.
0: Se lo he comentado a las logopedas antes de que entráramos en aquí, ¿eh?
1: Y ya. Entonces es importante también la sal. O sea, una anchoa es más curativo que el urbazón. El urbazón es un antiinflamatorio de la garganta.
0: Vale.
1: Eso abusó bastante nuestro gran y querido Rafael.
0: Sí.
1: Y eso causó problemas, porque son antiinflamatorios que lo que hacen es después tener, digamos...
0: efectos secundarios.
1: De la medalla.
0: Exacto.
1: Cura en un día, claro. Un salvavidas de un día, pero eso después... No. Lo que hay que hacer es tomar anchoita salada, un poquito de agua con sal, tal, y eso alivia lo que son las cuerdas vocales. Y el terror del artista es siempre el edema de cuerdas vocales.
0: Bien.
1: Es las dos inflamaciones se hacen en la garganta.
0: Bien.
1: Entonces eso ni agua fría ni agua caliente. Tiene que estar la temperatura. Bien. Y taparte muy bien la garganta. Esos son los consejos que yo te podría dar.
0: Ya está, pues oye, dichos los consejos del día y nada, los vamos a anotar.
1: Contrastémoslo con las especialistas.
0: Ahora lo van a hablar aquí, que escucha una cosa, en todo momento están diciendo con la cabeza que sí. Ángel, te tengo que despedir, te voy a mandar un beso muy fuerte, que te quiero un montón, siempre te lo digo cuando hablamos por teléfono, y tenemos eso, un encuentro, a ver si puede ser prontito, que nos veamos cara a cara y nos podamos dar un abrazo.
1: Vengas con tu señora, con tu niño, en fin, y con tu querida madre, para que me va...
0: Que te está viendo, escuchando, vamos. Que
1: mande muchos besos, porque ha sido una madre para mí también.
0: Gracias, Ángel.
1: Rubí en vuestra casa, en fin. Muchos besitos para todos, y ya sabes que nada más que tienes que levantar el teléfono.
0: Lo sé.
1: Ya te he ocupado, deje de estar, ahí estaré contigo siempre.
0: Siempre, siempre un lujo. Un besito, hermano VIP. Te quiero.
1: Y yo, cariño.
0: Gracias, Ángel.
1: Adiós, hijo.
0: Qué maravilla. Es que es un actor como la Copa de un Pivo y es un artistazo. 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

Buenas tardes, empieza Radio Rubí, aquí comienza Desbocats. No sé si tenéis la suerte o la desgracia de trabajar en una oficina donde se comparte el baño con decenas de personas. En mi caso lo comparto con personas y con algunos animales. Cuando entras al baño es como concursar en humor amarillo, en aquella prueba de las puertas que depende cuál abrías, tenía sorpresa. Y es que hay gente que tiene la escatológica afición de no tirar de la cadena y te deja allí su muestra fecal como si buscase que alguien le analizase para saber qué enfermedad tiene. Y no hace falta entender de medicina para saber que está enfermo, pero de la cabeza. Yo pondría escobillas inteligentes, que detectasen si has dejado el premio y que automáticamente empezaran a darte en la cara como si estuvieses en el tren de la bruja. O un papel higiénico que cambiase su textura en esos casos y se te pegase la mano como si hubieras comido pies de cerdo. En fin, perdón por esta entrada de mierda, pero es que tenía que decirlo. Arrancamos.

0: Manu Sánchez, Mónica García, buenas tardes y bienvenidos a vuestro programa, este de vuestra casa, Radio Rubí.
1: Buenas tardes, Miguel Ángel. Vaya forma de empezar un miércoles.
0: Miércoles de ceniza.
1: Sí, sí, exacto. Ahí estaban enterrando la nutri. Digo, la sardina, que están. ¿Qué tal, Mónica? Buenas tardes, ¿cómo estamos?
2: ¿Qué tal? Vengo del lavabo, pero que yo he tirado la cadena.
1: Bueno,
2: ¿eh?
1: Mónica, no, Mónica es respetable, no, bueno, vale.
2: Yo soy irrespetuosa.
1: Aquí tenemos unos mínimos que por lo menos todavía nosotros respetamos. Vamos a cuidarnos.
0: Somos gente educada.
1: Vamos a cuidarnos.
2: Ay, Dios mío.
1: ¿Y tú qué tal, Miguel Ángel? ¿Cómo
0: muy
1: estamos?
0: Bien, muy bien, muy bien. ¿Sí? Muy bien.
1: Así me gusta.
0: Pues empezamos, ¿no, Mónica, o qué?
2: Venga, va.
0: ¿Te apetece?
2: Me voy a contar alguna mierda.
0: Vamos a aprender a defendernos.

0: Bueno, Sinova nos sirve para introducir a nuestra abogada de cabecera, Mónica García, que cada semana nos enseña cómo podemos defendernos, pero no utilizando la violencia, sino utilizando la justicia. ¿Es así, no?
1: Más o menos.
2: Bien, bien.
1: O sea, la sección se llama Aprender a defenderse. Tengo que hacer un inciso. Oye, una cosa, un inciso de un minuto. ¿Alguien sabe por qué se entierra la sardina? Porque me he encontrado un montón de... un funeral.
0: Sí,
1: viniendo
0: sí,
1: para
0: funeral.
1: Acá me he encontrado un funeral.
0: Es como el fin del carnaval, ¿no? Pero no sé decirte exactamente.
1: Es el fin del carnaval, pero ¿por qué se entierra una sardina?
0: Bueno, pues habrá que buscarlo.
2: Yo me acuerdo...
1: Con lo ricas que son en omega 3.
2: ¿No? Sí, pues, están muy buenas a la brasa.
1: Claro,
2: pero...
1: por eso.
2: Pero bueno, ahí estaban, yo te digo una cosa, ahí va a haber Barder Troya, porque van a hacer un incendio, están los bomberos, Protección Civil, yo no sé qué narices van a hacer ahí.
1: No, es verdad, hay un montón de
0: mira,
1: leña aquí al lado. Pero
0: el entierro de la sardina es un ritual simbólico que marca el final del carnaval y el inicio de la cuaresma, periodo de abstinencia y reflexión antes de la Semana Santa. Representa el fin de los excesos, la fiesta y el ayuno, despidiendo la abundancia con un funeral satírico y la quema o entierro de una sardina.
1: Bien, pues es que están muy equivocados con enterrar sardinas, ¿eh? Porque, insisto, son muy ricas en
2: claro,
1: omega.
2: Habría que enterrar los torrendos.
0: Bueno, enterrar las sardinas que ya están...
1: Ya, bueno, es igual, es una tontería que acabo de decir para...
2: Bueno, pero ¿cuánta gente no lo sabía? Y se preguntaba lo mismo.
0: Sí, porque también pues tiene otro simbolismo enterrar la sardina, pero eso lo dejaremos para los programas nocturnos.
2: Vale.
1: Qué simbolismo,
2: sí,
1: ¿eh?
0: Nada, Mónica, luego te lo cuento fuera de antena.
2: Sí, sí.
1: Pero bueno, pero si es que estamos ya fuera de hora infantil, ¿no?
0: Va, venga, supone... dale caña, va.
1: Bueno, va,
2: defendámonos.
1: Bueno, va, comienzo, vale. Aprender a defenderse. El tema está en que ayer, o antes de ayer, leí una noticia que, bueno, en Instagram aleatoriamente...
0: Sale una de las muchas noticias que tú lees, claro.
1: De mierdas. Una de las mierdas que yo leo en Instagram. Porque en Instagram se leen muchas mierdas. O sea, no es leer... ahí no se lee.
0: Queridos niños y niñas, no os informéis por Instagram.
1: No. Esto lo puede hacer alguien ya como yo, que ya está cerca de los 50. Pero con 10 años no sea. Aparte, ya no se puede hacer a partir de los... hasta los 17.
0: Eso parece,
1: se va a poder hacer. Pero bueno, el tema está en que esta noticia en realidad ya se había publicado hace tiempo, pero como van aleatoriamente publicando cosas, o sea, y que están desfasadas, pues me hizo pensar en de lo que podíamos hablar hoy, como aprender a defendernos, ¿vale? Y la noticia era la siguiente, es del año 2023, ¿vale? La vendían como si fuese actual, pero es del 2023. Yo creo que este tipo a día de hoy ya se habrá sacado la carrera de Derecho. Pues la cuestión, no es verdad, se detuvo, es verdad, porque, a ver, este tío es un crack. Detenido un falso abogado que ejercía como tal y que había ganado más de 20 juicios sin perder ninguno. Es más, cuando le detuvieron a él, se defendió a sí mismo, como se llama esta sección, ¿vale? Entonces, tal que este tipo, pues, había estado, pues, bueno, a ver, podríamos hablar de delito de estafa. De hecho, lo detectó el que no era abogado, exactamente.
0: ¿Pero dónde estaba la estafa? Que no era abogado.
1: Bueno, claro que no era abogado, que él, tú para ejercer, esto es, claro, este señor era era de Kenia, ¿vale? Claro, esto, si lo extrapolamos a nuestro derecho español, tú para ejercer no solo tienes que tener la carrera, que se supone requisito imprescindible para poder estar en un colegio profesional que te habilite a ejercer como abogado.
2: Pero tú te puedes, ¿vale? ¿Tú te puedes defender a ti mismo?
1: En eso, algunos casos sí, y sin necesidad, como ciudadanos, sin necesidad de tener un abogado, pero para otros, pero para comparecer en un tribunal, también en determinados casos puedes, si estamos reclamando deudas o incluso para los delitos leves, te puedes defender a ti mismo y no es necesario que si tú pones una denuncia y estamos hablando de un delito leve, que también ahora sí que esto vendrá al caso, tú te puedes defender a ti mismo. Ahora bien, si la otra parte, tú como denunciante, tu defensa la ejerce un ministerio fiscal, pero tú... el denunciado, si eres denunciado, también te puedes defender a ti mismo. Si la otra parte va con abogado, lo suyo para no generar indefensión a la otra parte es que el tribunal le diga, oiga, mira, esta parte voy a venir comparecida con un abogado, aunque no es preceptivo, es decir, no es necesario por el tipo de delito o por el tipo de cuantía de la reclamación y tal. Pero si usted quiere, para que no se sienta desprotegido, también puede venir con uno. Pero si no, no es obligatorio.
2: Pero este hombre no, este hombre además ejercía y encima decía que era un crack.
1: este hombre pues fue un crack, porque además de ganar todos los juicios que a los que había comparecido sin ser abogado, también se defendió a sí mismo. Esto era la puñeterita de un compañero que yo creo que es que le había ganado el pleito. Dirá, tú no eres abogado, te voy a fastidiar. Bueno, a día de hoy no sé qué habrá pasado con este señor, que sale aquí en la noticia muy elegante, con su toga muy elegante, con su traje, con su hábito de monje. Y pensé, ostras, este tío, 20 juicios y los ha ganado, y además ha defendido a sí mismo, como esta sección Aprender a Defenderse. ¿Ves? Todo, ¿veis? Todo es posible y se puede hacer con sentido común, ¿eh? Y con un poco de uh-huh. lógica. No con ChatGPT, porque con ChatGPT no podemos hacer mucho, pero bueno, oye, a lo mejor hay algo que te saca de... A mí también me saca a veces para los guiones de mi sección, o sea, pero yo sé de lo que estoy hablando.
0: ¿Quieres
1: a
0: decir,
1: veces.
0: Mónica, que el guión de tu sección lo hace ChatGPT?
1: No exactamente. No, lo que me da es ideas para hacerlo.
2: Es un soporte.
1: Vale, entonces, ¿para qué me ha ayudado? De alguna manera me ha dado la idea de este abogado. Bueno, pues hace no mucho, en concreto el 12 de febrero, esta ley ahora mismo está en el Senado, pero se va a aprobar porque se ha aprobado casi por una amplia mayoría. Se han puesto de acuerdo, sí, se ha puesto de acuerdo PP y PSOE, menos mal. Nos ponemos de acuerdo en algo. Todavía no ha entrado en vigor, pero todo apunta que sí, porque por una amplia mayoría el Senado a lo mejor puede hacer alguna, todavía puede introducir enmiendas a esta ley, pero lo más probable es que no. ¿Cuál es la ley que se ha aprobado y que es importante, yo creo, de cara a aprender a defendernos? Bueno, aprender a defenderse a los que se dedican a ello, ¿vale? A delinquir. Que esta sección no va orientada a ellos.
0: No se aprende a delinquir.
1: No, pero bueno, también es un poco de culturilla general para los ciudadanos, para que sepan que en el caso de que hayan sido víctimas o perjudicados por un... Bueno, pues por delitos de hurto, porque la ley está, en realidad, está más orientada a eso, a los hurtos, a los robos, pues que sepan que depende de qué casos, aunque estemos hablando de cuantías mínimas, inferior a los 400 euros, que era... ¿Qué ha pasado?
0: Sí, yo creo.
2: Inferior a 400 es el hurto, ¿no?
1: Delitos leves, por la calificación de los delitos, que uh-huh. no quedarán impunes y que sea persona, pues, de una manera... profesional se dedica a esto, pues ahí estamos, ¿eh? Todos juntos y bien y contentos, ¿eh? Entonces, pues no quedarán impunes.
2: Parece que van a enterrar
1: la
2: sardina.
1: Podrán caer en penas de prisión, multireincidencia. Significa que ahora la persona que es es decir, que es un delincuente profesional, queda impune o no se tiene en cuenta a la hora de valorar esto, no. Sí que se tiene en cuenta, ¿vale? Y esto es a la hora de tipificar los delitos y a la hora de condenar a esta persona, que se consideren un agravante penal, es decir, que la pena inicial que le corresponda a ese delito pues se agrava. ¿Por qué? Pues porque este señor tiene antecedentes a efectos de reincidencia. Lo novedoso de esta ley o de esta, que todavía es, bueno, proposición de ley, pero va a ser ley. ¿Vale? Uh-huh. Yo no me quiero aventurar luego para que digan, no, aprobamos, pero ya tienen que aprobarla. ¿Vale? Pues lo novedoso de esta ley es que esa diferencia entre cuando hablamos de delito leve y delito, o delito menos grave o delito más grave, sea la cuantía de lo que te hayan tiquití, ¿vale? Uh-huh. Estamos hablando del límite de los 400 euros. A partir de ahora, si esa persona ha sido reincidente, uh-huh. ¿vale? Pues ese límite de los 400 euros va a decaer, ¿vale?
2: O sea, esto sería...
1: Y significa que esa persona podrá entrar en prisión, ¿vale? Y no como ahora, que a lo mejor queda todo en una multa, un trabajo, ¿sabes? Entonces, esa es la... También, dime.
2: No. Me recordaba esto como cuando te ponen una multa, por ejemplo, de 400 euros, y si pagas antes de los 15 días, pues 200, ¿no?
1: Vale. A ver, hay cosas también un poco más así como más técnicas que creo obviar, que no es necesario explicar porque no es una sección orientada a profesionales. También es verdad, dentro de mi honestidad, que yo todavía no me la he estudiado, me la debería de estudiar, debería de saber, pero como no entra en vigor, pues de momento...
0: Tienes tiempo, ¿no?
1: Tengo tiempo, sí, sí, ¿vale? Sí. Bueno, simplemente, a ver, agrava hay puestos de acá, y hay, esto también es novedoso, que incluye como supuesto agravado en el sentido de aumentar la pena cuando se sustraen teléfonos móviles y dispositivos electrónicos con información o datos personales, información sensible. Es decir, se tiene en cuenta de que tú en el móvil puedas tener la tarjeta de crédito. Que yo no, esto no lo entenderé en la vida, porque no sé, que la tarjeta de crédito, que puedas tener, yo qué sé, la aplicación de CarSalud y no lo tengas, o sea, que tú puedas entrar directamente y no tengas que poner una contraseña, ¿no? Si es tu móvil, a lo mejor, yo qué sé.
0: No, normalmente, por ejemplo, es obligatorio poner la contraseña en este tipo de aplicaciones. O la lectura facial,
2: sí,
0: o algo,
2: pero tú, por ejemplo, en tu móvil lo tienes guardado, ¿no? Por
0: sí,
2: ejemplo.
0: Pero si alguien coge mi móvil, no podrá entrar a la aplicación de CarSalud, por ejemplo.
1: Bueno, pero si coge en tu móvil.
0: No.
1: Porque tú
0: es una lectura, contraseña o lectura facial.
1: Ah, vale, bueno, vale. Pero tú no tienes la posibilidad de entrar directamente sin tener que poner ninguna contraseña, ningún dato.
0: Con la lectura facial.
1: Ah, vale, porque tú lo tienes así, pero podría ser solo con una contraseña de lo típico, el nombre de tu madre.
2: Bueno, pero Mónica, lo que se refiere, Mónica, lo que se refiere es que al final es, pues, tú porque tienes filtros de seguridad, pero si en el caso de que no estuvieran y pudieran robarte el móvil, esa delincuente tiene tus cosas, tus datos ahí. Entonces eso es peligroso.
1: Bueno, ¿qué más? Tiene otras novedades, ¿eh? Esta ley orgánica, esta proposición, no solamente la novedad esta de la multirreincidencia, es decir, que no quedan impunes en realidad estos delitos, ¿vale? Pero sí que es verdad que de cara a la víctima, al perjudicado, pues sí que sí que es así, porque dice, bueno, con una multa y ya está. Cuando en muchos casos, aunque te condenen por una multa, ojo, que se tiene que pagar, cuando las multas te condenan una multa, es una condena igual que una condena, a efectos de como si fuese una prisión, como si fuese otra cosa.
2: No queda en el olvido.
1: ¿Qué ocurre? Que muchas, que a veces estas personas son insolventes, no tienen dinero para pagar la multa, que es la condena, ¿vale? Entonces, claro, pues la víctima dice, a lo mejor yo he recuperado lo mío, pero me han pegado un susto de, yo qué sé, de muerte, pues ahora no, la multirreincidencia condena sin el límite este de los 400 euros y además el riesgo para la persona que comete el delito de entrar en prisión. Luego también, otra cosa importante, actualiza más cosas, pero yo creo que esta también es importante destacar, que es la actualización del delito leve de estafa, especialmente en aquellas modalidades que afectan a personas mayores y colectivos vulnerables, que también se agrava, o sea, se tiene en cuenta esto. Cuando hay estafas, pues, de cara pues a personas mayores, ¿no? Que a lo mejor utilizan, ya hemos hablado aquí del phishing, de las llamadas por teléfono, del tema de la luz y todo esto. En fin, y hasta aquí voy a leer, ¿eh? No voy a decir nada más, porque
0: lo vas a dejar así.
1: Trata de aprender, lo voy a dejar así en el aire, lo voy a dejar así. Que venía riéndome para acá, mirando, o sea, siguiendo el seguisi este.
0: El
1: seguisi. El seguisi este. No, es verdad que los he seguido prácticamente. Iba adelante, ¿eh? Por eso iba más rápido. Bueno. Pero que me iba riendo porque diciendo, joder, perdón. Mi sección se llama Aprender a Defenderse, pero ¿para quién va orientada hoy? Exactamente. Así que ya saben, para los que lo quieren entender. Así ya, que ya lo sabéis.
2: Eso es, ahí, para
1: que si delinquen, no conduzcas. Y ya está.
0: Gracias, Mónica.

0: Bueno, después de conocer datos sobre los que salen corriendo después de robarte, vamos a hablar también de los que salen corriendo, pero sanamente, ¿no? Haciendo, no delinquiendo antes, ¿verdad, Manu?
1: O no, porque ¿quién te dice que correr es bueno? Tú pregúntale a un fisioterapeuta que te va a decir que correr es
0: que
1: malísimo.
0: No,
1: pero bueno. Pero aquí seguimos con el Seguisi, de Mónica García, me ha gustado hoy tu aprender a defenderse. Yo la verdad es que, porque yo me vi una vez ¿cómo se dice? Afectado por un robo.
2: Lo has explicado alguna vez,
1: y a mí me dijo en una de estas diligencias que yo tuve, fui al juzgado y la jueza me dijo que, porque claro, me dijo, no, es que este hombre lo cogen, o sea, lo pillan, la policía y tal. Y nada, le toman declaración y tal, y luego vuelve otra vez. Buah, desde que te pasó a ti, este hombre ha robado un montón de veces. Y yo me decía, digo, ¿pero cómo puede ser? Dice, no, si es que este hombre va acumulando, pero no te pienses que al final todo llega. Al final todo llega.
2: Bueno, pues esta es la ley que dice, al final todo llega.
1: Así que...
2: A ver si es verdad, luego a la hora de aplicarla.
1: Bueno, porque... yo sinceramente nunca lo sabré, porque en mi caso ya quedó todo cerrado, pero bueno, eso ya lo dejamos en manos de la justicia, Mónica.
2: Vale.
1: Y ya está. Y yo lo que quería impartir, no sé si es justicia o es disciplina, pero yo venía a hablar hoy de deidades.
0: ¿De deidades?
1: Deidades. Deidades y verdades. ¿Vosotros sabéis cuáles son los dioses griegos?
2: Pues alguno conozco. Bueno, conozco, pero no en persona, ¿eh?
1: Bueno, dime. dime un dios griego.
2: Un dios griego. Zeus, ¿no?
1: Era muy bien.
2: Zeus, creo que era el dios de los dioses.
1: El dios del trueno.
2: Sí, señor.
1: El dios del trueno. Y te he preguntado, os pregunto, sobre dioses o deidades griegas, ¿no? Porque yo estaba pensando así un poco en frío. Y digo, personajes famosos griegos. A que no fueran dioses o de la mitología griega, y solo me sale la reina Sofía.
2: Personaje famoso griego.
1: Dime un griego famoso, que no sea amigo tuyo.
2: Zorval, el creo, el del protagonista de la peli. Bueno, Anthony Quinn no era griego, pero tiene una interpretación bastante...
1: ¿No era Anthony Quinn?
2: Anthony Quinn no era griego, pero la película no interpretaba a un griego.
0: Y también había un cantante que cantaba con una túnica,
1: pero yo estoy
0: así
1: hablando...
0: canciones en castellano.
2: Ah, y aquellos de Eurovisión que había, y los de Eurovisión, que no eran Maneskin, se llamaban, que eran griegos.
0: No son griegos.
1: ¿No eran griegos?
0: No, estos son los que pone Manu. Son italianos.
2: Unos que ganaron una vez el festival, ¿puede ser?
1: De griegos. No sé. Tendremos que ir a la hemeroteca para consultarlo.
2: Bueno,
1: me recuerdo
2: que eran unos que interpretaron, o sea, una que eran como heavies, entre heavy, góticos, yo qué sé, algo raro.
1: Ah, va.
2: Aquellos.
1: ¿Sabes quiénes son?
2: Bueno, es igual.
1: Noruegos, pero bueno.
2: De
1: todas maneras, es complicado, ¿verdad? Encontrar personajes o celebridades griegas. Yo a mí, de actuales, por ejemplo, o contemporáneos. A mí ahora mismo solo me sale Stefanos Tsitsipas, que es el tenista griego que está bien ahí.
0: De mis rusos, es el que yo decía.
1: Ah, vale, mira. Vale. Pero lo has tenido que buscar.
0: Pues no me acordaba el nombre.
1: Pero es complicado.
0: Vangelis también.
1: Vangelis, esto es lo que dice Mónica.
2: Esto es la banda, ¿verdad? Esto era la banda.
0: No, Vangelis, no. Vangelis es... ¿Qué va a ser la banda?
1: No, Vangelis es...
2: Espera, lo voy a... O sea, yo ya por cabezonería.
1: Bueno, yo mientras tanto...
2: Vale.
1: Uno de los personas que me suena a mí, pero porque a vosotros no os va a sonar de nada, es el protagonista de mi sección de hoy, que es Leyendas del Trail. Y hoy traigo a... Como se ve en pantalla, los que nos estáis viendo, porque recordad que gracias a Alex Baños, que está por ahí detrás, aparte de escucharnos en la 99.7 de la FM, también nos podéis ver a través de... ¿Dónde, Miguel Ángel?
0: En RadioRubí.cat.
1: Vuestra página de confianza y vuestra emisora favorita. Y de quien venía a hablar hoy es del que se consideraba y se considera el dios del trail running de la ultradistancia, Giannis Kouros.
0: Por la foto entiendo que es bastante antiguo, ¿no?
1: Sí, bueno, pero es contemporáneo, todavía está vivo. Sí. O sea,
0: parece Freddie Mercury.
1: Sí, bueno, podría ser un poco.
2: ¿Puedes repetir el nombre?
0: Giannis Kouros.
1: Lo tienes en pantalla. Giannis Kouros, el ultrafondista más grande de la historia, se puede considerar así. Empieza así. era un chaval griego, ¿vale? Hijo de un carpintero en Trípoli, a quien le gustaba mucho correr. Y tanto, tanto corrió aquel crío que durante 21 años no paró de fijar récords del mundo. Ojo, fueron nada más y nada menos que 155 récords que cubren todas las modalidades del ultrafondo, desde las 100 millas hasta correr más de 1000 millas. O sea, más de 1000 millas durante 10 días del tirón. Que dices, yo salgo a correr 10 días seguidos, de aquello que dices, salgo a correr un día, mañana corro una hora así, mañana otra vez, y así durante 10 días, y a mí me tienen que llevar al hospital de cabeza. Pero bueno, aún hoy siguen en pie 5 de sus récords mundiales. Son los de los 1000 kilómetros, los de las 1000 millas, los de las 24 horas, los de las 48 horas y los de los 6 días. O sea, hay una modalidad de ultrafondo que consiste en correr durante 6 días consecutivos. O sea, 24 horas durante 6 días. Carreras de resistencia máxima. No sé si llega a haber más, pero bueno, pues este tío tiene el récord también de los 6 días.
2: 6 días, a ver, 6 días, 24.
1: O sea,
2: 6, 24. Durante... Y descanso el domingo.
1: Tú coge 6 días seguidos, con claro, todas sus horas, pues sin parar, corriendo. O sea, no sí, es decir, dale, es que tienes que correr tantos... No,
2: es que corre... topa el resumen, ¿no?
1: ¿Cuántas horas son 6 días, Miguel Ángel? Pues eso, vale.
0: 120, 144.
1: Bueno, pues casi nada.
2: 124, vale, bien.
1: Bueno, el griego Yannis Kouros es sin duda el mejor ultrafondista de todos los tiempos. Es cierto que habrá quien apueste en su lugar por los logros de algunos corredores de montañas en las especialidades de ultra trail que tenemos hoy en día, ¿no? Que también se engloba dentro del mundo del ultra running a nivel internacional. Sin embargo, analizando el palmarés de Kouros, quien dominó la modalidad durante más de 20 años y fijó récords mundiales desde los 100 kilómetros hasta los 1000 kilómetros, pasando por las 24 horas o los 6 días, está más allá de cualquier otro corredor de ultradistancia. Si no conocéis la historia, pues es para meterse en YouTube o documentarse, hay libros, porque la verdad es que es escalofriante. Yannis Kouros nació el 13 de febrero de 1956, Miguel Ángel, por eso decía... Pues,
0: 70 sí, años, ¿no?
1: Correcto, además que cumplió el 13, estamos hoy a 18, pues la semana pasada sí, fue su cumpleaños. Como decía, nació en Trípoli, en Grecia, una pequeña ciudad de unas 20.000 personas en aquel momento, y su padre era carpintero, y la familia vivía pues de una manera muy modesta, casi en la pobreza. Y no siempre tenían suficiente comida, lo que obligó a Yannis a realizar su primer trabajo manual a la edad de 5 años, con la carpintería de su padre. No podía permitirse ni siquiera ni ir al cine, así que como diversión, pues se iba a un estadio a correr.
0: ¿Para desconectar?
1: Sí, para divertirse, lo que hacen los chavales.
2: Y de ahí, pues...
1: Pues de ahí, pues, de ahí para adelante.
2: Y de ahí va a tirar millas.
1: Además de la pobreza y de la falta de recursos, el deporte también fue un refugio de los problemas familiares, porque tuvo una infancia bastante desgraciada. Al nacer, su padre no lo reconoció como hijo suyo, y durante años solía arremeter contra él y contra su madre, pues que decía pues, que era hijo bastardo y que no era hijo suyo. Pues como consecuencia, Yannis pasó gran parte de su infancia con sus abuelos, griegos muy tradicionales, que lo criaron de una manera muy estricta. En 1977, a la edad de 21 años, Kouros corrió su primer maratón con el tiempo de 2 horas 43 minutos. ¿Vale? Que dices, bueno, el récord maratón, no sé exactamente ahora en cuánto está, pero está en torno de las 2 horas. Pero bueno, 2 horas 43 para su primer maratón. Sus tiempos continuaron mejorando, el siguiente lo hizo en 2:25, en el año 1981, y pronto descubrió que sobresalía mucho más en distancias de larga distancia, más que distancias rápidas. Al cumplir los 27 años, Kouros ya había terminado 25 maratones, ganando además el maratón de Atenas de 1981. pero aún no había explotado a fondo su verdadero talento, aquel que grabaría su nombre para siempre en la historia, la ultradistancia. En 1983, Janis descubrió una nueva carrera. O sea, se fundaba una nueva carrera que se corría además en Grecia. Y esta carrera, que fue creada por un grupo de militares británicos enamorados del atletismo y de la Grecia clásica, la prueba iría desde Atenas hasta Esparta, casi nada, siguiendo los pasos del mítico Filípides, el mítico hemeródromo ateniense. Sería una carrera de 251 kilómetros, nada, algo facilito. La salida se daba en la Acrópolis de Atenas, y atravesaría pues toda Grecia hasta culminar en Esparta a los pies de la estatua del rey Leónidas. Hoy, casi 40 años después, aquella carrera se sigue celebrando, siendo una de las pruebas más mediáticas y famosas por excelencia, la que se conoce como la Espartatlón. Y Filípides, pues cómo no, se proclamó campeón delante de todos los británicos que se reían de él y reventó el cronómetro de una manera pues espectacular, como no podía ser otra. 20 horas y 25 minutos, récord de la Espartatlón, que todavía a día de hoy se mantiene. Hizo récord en, como hemos dicho, en los 6 días, hizo récord en los 100 kilómetros, hizo récord en las 1000 millas, en los 1000 kilómetros, y a día de hoy todavía 5 de esas grandes marcas siguen vigentes y todavía no ha sido nadie capaz de romperla. Janis, que todavía sigue vivo, aunque parezca que no, sigue siendo, y yo creo que será durante muchos más años, no quizá un dios olímpico, pero sí que va a ser el dios más grande de la ultradistancia. Así que seguiremos hablando de él, porque este hombre todavía tiene mucho que correr y mucho que contar, Miguel Ángel.

0: Escucháis Cristales, una de las joyas que contiene Cerezos en Flor, el cuarto disco del compostelano Luis Fercán, un disco que nos atrapa y nos retumba por dentro cada vez que lo escuchamos. Luis Fercán, buenas tardes y bienvenido a Desbocat.
1: Hola, muy buenas tardes, ¿qué tal?
0: Muy bien. ¿Tú?
1: Genial, por aquí.
0: Bueno, ¿qué sensaciones tienes después de ya una semana y pico con el disco en la calle?
1: Pues la verdad es que está siendo increíble, la gente está recibiendo el disco mucho mejor de lo que esperábamos y maravillado, la verdad.
0: Bueno, puede parecer así a priori que es un disco que suena crudo, guitarra-voz, que no tiene una gran producción, pero ¿cuánto trabajo hay detrás de este disco para que cada tema esté interpretado y suene así como lo haces?
1: Bueno, yo creo que tenga como menos elementos no hace que el disco, la verdad, sea más fácil o más difícil de hacer. Esto, la verdad, fue como bastante, bastante fácil y bonito porque Nacho y yo estábamos como en el mismo punto musicalmente, escuchando más o menos lo mismo, entonces nos mandábamos más o menos las mismas referencias, lo teníamos todo bastante claro y simplemente fue buscar ese sonido, pero vamos, que el sonido lo teníamos bastante claro.
0: Si tuvieses que recomendar un lugar o ambiente donde escuchar tranquilamente este disco, ¿dónde sería?
1: Yo creo que en el coche o en casa, que son los sitios donde más me gusta escuchar música a mí.
0: Bueno, hay un tema en el disco que se llama Frechulfe, que suena así.

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1: Bueno, Fresulfe es una playa asturiana, no sé si lo pronuncio bien. ¿Qué significa para ti?
2: Perfecto. Lo pronunciaste perfecto. Bueno, es que mucha gente, la verdad, es que es más difícil, pero sí. Que es un sitio muy especial porque es, bueno, una playa en la que está muy cerca de donde tengo unos colegas allí y que es un sitio al que suelo ir tanto para cuando estoy mal para arreglarme las cosas o cuando estoy bien para celebrarlas, así que es un sitio bastante especial y que ahí cerquita también salieron bastantes canciones del disco.
1: ¿Qué es más fácil, escribirle a un lugar o a una persona?
2: Creo que es más fácil escribir a lo que te inspire más en el momento y yo en este caso creo que lo hice a las dos, escribí al lugar pero a la persona también.
1: Otra canción es Me Niña Linda. Esta canción en gallego.

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1: Bueno, primero decirte que suena estupendo escuchar el gallego en una canción, se agradece, porque aquí también, cuando escuchamos una canción en catalán, o sea, creo que son dos lenguas que tienen mucha musicalidad, ¿no?
2: Sí, estoy totalmente de acuerdo y, bueno, creo que empezaré a componer más en gallego, la verdad, porque me encanta y me encanta hablarlo y me encanta, pues eso, escribir en gallego, y esta fue porque me salió así, pues porque sí, me empezó a salir, yo creo que supongo que porque estaba hablando de Porto y me salía como medio fadesca la canción y me dio por hacerla en gallego, pero sí, sí, será la primera, bueno, primera no, que ya tengo alguna compuesta de antes, pero sí, la primera publicada y la primera de muchas, espero.
1: Esperamos nosotros también que así sea. Bueno, ¿la voz rota esta que tienes, hay que cuidarla o al contrario, hay que castigarla?
2: No, yo creo que precisamente como la tengo rota es mejor mantenerla así que reventarla más.
1: Bueno, me he enterado por ahí que estás escribiendo algo más aparte de canciones, ¿no?
2: Bueno, sí, estoy como... Siempre me gusta escribir cosas y uno de los sueños que tengo pues escribir alguna novela y la estoy empezando, pero ahí me siento como un intruso todo el rato, entonces me es un poco más difícil como seguir las cosas. Me es más fácil hacer canciones, la verdad.
1: Otra canción es El Otro Lado, es esta, es con la que acaba el disco.

0: Bueno, esta canción con estos coros, yo creo que es, esto es para petar en los conciertos, ¿no?
1: Bueno, ojalá. Pero sí, eso estábamos buscando un poco. Teníamos ganas de probar, bueno, varios grupos que nos gustan lo hacen, entre ellos, pues, por ejemplo, Highlacker y tal, que de vez en cuando mete coros así de mucha peña, y dijimos, pues vamos a meterlo en toda la canción, que me parecía como emocionante y lo hace como más, buscando un
0: más
1: poco
0: épica,
1: más,
0: ¿no?
1: Pues eso, más épica, sí, como más. Y me parece como hipnótico también el rollo de que haya varias voces así, y me parece, la verdad, que fue un acierto, y a la gente le gustó bastante.
0: Bueno, la gira arranca, no sé si ha arrancado ya, con 5 conciertos en Santiago, en 5 salas, que se llama Los 5 de Sempre. ¿Esto siempre lo haces así?
1: Es el tercer año que lo hacemos y yo lo quiero hacer todos los años de mi vida, la verdad, porque me encanta. Estoy aquí en mi ciudad y bueno, pues es en locales de que son de amigos todos, y en algunos trabajé, en otros simplemente pues voy a beber unas birras, y pues eso, hacerlo en casa.
0: ¿Y qué tienen esos conciertos de especial? ¿Qué se diferencian un concierto en una sala de otra ciudad?
1: Bueno, pues precisamente hacemos 5 para hacer como 5 aforos más pequeños, aunque el Riquela sí que tiene como 170 de aforo, pero los otros son como 50 cada uno, así. Y entonces creo que es más interesante para el proyecto, para lo que me gusta hacer. Creo que por lo menos si alguien tuviese que ver un concierto de cómo soy yo exactamente, yo creo que es el concierto.
0: Luego vendrás aquí ya en primavera, el 10 de abril, en la sala Apolo 2. Ya vendrás con la gira ya rodada. ¿Qué podremos ver? Se ha quedado congelado. A ver, vuelve, no.
1: Bueno, ¿se me oye? ¿Se me ve?
0: Sí, ahora sí.
1: ¿Se me ve ahora?
0: Vale, ha habido ahí un problema de cobertura.
1: Sí, debe ser aquí. Bueno, yo estoy con el wifi, a ver si aguanta. Aquí, pues lo que se va a ver es allí, pues, lo mismo, pero en un sitio un pelín más grande, pero vamos a buscar un poco también ese ambiente cercano y esa bueno, ese buscar el salón de casa, aunque sea un sitio más grande, la verdad.
0: Hay otra pregunta que tengo sobre las canciones del disco, que la mayoría tienen como sonidos de fondo, como por ejemplo esta Alguna Noria. Uh-huh. Aquí se escucha como si estuviese grabado en un concierto, ¿no? Un concierto íntimo con gente alrededor. No sé si es así o habéis metido después los sonidos.
1: No, eso la verdad justo está grabado. Bueno, como le habíamos hecho la preproducción, es en la cocina donde le hicimos la preproducción, en una casa en Portugal. Me puse ahí a 4 metros del micro y a gritar. Y después en la grabación fue un poco lo mismo. Me puse el micro como lejos y a gritarle.
0: Bueno, tengo aquí a Manu y a Mónica. No sé si tenéis alguna pregunta para Luis antes de que lo despidamos.
2: Hombre, yo me he quedado ojiplática cuando estaba escuchando esta versión. Pero, a ver, Luis, escucha. Yo voy a hacer preguntas muy, muy absurdas, porque aquí el especialista es Miguel Ángel. ¿Por qué? ¿Por qué?
1: ¿Lo de gritar?
2: Sí. ¿Por qué? ¿Qué reivindica?
1: Pues mira, en realidad reivindica un poco más la música que escucho que lo que estoy haciendo en sí, que es, a mí me gusta mucho el hardcore y mucho metal y mucho screamo, y entonces me parecía como un guiño bonito también. Bien. Y además que justo esa frase me parecía como una frase que quería como gritarla, y dije, pues se grita.
2: A mí también
1: Nacho me dio la idea también, nos pareció buena idea y a gritarla. Y en los conciertos pues me separaré del micro y la gritaré también.
2: O sea, bueno, pero... Pues así, claro. En tu disco, si te gusta el metal, a mí también me gusta el metal, ¿eh? Ojo, pero aquí no ponemos, porque si no, no se hubieran echado ya aquí, porque eso es inescuchable, o sea, tienes que coincidir conmigo. Pero es que en tus discos tienes influencias del metal. ¿Hay algo que sí digas, sale por ahí?
1: Yo creo que en todo...
2: Sale algún riff.
1: Riffs no creo, pero sí que, por ejemplo... Estas cosas y la manera, creo que, de enfocar más las canciones, más que de estrofa, estribillo, y que muchas canciones, como pasa más en el hardcore, o que pasa más en el, pues eso, en algunas canciones de metal, que es como que simplemente se busca más la continuidad de la canción, más que buscar un estribillo, más que el estribillo, que la, como el, eso, que sea estrofa pop, así como muy, todo muy medido. Yo creo que eso me vendrá de ahí. No sé, supongo que me vendrán cosas. No tengo ni idea de qué es exactamente.
0: Hombre, algo tiene que
1: pero
0: haber,
1: como es lo que más escucho, pues algo tendrá que haber.
2: Aplaudo que tus letras no me haga, o a lo mejor yo soy yo la que no haya ningún ápice satánico por ahí, tampoco. La cosa,
1: no, tampoco.
2: Por ahora no. Tú eres de Santiago, eres compostelano, ¿no? ¿Santiago?
1: Sí.
2: Es gallego, Santiago. Eso no tiene nada que ver con tu música. ¿Tú qué opinas de los peregrinos? Porque en Santiago...
1: Bueno, es una buena pregunta.
2: No, lo digo, no tiene nada que ver con la música, pero a ver, que damos mucho juego.
0: Aprovechando que lo tienes aquí, ¿no?
1: Sí, pues mira, te digo mi opinión. Aquí llevamos conviviendo con los peregrinos toda la vida y siempre súper bien. Creo que es más el enfoque de la propia ciudad, muchas veces hacia el peregrinaje y hacia los años santos y toda esta movida, que es lo que de repente hace que nosotros tenemos el camino, pero vosotros, es decir, cada uno tiene un problema diferente con el turismo. Y nosotros el caso es que muchas veces pervertir ciertos turismos lo que hace es que la gente no pueda vivir en su propia ciudad. Entonces ese es el problema. Nosotros, llevado bien, nos encanta, la verdad.
2: A ver, que aunque seas gallego, no es una pregunta con trampa, ¿eh? Porque,
1: No es una pregunta con trampa,
2: Luis, o sea... Pero Manu, creo que... Que estabas diciendo que querías decir
3: no,
2: algo.
3: Yo lo que, Luis, bueno...
2: Muchas gracias, por la respuesta.
1: Nada, por
2: ahora
1: favor,
2: Miguel Ángel me va a cascar. Decir, pero tú...
0: No.
1: Me encanta que esas preguntas, de verdad.
0: Pero al final siempre le preguntan lo mismo cuando hacen entrevista con el disco.
2: Es que como eres tú, Luis, yo siempre pregunto por qué la banda se llama. Y de verdad, ¿por qué te pusieron ahí? ¿Por qué te puso tu madre Luis o tu padre?
3: Yo una cosa
1: bueno,
3: rápido.
1: Pero mira, Ferkan...
3: Sí. Yo una cosa muy rápido que quiero hacer, que es otra, en la línea de las tonterías que no te lega Miguel Ángel como entrevistadores. Sí. Bueno, se dice mucho que, por ejemplo, según la geografía y la parte de España de donde es cada uno, pues hay parecidos en las caras, ¿no? Por ejemplo, los de Burgos tienen una cara como muy parecida, los vascos también. Pero a mí lo que me ha causado mucha curiosidad, porque tu cara, yo no la atribuiría a típica gallega, pero tu voz sí, tío. O sea, tienes una voz...
1: Así, ¿eh?
0: ¿Vos gallega?
3: No, pero no por el acento, sino por el tono de voz, que además, como que yo ya he hablado con...
2: Pues claro, Manu.
0: No, pero no lo dice por el acento, Manu, lo dice por la voz.
3: Por el tono de... Pero yo creo que la composición de todo, la voz rota, el timbre de voz... ¡Ostras! Me recuerda a haberte escuchado en algún sitio a alguien que no eras tú. ¿No te lo han dicho alguna vez?
1: Está guapísimo eso, ¿no? Claro. Pero sí. entiendo lo que dices y me flipa, sí, qué guapo.
3: Y es una característica que, ostras, pues mira, digo, porque de cara, no diría que eres gallego, pero de voz...
1: No, la cara, Manu, parezco no más, acento, más, ¿eh? Más de Irlanda que
0: claro,
1: de...
0: Claro, más irlandés. Bueno, Manu, puedes hacer una tesis de todo esto, del tema de las voces en las comunidades autónomas y en las ciudades.
3: Hay una investigación en la cual, vamos, cuando venga 10 de abril aquí, contaré con Luis para hacer el proyecto.
2: Yo también.
1: Eso es.
0: Bueno, Luis, muchas gracias por haber atendido nuestra llamada, gracias. Por este ratito. Y mucha suerte con el disco.
1: Gracias.
0: Nos vemos el 10 de abril en la sala Apolo 2. Un abrazo.
1: Genial, muchas gracias.
0: Hasta luego. Chao.

0: Con las sardinas enterradas ahí en el suelo. Bueno, hay dos maneras de aprender a defenderse. Una es, y no quiero ir al burro por delante, que soy yo, pero si no, no, es que mi guión este no me cuadra. Y la primera es escuchando Desbucas, la sección Aprender a Defenderse, que hoy hemos aprendido a aprender cómo defendernos para... No delinquir, sobre un poco de culturilla sobre la ley de multirreincidencia. La segunda manera de aprender a defenderse es correr mucho.
1: ¿Cómo, Giannis?
0: Saber y entrenar y correr mucho, ¿vale? Como Giannis Kouros. Nosotros conocemos dos griegos. Uno es Zeus, el dios de los dioses, y este.
2: Y el del yogur.
0: El primero nadie lo ha visto. Y el segundo... sí, porque Manu nos ha hablado de él. Un señor que corre 6:24, es decir, 6 días, 24 horas. Descansa uno, pero en lo que más lo ha petado es en el ultra trail, ¿vale? Este tío ha hecho 25 maratones, 25 maratones desde hace, a lo mejor estamos hablando, a ver, ya es mayor, ¿eh? Ya no, pero estoy seguro que sigue entrenando. La primera maratón fue en Grecia, un poco de culturilla, 490 a.C. Desde entonces, esto ha sido un hábito, ¿vale? Como para este señor. ¿En qué destaca? En la espartatalón. ¿Espartatalón?
2: Espartaldón, sí.
0: Espartalón, como de calón.
2: Exacto.
0: 251 kilómetros, muy bien. ¿Quieres saber más sobre su historia? Escucha el programa entero, porque esto es un puñetero resumen, entonces aquí tanto, ¿sabes?
1: Claro,
0: es
1: verdad.
0: ¿Vale? Y sobre todo, no te puedes perder que este programa no tiene sentido sin la música, que vamos a hacer sin música y sin metal. O sea, esto me ha flipado, ¿eh? De Luis Fercán. Tienes que escuchar esta entrevista, tienes que escuchar su nuevo trabajo, pero bueno...
1: Cerezos en Flor se llama, por cierto.
0: Cerezos en Flor. Tienes que ir a su concierto en Barcelona, si vives aquí.
1: 10 de abril.
0: La sala, 10 de abril, en la Sala Apolo.
1: Dos.
0: Un gallego que no contesta la... Oye, me ha gustado esta entrevista porque digo, seguro que contesta con alguna pregunta, pues no. Las ha contestado todas y además se ha atrevido a contestar las preguntas absurdas de Manu y Mónica García. Manu Sánchez y Mónica García, que a partir de ahora hemos inaugurado una subsección.
1: Bueno, veremos a ver. Bravo. Si yo os dejo entrar en la sección.
0: Ahora, destaco de Luis Fercán una de sus frases. Se tiene que escribir a lo que nos inspire más.
1: Claro.
0: Gracias,
1: sí.
0: Luis Fercán. Bueno, entierro de la sardina, altos en omega 3, yogur griego también. A ver, a mí estas cosas me interesan, estoy en fase
2: Perfecto, sí. Mónica.
1: Venga, Mónica, que nos vamos.
0: Adiós y hasta la semana que viene.
1: Dejad la puerta entreabierta, que volvemos la semana que viene. Nos vamos con Me estoy contradiciendo, de Luis Fercán. Adiós.

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1: Hola, buenas tardes.
2: Buenas tardes, Germà.
0: En primer lugar, gracias por estar aquí en La gent normal para hablar de una cosa de la que normalmente no hablamos. Bueno, nos gusta hablar de guerras y hablar de conflictos, también es verdad, pero no hablar de ello no quiere decir que no exista. Y por lo tanto, pues hoy nos ponemos las botas y salimos al terreno de juego. O, si me permitís el símil un poco irónico, un poco sarcástico, al campo de batalla, ¿vale? una pregunta inicial, quizás para ti, Diego, filósofo y consultor en ciberinteligencia. ¿Cómo se casan estos dos ámbitos así de bote pronto?
2: Bueno, pues la verdad es que se casan un poco por capricho del destino, digamos. Yo estaba muy enfocado en lo que era más relativo a la espiritualidad y la religiosidad, ¿vale? Pero por una recomendación de un amigo acabé teniendo interés por el tema de la ciberseguridad y de la inteligencia, y al final acabé comprendiendo que no eran ámbitos tan dispares. Es decir, la filosofía siempre se puede aplicar a cualquier escenario. Pero en algo como la geopolítica, que va tan ligado a la naturaleza humana, algo como es la inteligencia artificial y la ciberseguridad, que al fin y al cabo entra dentro de un campo que es tiene también un impacto muy elevado para la seguridad de las personas y la manera en la que vivimos y nos relacionamos, pues acabé viendo que eran un tándem que, bueno, que casaba bastante bien, y entre unas cosas y otras aquí ha acabado.
0: Yo a Iñaki, esto es una anécdota personal, a Iñaki y a Diego los conocí en un congreso. En un congreso sobre ciberseguridad, precisamente, al cual yo asistí como, pues como, digamos, como público, ¿no? Y entre todas las charlas técnicas que se hicieron en ese congreso, en el congreso de ISACA de hace unos meses, digamos, encajó una ponencia, la que hicieron Iñaki y Diego, sobre inteligencia artificial y sobre defensa. Y claro, el título ya era como bastante atractivo, ¿no? En todo ese panorama como mucho más técnico, mucho más de alta dirección, ¿no? Y los dos pusieron un, por decirlo así, un toque, vamos a decirlo, exótico, ¿no? En todo ese campo, ¿no? Y explicaron cosas como muy interesantes y pensé, los tengo que traer a la gente normal. Y aquí están. Y hecho esta pequeña anécdota barra introducción, vamos un poco al lío y vamos a ver cómo la inteligencia artificial juega un papel importante en todo este ámbito de la geopolítica que hablábamos antes, todo este entramado de relaciones internacionales que, y esta es una primera reflexión, pregunta que os hago, ¿no? Vivimos un momento especialmente convulso y vivimos un momento que a mí me recuerda un poco a ese escenario, a esos episodios de la Guerra Fría de los años 60. ¿Voy encaminado o es un comentario de cuñado de sobremesa?
1: Bueno, un placer, Yerra. Gracias por invitarnos al programa. Sí, la verdad es que nos encontramos en un momento convulso. Eso como mínimo, ¿no? La verdad es que la situación ahora mismo no se está complicando por momentos, pero sí que tenemos una situación de gran inestabilidad en muchos focos del planeta. Aparte de Oriente Medio, que lleva siendo un foco de inestabilidad desde hace más de 40 años, nos encontramos con que, bueno, las tensiones han vuelto a Europa. Tras la guerra de los Balcanes en los años 90, hemos vivido casi 20 años de paz en Europa y hemos visto como actores, que han provocado cierta inestabilidad, como ha sido Rusia, como también ha sido la OTAN, porque no podemos quitar esa parte de que al final los bloques luchan por su supervivencia y luchan por su supremacía, y al fin y al cabo nos encontramos con que esa pugna pues lleva a inestabilidad y lleva a conflictos y lleva a tensiones entre las grandes potencias que ahora mismo se intentan asegurar sus posiciones en el mapa geopolítico. Y por esto mismo nos encontramos ahora mismo con una Europa no en el riesgo de un conflicto, porque el conflicto ya existe, sino que nos encontramos con un aumento de tensiones entre aliados tradicionales como ha sido la Unión Europea y Estados Unidos, con un nuevo aumento de inestabilidad en Groenlandia y en el Ártico, que actualmente es un tablero de pugna entre China, Rusia, la Unión Europea y Estados Unidos, y cómo al final cada potencia y cada actor intenta asegurar su trozo del pastel. Y la verdad es que sí, nos encontramos ahora mismo en un momento de grandes tensiones.
0: El caso de Groenlandia, que lo citabas tú ahora mismo, y que a mí me parece ya el iba a decirlo así, el sumum del despropósito. Es decir, cómo, y no lo es, pero al final, para el ciudadano de a pie, ver o presenciar la injerencia de Estados Unidos por un lado, de Rusia por otro, y de China, que es ese poder un poco en la sombra, pero que va haciendo camino muchas veces de manera silenciosa, ¿no? Sobre ese territorio que al final es una pieza del juego mucho más importante de lo que seguramente todos creemos.
1: Sí, la verdad es que actualmente Trump tiene razón y Trump tiene puntos en los que es muy acertado, y es que ahora mismo el Ártico se ha convertido en un tablero de juego entre las grandes potencias del mundo, y Rusia está intentando avanzar posiciones en el Ártico, China también está intentando avanzar posiciones en el Ártico, y Estados Unidos lo que no quiere es quedarse atrás. No hay que olvidar que el Ártico ahora mismo, Estados Unidos, está bloqueado por el propio Canadá. el acceso que tiene Estados Unidos al Ártico es básicamente a través de Alaska, y el acceso de Groenlandia sí que le daría a Estados Unidos la capacidad de poder asentar más recursos en el terreno, además de poder adquirir otro tipo de recursos minerales y energéticos que pueda haber en Groenlandia y en el norte de Europa. Sin embargo, lo que choca con la realidad es que al final Groenlandia pertenece al Reino de Dinamarca, el Reino de Dinamarca pertenece a la Unión Europea y a la OTAN. Es uno de los principales aliados tradicionales de Estados Unidos. Dinamarca siempre ha apoyado a Estados Unidos en su política exterior desde los años 40, con lo cual choca esa realidad con los comentarios y las declaraciones que se han hecho entre un lado y otro. Y al fin y al cabo nos encontramos ahora mismo con que los aliados, y sobre todo en la base de la OTAN, estamos enfrentados en una disputa por un territorio. Además, un territorio que está consolidado como parte de Dinamarca, tiene una gran autonomía dentro del Reino de Dinamarca, sus propias instituciones, gobierno, parlamento, y que voluntariamente pertenece al Reino de Dinamarca. Es más, los ciudadanos de Groenlandia podrían perfectamente convocar un referéndum y poder separarse legalmente y en la constitución danesa del Reino de Dinamarca. Y sin embargo, ellos han preferido pertenecer al Reino de Dinamarca y siguen queriendo pertenecer a ese reino. Y es algo que choca con la realidad actual, sí.
0: Al principio yo decía que el concepto de guerra sigue siendo el mismo. Lo que pasa es que las guerras han evolucionado a lo largo del tiempo. Igual que, y si hablamos de guerra, hablamos de estrategias de defensa entre los países, lógicamente, ¿no? Pero y una de las tesis o una de las líneas que mostrabais en esa presentación en el Congreso de Ísaca era precisamente el papel de la inteligencia artificial y la importancia de la seguridad en todo el entramado de las estrategias de defensa que tienen, bueno, de defensa y de ataque que tienen los países cuando se enfrentan a un conflicto bélico, ¿no? ¿Cómo se ha desarrollado la inteligencia artificial en el ámbito de la defensa de los países? ¿Cómo se ha integrado esa inteligencia artificial?
1: Bueno, pues la inteligencia artificial básicamente empieza a desarrollarse en Israel alrededor de los años 80, finales de los 80, principios de los 90, ese final de la Guerra Fría. Es en ese momento cuando también Estados Unidos, gracias a los descubrimientos de Israel, ve el potencial militar que tienen este tipo de aplicaciones y comienza su uso y su desarrollo en el ámbito de defensa y en el ámbito militar. Estas aplicaciones, dependiendo de cada potencia, han tenido sus formas de desarrollo y sus formas de aplicación. Actualmente Estados Unidos sí que es el líder en el uso de inteligencia artificial en el mundo militar. Poseen armas que son capaces de utilizar la inteligencia artificial, bien sea para detectar, para perseguir o para atacar directamente a objetivos militares ya preprogramados. Y hay otros actores, como por ejemplo la Unión Europea, que ha priorizado el uso defensivo de esa inteligencia artificial en el uso, por ejemplo, de radares, en el uso de sistemas antiaéreos, etcétera, etcétera, ¿no? Al final son diferentes puntos de vista a la hora de actuar sobre los mismos recursos y sobre los mismos desarrollos. Este posicionamiento de Estados Unidos y Unión Europea choca con los posicionamientos de Rusia o de China, que sí que tienen un componente más ofensivo del uso de esta inteligencia artificial, con el cual han conseguido gran autonomía a la hora de desarrollar sistemas autónomos de armas, como pueden ser, por ejemplo, los drones que podemos ver en los conflictos militares de Rusia y Ucrania, pues que son sistemas capaces de detectar automáticamente y de manera autónoma poder realizar una operación ofensiva contra los objetivos designados.
0: Aquí se plantean muchos escenarios, ¿no? Y esta seguramente es una pregunta más para Diego, ¿no? Vamos a decirlo así, con las comillas y los matices necesarios, pero le damos la responsabilidad o damos una parte de la responsabilidad a la inteligencia artificial o a estas herramientas, ¿no? Pero claro, aquí hay un debate ético detrás, ¿no? Es decir, ¿quién es responsable de todo esto? Yo tengo un dron y lo tengo programado para que haga N. Pero ese N puede entrar en conflicto con un, vamos a decirlo así, con unos derechos que tiene una persona, una institución, etcétera, etcétera, ¿no? Vuelvo una vez más al concepto boda, ¿eh? ¿Cómo casamos todo esto?
2: A ver, la verdad es que es algo bastante complicado. A título personal, yo diría que la responsabilidad siempre recae en aquella persona que en última instancia acaba diciendo que sí, ¿no? O dando el visto bueno a que algo se utilice para un fin determinado. Es cierto que una empresa cuando desarrolla un tipo de tecnología, pues más o menos puede prever en qué ámbito se va a aplicar, ¿no? Pero realmente la responsabilidad está en el usuario final. Sí que puede haber algún tipo de control por parte de gobiernos, empresas o cualquier otra institución, pero para mí realmente quien debería asumir toda la responsabilidad es de nuevo el que dice esto lo vamos a utilizar en este momento y para este objetivo determinado, ¿no? De ahí, pues bueno, es lo que se comenta, ¿no? Se podría ir pasando la bola entre gobierno, empresa, usuario. Realmente todos tienen responsabilidad, pero si se pone en una balanza, es como se puede aplicar, si lo extrapolamos, en vez de un arma o algo que realmente busca destruir un objetivo, cualquier otro tipo de tecnología, ¿no? Al fin y al cabo, las redes sociales, que también entran en juego dentro de todo el ámbito bélico, digamos, ¿no? Porque todo el tema de la propaganda y también las herramientas que se utilizan para fomentar el odio o también para llevar a cabo algún tipo de injerencia dentro de otros países es importante. Yo creo que todo tendría que recaer en el usuario final, realmente.
0: Porque al final, y hablabas tú de las redes sociales, del poder de los medios de comunicación, de la desinformación, de todo este entramado estos efectos colaterales más allá del campo de batalla, ¿no? Es decir, es otro campo de batalla, es el campo de batalla digital, por decirlo así de alguna manera, ¿no? Hablaremos luego de esto también, pero una de las cosas que a mí me impactó más, y ya lo puedo decir ahora, y me asustó más, es cuando hablabais de los niveles de control humano sobre los sistemas de armas, ¿no? Y hicisteis un cuadro en el cual había una gradación de más a menos control humano en los sistemas armamentísticos. Entonces, cuando tú estabas en el control, en el nivel 1, que era el control humano total, y ibas pasando estadios hasta que llegabas al nivel 5, que era el de la autonomía plena, ¿vale? Human out of the loop, ¿vale? Es decir, el humano aquí ya, vamos a decirlo así, no pinta nada. ¿Podéis explicarnos un poquito a los oyentes del programa un poco en qué consisten estos cinco niveles de control?
1: Sí. Pues, bueno, en este caso, estos cinco niveles se han realizado en base a la capacidad humana de intervención a la hora de la utilización del sistema de armas en este caso. En el primer nivel nos encontramos con el human on the loop, in the loop. En este caso, el humano controla el sistema de armas al 100%. Sí que recibe una asistencia por parte de la inteligencia artificial, como puede ser, por ejemplo, trazabilidad de imágenes, ayuda a la monitorización de sistemas, etcétera, etcétera. Pero el humano siempre controla todo el sistema de armas. En este momento lo que hace es el AI es una ayuda más al uso de ese sistema. No pertenece al sistema como tal, sino que es una ayuda exclusiva para el uso de ese sistema. En el siguiente nos encontramos ya con la supervisión humana, que es el nivel 2. Es el human on the loop, es decir, el humano siempre tiene la capacidad de actuación y la capacidad de intervención en el sistema, pero la autonomía del sistema es mayor. Es decir, la inteligencia artificial es capaz de tomar decisiones, como podría ser, por ejemplo, el cribado de objetivos. Esto se suele utilizar mucho en los sistemas antiaéreos, por ejemplo. El sistema antiaéreo, con la ayuda de la inteligencia artificial, es capaz de detectar objetivos prioritarios a la hora de seleccionar un objeto aéreo que hay que derribar. Pues la inteligencia artificial en ese momento ayuda a la selección de objetivos prioritarios, ya que al final la munición es algo escasa y es limitada en el uso de estos sistemas. Después tenemos el control delegado, es decir, en este momento el sistema es capaz de decidir cuál es ese objetivo prioritario y es capaz de lanzar ese ataque en el caso de que sea necesario. Sin embargo, el ser humano siempre tiene el control de veto y el control de abort que permite la desconexión del sistema en este caso. En este momento el humano simplemente es un operario que no necesita estar en el control del sistema, sino que tiene la capacidad de veto o del uso de ese arma. Entonces, en el momento en el que el arma se dispara, en el caso de que sea un falso positivo, como suele decir, el operario es capaz de detener el sistema de armas y que se inutilice. Después nos encontramos con la autonomía supervisada o limitada, que es el nivel 4, que es un paso más allá. El sistema es completamente autónomo, no requiere de ningún tipo de supervisión, pero sí que podría intervenir un humano en caso de que fuese necesario. Estos sistemas sí que plantean, es un paso más en el nivel de veto, que lo que sí que permite es, en el caso de que sea necesario, el humano podría tomar el control del sistema. Esto, por ejemplo, es el último paso que se ha hecho con algunos drones de Estados Unidos y de Turquía, que sí que tienen esa capacidad, que el sistema es autónomo, pero el humano puede controlar el sistema en caso de que sea necesario. Y luego ya el último nivel, que es el nivel 5, que es el sistema es completamente autónomo, es capaz de detectar, es capaz de monitorizar, capaz de detectar, capaz de seleccionar el objetivo y capaz de autorizar ese ataque. Esos sistemas de momento vulneran las leyes de la ética actual y habría que ver su uso en un conflicto armado.
0: Claro, porque aquí sí que entramos en un debate y en un dilema absolutamente ético, porque aquí sí que esta parte humana desaparece totalmente y digamos el control se establece o se cede precisamente a una máquina, ¿no? En este sentido. Nada, vamos a hacer una pequeña pausa y volvemos enseguida.

0: Ya sabéis que aquí en la gente normal nos gusta poner un poco entre las cuerdas a nuestros conversadores, y la enganchada ahí contra las cuerdas ya es que elijan dos canciones que signifiquen alguna cosa para ellos. En tu caso, Iñaki, desde un punto de vista absolutamente ecléctico y digamos alargado en el tiempo, elegiste África de Toto. Y elegiste esta otra pieza que se llevan entre las dos, se llevan muchísimos años, pertenecen a estilos musicales completamente diferentes, Setac y Ocas Grasas. Venga, muy rápidamente, ¿por qué las elegiste? Venga.
1: Bueno, pues yo no me voy a esconder, soy muy fan de Toto. El año 1980 fue, yo creo que, de los mejores para la música, y esa canción de África para mí es, bueno, es mi canción favorita, no me escondo. Y le tengo mucho cariño porque además ha significado mucho en términos de amistad y tal. Pero bueno, luego la de It's the Man con Zetac y Ocas Grasas, pues es que es una canción que a mí me gusta mucho y vamos, la verdad es que cuando la escuché por primera vez, pues yo la verdad es que no había escuchado mucha música en catalán y la verdad es que me ha abierto un mundo de muchos artistas con la colaboración de aquí de Zetac, que es un artista que en Euskadi se escucha muchísimo. Y con Ocas Grasas, que la verdad es que no lo conocía, y me ha abierto un mundo.
0: Ocas Grasas es el típico grupo de buen rollo, de música pachanguera, de música y de canciones que dan ese buen rollito. Y escuchas esta canción y es una canción que, pues, aunque tengas un mal día hoy. Bueno, precisamente que este lunes es el Blue Monday y todas estas historias que nos inventamos los humanos a veces, en épocas de lluvia, épocas de tristeza inherente, pues canciones como esta da gusto escucharlas. De hecho, decías tú que los años, el 1980... había sido un buen año desde un punto de vista de cosecha musical. Y hoy, cuando estaba preparando mínimamente la conversación que estamos teniendo ahora, de hecho me ha venido a la cabeza una película que no sé si vosotros por edad, si la habéis visto, ya la habéis visto, no en su momento, pero el año 1983 se estrenó una película que se llamaba Juegos de Guerra. ¿Vale? Es una película, me hacéis que sí con la cabeza, quiere decir que o la conocéis o la habéis visto, pero que digamos que encaja un poquito en todo esto que estamos hablando ahora, con muchos años de avanzado, ¿no? Porque planteaba una situación, bueno, en la cual un chaval conseguía introducirse en la red de defensa de Estados Unidos, en este caso. Y desencadenaba lo que podría haber sido una guerra nuclear, ¿no? No voy a decir que esto pasa, pero sí que es verdad que las guerras ya no solo se juegan en el campo de batalla, sino que se juegan a nivel digital. Es decir, que hay una subguerra igual de importante, seguramente, que la que conocemos hasta ahora, ¿no?
2: Sí, 100%. Quizá esto lo podemos conectar con lo que mencionábamos antes, y el plano digital ha adquirido un protagonismo absoluto. Hablamos de las distintas tecnologías que se utilizan, pero para mí quizá de lo más importante que hay dentro del contexto bélico es el tema de la propaganda. Bueno, ya sabemos que los nazis fueron unos maestros en ello, ¿no? Y de ahí el gran éxito que tuvieron al principio, para, bueno, muy a pesar del mundo, pero a día de hoy no es incluso más sencillo llegar a todo el mundo, ¿no? Antes leías los periódicos o sintonizabas el televisor y lo veías, pero ahora estás constantemente siendo bombardeado, además sin que tú realmente seas consciente de ello. Te llega publicidad, a mí, yo recuerdo al principio cuando veía anuncios, digo, pero ¿cómo pueden saber que a mí me interesa este tipo de producto? ¿No? Hablo de hace, pues, como 10 años más o menos. Y en cambio ahora ya sabemos que los algoritmos están rastreando cada movimiento que tú llevas a cabo, ¿no? Entonces, en base a un perfilado del usuario, luego es muy sencillo por parte de un gobierno, tanto el gobierno propio como un gobierno extranjero, saber cómo manipularte para llevarte hacia un extremo, ¿no? Polarizar la población, que es también lo que se está buscando hoy en día, para que estés más a favor o en contra de determinadas ideologías, para que en un momento determinado, si hay que llegar a la guerra, pues tú estés totalmente a favor, ¿no? No te lo pienses ni dos veces, y es que lo veas como incluso algo necesario.
0: Claro, aquí las estrategias de información y de desinformación, sobre todo, esto es muy importante y lo hemos visto, lo hemos visto en conflictos recientes, y estoy pensando en el conflicto que ya lleva unos cuantos años abierto y que no tiene pinta de solucionarse como mínimo a corto a mediado plazo, que es el conflicto URSS-Ucrania. Pero esto se ha ido utilizando a lo largo del tiempo. Tú hablabas de los nazis y la propaganda Goebbels y compañía, y esto se ha ido digamos reproduciendo a lo largo del tiempo, ¿no? Recuerdo por ejemplo episodios aquí en España durante la Guerra Civil, que el recuerdo dos episodios así como muy emblemáticos, ¿no? Una era el lanzamiento de octavillas a través de aviones, y entonces los aviones sobrevolaban, entraban en terreno enemigo, y en lugar de tirar bombas tiraban octavillas para la población y para los propios integrantes del bando contrario, del bando militar contrario. Y luego otros episodios muy desafortunados, que eran las locuciones radiofónicas de Queipo de Llano, que se convirtieron en una especie de propaganda absolutamente indiscriminada y absolutamente fuera de sí, pero que hicieron mella en la población, ¿no? O sea, que al final No nos inventamos nada nuevo, sino que le damos otra forma, ¿no? Por decirlo de alguna manera.
2: Exacto. Y quizá ahora lo que se ha podido es llegar a un escalón mayor y llegar a convertir a las personas, ya te digo, no solamente a un nivel ideológico de llegar a respaldar a un gobierno, sino a ser peones o pequeños soldados, ¿no? Hay casos de seguridad, no a nivel bélico, pero sí en seguridad diaria, en cuanto a activismo, movilizaciones, que al fin y al cabo para mí son pequeños soldaditos de determinados sectores, ¿no? Y es gente que a priori no tiene ningún tipo de formación, ningún tipo de know-how, ¿no? De cómo llevar a cabo una protesta o un acto de boicot, y en cambio, a través de las redes, poco a poco, son capaces de asociarse con uno con otro, quedan de una manera más o menos improvisada, entre comillas, y te acaban haciendo como una pequeña batallita, ¿no? Digamos, contra el objetivo A o B, dependiendo de la campaña. Pero ese es el escenario en el que nos encontramos ahora, que el pasar de un título meramente informativo o más o menos de moldeado ideológico va al activismo directo.
0: Si tuvierais que hacer una proyección, y esto siempre es muy complicado, ¿eh? Pero si tuvierais que hacer una proyección de cómo evolucionarán los conflictos bélicos, estamos hablando, en los próximos años. Es decir, ¿hay alguna tecnología incipiente, hay alguna práctica novedosa que podáis decir, ostras, esto a la larga puede ser un factor determinante o puede ser otra pieza en el tablero de juego de los conflictos bélicos?
1: Pues sí que hay algunas herramientas que sí que han sido utilizadas recientemente, y sobre todo más que un conflicto abierto a gran escala entre estados tradicional, como se ha visto a lo largo del siglo XIX, siglo XX, no estamos hablando de ese tipo de conflictos. Los actores no estatales y los actores estatales cada vez tienen una línea más fina, y un conflicto entre ellos es más fácil, es más sencillo. Esto lo hemos visto sobre todo en el Sahel, por ejemplo. la capacidad que tiene un grupo terrorista de poder actuar como un actor paraestatal, con unas estructuras de Estado como ha sido el Estado Islámico en su momento, también se vio en Oriente Medio, como un grupo terrorista que, vamos, o sea, eran personas que no tenían esa capacidad, cómo se adueñaron de territorios del tamaño de la península ibérica, en cuestión de meses, y sin una oposición y con una capacidad y una organización tan grande, evidentemente puede modificar el curso de los conflictos. Y en este caso sí que se ha visto a lo largo de los últimos años en el Sahel lo mismo. Gracias en gran parte por las injerencias extranjeras que sufrió la región y el uso de movimientos yihadistas y terroristas por parte de algunos estados o apoyando a ese tipo de grupos, ha permitido que ahora mismo el Estado Islámico en el Sahel controle grandes extensiones de territorio y tenga capacidad de adquirir recursos y de comerciar con esos recursos como si fuese un estado. Y cómo los propios estados del Sahel no son capaces de hacer frente a esa amenaza. Y yo creo que eso también cada vez más se va a ir viendo, ¿no? Y cómo los diferentes estados cada vez más utilizan técnicas híbridas del uso de los conflictos para intentar presionar a otro estado. Esto se ha visto en la Unión Europea, cómo diferentes estados utilizan presiones de todo tipo, ¿no? Presiones de propaganda en redes sociales, presiones de otro tipo, como pueden ser, por ejemplo, movimientos migratorios, pues diferentes presiones, que no tiene por qué ser un movimiento militar o un ataque, pero que sí que puede poner en jaque a una sociedad. Y esto se vio claramente en el 2015 y el 2016 con la crisis de migratoria que provenía desde Oriente Medio, en el que Alemania entraron 2,5 millones de personas en un mes. Entonces, ese tipo de medidas, ese tipo de movimientos pueden poner en jaque a sociedades muy desarrolladas como pueden ser las occidentales.
0: Además, a mí me da la sensación, y no sé si voy equivocado en este sentido, que las acciones, por ejemplo, y creo que poníais vosotros el ejemplo, un ejemplo que se dio en el conflicto de Ucrania, ¿no? Que con muy pocos recursos se pueden llegar a hacer absolutas barbaridades desde un punto de vista militar, ¿no? Y creo que poníais el ejemplo de esa operación llamada Telaraña, si no recuerdo mal, en la que, por decirlo así, con un centenar de drones, tú eres capaz de hacer volar por los aires no sé cuántas centrales eléctricas, ¿no? ¿Cómo ponnos un poquito de luz a todo esto, ¿no? ¿Cómo fue esa acción y lo que implica desde un punto de vista táctico?
1: Sí, la verdad es que, bueno, en este caso la operación Telaraña fue, un caso de estudio, la verdad, por parte de la inteligencia ucraniana, por el daño que causó con el poco presupuesto que tenía esa operación. Estamos hablando de una operación que costó entre 300.000 dólares y $500.000, no se sabe exactamente el coste, pero bueno, se mueve en esa cifra, y causó un daño superior a $7,000 millones en la aviación estratégica rusa. La aviación estratégica rusa es la que le permite a Rusia utilizar sus misiles, bueno, sus misiles no, pero poder realizar ataques nucleares desde suelo ruso hacia otros objetivos que podrían ser intercontinentales, con aviones hipersónicos, en fin, no vamos a entrar en ese tema, pero bueno, es la flota estratégica que permite el uso de armas nucleares, en el caso de Rusia, aparte de los misiles balísticos, ¿de acuerdo? Esta flota, Rusia, escasea en Rusia. Y son aviones antiguos que poco a poco han intentado modernizar, pero que son aviones muy caros, con una tecnología muy avanzada y que requieren de gran presupuesto para ser desarrollados. En el caso de Ucrania, pues fueron capaces de destruir 41 aviones en cuestión de 30 minutos, con el uso de 120 drones en cada base aérea. Entonces, utilizaron a propios camioneros rusos para enviar drones escondidos en trailers de camiones normales, y al posicionarlos cerca de bases aéreas los desplegaron y fueron atacando uno a uno los aviones que estaban aparcados en las bases aéreas, y esta operación, pues el daño que causó fue enorme. Consiguieron atacar aviones de alerta temprana, que es cada avión de alerta temprana de Rusia es una joya, porque Rusia no dispone de esos aviones, solamente dispone de 12, y estamos hablando de que en este ataque perdieron 6. En este caso, la capacidad de daño que se puede hacer con pocos recursos actualmente utilizando ese tipo de tecnologías es altísimo, y sobre todo actores con poco presupuesto o con poca capacidad militar pueden llegar a hacer operaciones que solamente podrían hacer una potencia mundial con grandes recursos y grande uso de misiles o otro tipo de vectores.
0: Claro, aquí entra en juego que todo esto todavía da mucho más miedo, ¿no? Porque al final, hombre, no voy a decir que cualquier hijo de vecino puede liar la parda, pero te da un poco la sensación de que al final, con unos pocos conocimientos, con mucha picardía y además con la aplicación de del sentido común, ¿no? Por decirlo así, es aquello que se dice, ¿no? Normalmente, que si quieres esconder una cosa, en lugar de buscar un lugar súper escondido, ponla en un lugar que pase desapercibida y ahí tienes la seguridad de que nadie la va a encontrar. Y un poco el juego que hizo Ucrania en este sentido fue un poco así, ¿no? Bueno, camuflamos unos drones dentro de camiones que pasan absolutamente desapercibidos, y cuando todo está en calma, un poquito como la leyenda del caballo de Troya, un poquito, ¿no? Diego, a mí me venía a la cabeza el otro día Isaac Asimov, su gran obra Yo Robot, ¿no? Y las tres leyes de la robótica. No sé si las tres leyes de la robótica se pueden aplicar o se podrían aplicar al mundo de la inteligencia artificial y al mundo de la seguridad. ¿Tú cómo lo ves? Desde un punto de vista ético, filosófico, totalmente.
2: Sí, a priori es como debería ser, ¿no? A mí me parece que bueno, esas leyes sientan los fundamentos de todo desarrollo tecnológico en general, ¿no? Y como siempre, todo consiste en acabar poniendo al ser humano en el centro. Pero, si te soy sincero, ahí hay una parte que es precisamente uno de los pros que yo podría ver también en cuanto a ceder la autonomía completa a un robot, ¿vale? Es cierto que, bueno, todo robot ha de asegurar por encima de todo la vida de un ser humano, ¿no? Y hay escenarios o hay ocasiones en las que quizá el factor humano puede llevar a cabo o puede acarrear un error mayor o un impacto negativo mayor o más severo, y simplemente se decide llevar a cabo esa acción por un sesgo de uno mismo, ¿no? O una preferencia personal. Entonces, si al final esa, digamos, como ese último mandamiento, ¿no? De protegerás al ser humano sobre todas las cosas, por así decirlo, fuera un poco desprovisto de la posible subjetividad que subyace en determinadas ocasiones, a veces a lo mejor, pues, bueno, podría ser un resultado catastrófico, pero lo mismo a veces un resultado más justo, ¿no? Es lo que pasa, es el ejemplo clásico del coche que va conduciendo y para no atropellar a mi hermano mato a otras tres personas, ¿no? Entonces, evidentemente, para mí es más justo porque es mi hermano, pero una máquina no habría elegido ese resultado, ¿no? Entonces, como filósofo, nunca te voy a poder dar respuestas, casi siempre son más preguntas, ¿no? Entonces, bueno,
0: es la base,
2: lo lanzo.
0: Es la base de la filosofía, o es una de las bases. Exacto. De la filosofía, no dar respuestas, seguramente, sino dar una paleta de preguntas para reflexionar.
2: Exacto.

0: precisamente a este grupo, que ya puedo decir que es maravilloso, que son los Styx. Es un grupo ya veterano, ya hace años que circulan por el mundo de la música. Casualidades de la vida, nunca habían llegado a mis oídos. Y no solo llevo toda la mañana escuchando en bucle esta canción, y de aquí un poco también la pregunta que te hacía sobre las leyes de la robótica, ¿no? Pero es un grupo maravilloso, porque tiene un sonido que es como muy pegadizo y como muy hipnótico, por decirlo así, ¿no? ¿Qué te ha hecho escoger esta canción, Diego?
1: A ver, para mí, esta canción, como comentaba al principio, yo tuve un momento en mi vida en el que de repente vi la luz, digamos, ¿no? Iba detrás de esa búsqueda un poco más religiosa, a nivel filosófico, y bueno, fíjate que la luz la vi en el mundo de la robótica, pero todo surgió a través de una serie que se llama Mr. Robot. Es una serie que me recomendó un amigo que va sobre, bueno, un hacker cuyo objetivo es salvar el mundo. Y hay un momento en el que suena esta canción y me acuerdo que ese capítulo, que es un capítulo muy, muy, muy importante, me impactó y además es que es lo que comentas, ¿no? Ese sonido. Una cosa que a mí me gusta mucho es fantasear un poco cómo sería, cómo habría vivido yo en el pasado, ¿no? Entonces, es cierto que yo nací en el 94 y bueno, el imaginario de los finales de los 70, los 80, ya me pillaba un poco tarde, pero encuentro un encanto y un romanticismo quizá hacia cómo durante esas décadas se imaginaba el futuro, ¿no? Y lo veo como algo entrañable, algo muy bonito y algo que me acompañó durante toda esa etapa en la que vi esa serie y en la que empecé a hacer unos estudios de robótica, a construir mi propio robot, un pequeño Arduino. Entonces, tengo mucho cariño a esa canción. Aunque del resto de Styx tampoco soy súper fan, pero esa está dentro de mi top.
0: De hecho, en los 80, los que vivimos los 80 ya de niños, y creo que fue más de los 80 que no de los 90, o en todo caso muy a principios de los 90, pero sobre todo los 80, ¿cómo nos imaginábamos el salto al año 2000? Aquello fue un momento de la infancia, de decir, cuando sea el año 2000, yo en mi caso, ¿no? Ostras, tendrás 24 años y los coches volarán, que es lo primero que pensábamos todos, que los coches volarán. Y los únicos coches que vuelan son los que se despeñan por un precipicio. Hasta aquí es todo lo que vuelan los coches. Y no voy a entrar en sarcasmos antiguos, que no es momento de hacer broma y hacer coña de según qué cosas. Pero en cualquier caso, sí que es verdad que en los 80 se proyectaba mucho, ¿no? ¿Cómo sería el futuro? Los 80 también fueron unos años convulsos desde un punto de vista político, social, incluso diría que militar, ¿no? De hecho, antes que hablábamos de la película Juegos de Guerra, que es precisamente del año 1983, leía curiosidades, ¿no? Como por ejemplo que fue una de las primeras películas de Hollywood que mostraba abiertamente el trabajo de los hackers y la guerra cibernética de los años 80, que claro, poca cosa tenía que ver con la cibernética actual, ¿no? O por ejemplo, que influyó directamente en la redacción del primer proyecto de ley de seguridad informática de Estados Unidos, ¿vale? La que se conoció como Computer Fraud and Abuse Act del año 1984, y otra curiosidad, un concepto que ahora en el mundo de la ciberseguridad es, digamos, como palabra que dices frase sí, frase no, el concepto backdoor se popularizó precisamente gracias a esta película, a este juegos de guerra. Por lo tanto, una vez más, Hollywood se convierte en un escaparate de cosas que en un momento determinado parecen ciencia ficción, pero que con los años se han convertido en, bueno, iba a decir en una realidad, si me permitís, en una realidad aumentada prácticamente, ¿no? De más allá, ¿no? Vosotros que os movéis en el mundo de la ciberseguridad, ¿no? Como consultores,

0: ¿Cómo veis el panorama? Es decir, ¿la gente es cada vez más consciente de la importancia de la ciberseguridad o aún vamos con moto y sin casco?
1: Yo creo que somos muy conscientes, pero seguimos siendo muy confiados. Y te lo dice alguien que trabaja en ciberseguridad y a veces dices, madre mía, casi pico en esto. También hay que tener en cuenta que lo que al principio parecía muy obvio, ¿no? Te llegan un phishing todo con errores gramaticales, la ortografía está fatal. Era muy fácil identificarlo, ¿no? Pero ahora es que es tan sumamente fácil poder engañar a alguien. Y además porque parte de estos engaños se basan precisamente en conocer primero tus debilidades, ¿no? Tú tienes la ingeniería social, que al fin y al cabo es el punto más importante en toda investigación, digamos, para llevar a cabo cualquier tipo de actividad criminal. Primero conocer a tu oponente, ¿no? Incluso en la guerra, antes de llevar un ataque, lo que tienes que hacer es una etapa de estudio y de análisis de tu oponente, ¿no? O del terreno de juego. Entonces esto es lo que sucede y acabas teniendo ataques dirigidos que jamás te podrías pensar que alguien supiera tantísimo de ti. Tanto porque te han pillado información de una manera un poco no legal, digamos, y por otro lado, por toda la información que nosotros damos de manera deliberada y aceptando, básicamente también por ese hambre de lo instantáneo, ¿no? Si yo quiero visitar una página web, pues si yo quiero un artículo, no me paro a leer. Entonces, yo sé que tengo que tener cuidado, que debería tomar unas precauciones, pero ese hambre insaciable, ¿no?, de la inmediatez y de lo quiero ya, al final es el punto débil. Entonces, aunque tengamos mucha concienciación y sepamos que la ciberseguridad es un elemento tan importante como cerrar la puerta, echar la llave o mirar para atrás cuando estás andando solo por la calle por la noche y puedes detectar una presencia extraña, aún así, todavía el factor humano no está suficientemente entrenado, yo creo.
0: El ser humano como, digamos, como el eslabón más débil, que este es un concepto que es bastante habitual en el mundo de la ciberseguridad, como el eslabón más débil precisamente en esta cadena de seguridad. Se nos acaba el tiempo, pero antes me gustaría, Iñaki, que muy brevemente, tienes un minutito aproximadamente, minuto y medio, podemos alargar un poquito, pero desde un punto de vista geopolítico, desde un punto de vista de seguridad, desde un punto de vista de inteligencia artificial, y sé que es difícil esta pregunta, pero ¿qué nos espera en los próximos años?
2: Bueno, en los próximos años, si esto, si quieres, lo marcamos de aquí al 2030, nos esperan una época de mucha inestabilidad, de cada vez más una política de bloques y que esta política de bloques se convierta cada vez más en una carrera armamentística. Eso, desde luego, de aquí a 5 años es muy probable. Y luego, en cada vez más regiones, el aumento de la inestabilidad en consecuencia de esa carrera armamentística. Al final, el ser humano solo tiene que mirar al pasado para descubrir un poco qué es lo que puede pasar en un futuro. Y como ya hemos visto, esto es cíclico. Y ahora mismo nos hemos acostumbrado en las sociedades occidentales a una seguridad que dábamos por hecha y dábamos por provista. Y esta seguridad no es así, esta seguridad no es gratis y esta seguridad requiere el esfuerzo de todos y el apoyo de todos para que salga adelante y para que en un futuro sigamos disfrutando de esta sociedad como lo estamos haciendo hasta ahora.
0: Es curioso, ¿no?, el símil que hacías, ¿no?, mirar al pasado para saber lo que nos puede deparar el futuro y a pesar de todo ello la seguimos cagando en el buen sentido de la palabra, ¿eh? Es decir, repetimos esos errores del pasado que, bueno, pues que tanto dolor, tanta sangre, tanto sudor nos han costado. Iñaki, Diego, muchísimas gracias por participar en esta Gent Normal de esta semana. Hemos aprendido un poquito más de geopolítica, hemos aprendido un poquito más de ciberseguridad y de inteligencia artificial y, bueno, no hemos puesto el miedo a la gente, simplemente hemos puesto en el escenario, en el tablero de juego, hemos puesto, quizás no todas, pero sí que algunas de las piezas clave o algunas de las piezas importantes en este ámbito. Muchísimas gracias y que tengáis mucha suerte.
2: Muchas gracias.
1: Muchísimas gracias, Irma.
0: Vinga.
1: Un placer.
0: Un placer per a nosaltres també. 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
2: Hola amigos y amigas, ¿qué tal? Bienvenido, bien hallado aquí en tu sintonía, la 99.7 de la FM. Vamos a comenzar hoy un programita más de Sonido Vinilo. Lo vamos a comenzar con un cantante y actor estadounidense nacido en Hollywood, que debutó en el cine tan solo con 8 añitos. Con 14 ya protagonizó una serie de televisión. En 1977 se dedicó a la música y su mayor éxito le llegó en 1978, llegando al puesto número 10 de los más vendidos de los Estados Unidos. Hablamos de Leif Garrett y lo escuchamos en el tema I Was Made for Dancing.

Bien, pues se quedaba Led Garren, que abrió nuestro programa de hoy con Nacido para Bailar. Vamos ahora con un cantautor, mejor es cantautora, bajista y también es actriz británica y estadounidense. Nacida en Detroit, en la década de los 70 tuvo más éxito en Europa y en Australia que en su propio país. Se vendió más de 50 millones de copias en todo el mundo. Hablamos de Susie 4 y vamos a escuchar el tema Saying I Love With You.

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1: Bien, pues continuamos aquí en tu sintonía. No la olvides, recuerda la 99.7 de la FM. Y estamos en sonido vinilo. Y para ello vamos a recibir a un grupo sueco de música pop formado en 1972 en Estocolmo. Logró gran fama internacional al triunfar en Eurovisión de 1974. Estuvieron en activo hasta 2022. Hablamos del grupo ABBA y lo escuchamos en el tema de We Need Take It All.

Bien, pues continuamos con nuestro sonido vinilo. Vamos ahora con un cantante y compositor de música pop nacido en Tudela Beguín, en Oviedo, inscrito en las corrientes de la techno y de la new romantic de los años 80. Falleció en Madrid en 1991 como consecuencia de un accidente de tránsito. Estábamos hablando de Tino Casal y vamos a escuchar el tema Pánico en el Edén.

Bien, pues ahí quedaba la voz de Tino Casal. Ahora nos vamos con un cantautor de rock y uno de los pioneros del rock en España. Lleva en activo desde los años 60, cuando era conocido como el rey del Twitch. Sigue todavía en activo. Estamos hablando de Miguel Río y vamos a escucharlo en el tema Sábado en la Noche.

Pues ahí quedó, en seco, Miguel Reo, con ese tema de Sábado en la Noche. Ahora vamos con Los Mitos, que es un grupo de música pop y rock español que nació en Bilbao en 1965. Se mantuvo en activo, continuaron en activo, pero que habían cambiado de miembros en varias ocasiones, hasta que se llegó la separación de 1975. Como decíamos, el grupo Los Mitos, y lo escuchamos hoy en el tema Me Estoy Volviendo Loco.

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1: Bien, pues te recuerdo que Sonido Vinilo lo emitimos los lunes de 10 a 11 de la noche, pero que también tiene la repetición del programa los martes a 5 a 6 de la madrugada. Vamos ahora con un grupo británico formado en Birmingham, en el Reino Unido, en 1978. El grupo tiene el récord de haber estado más semanas en las listas británicas, con un total de 214 semanas durante los 80. Hablamos del grupo V40 y lo escuchamos hoy en el tema Sweet Sensation.

Bien, pues ahí quedaba inconfundible el grupo V40. Ahora nos vamos a recibir a un grupo musical, también su especialidad es el reggae. Son originarios de Jamaica, formado en 1968 por los hermanos Ian y Roger Lewitt. Realizaron su primer álbum allá por 1974. Hablamos de Inner Secret y lo escuchamos en el tema Rot With You.

Bien, hemos ahí quedado el grupo Inner Circle y ahora nos vamos a ir a recibir a una banda de rock británica que se hizo popular en Europa en los años 70. El grupo se formó allá por 1964 y en la actualidad siguen en activo con cambios ya lógicamente dentro de sus miembros. Estamos hablando del grupo Smokey y lo escuchamos en el tema Oh Carol.

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1: Pues bien, continuamos aquí en tu sintonía, no la olvide, 99.7 de la FM, pero también tienen las www.radiorubi.fm.cat, o si bien quiere, bájate la app de Radio Rubí, así podrás escucharnos donde tú quieras, cuando tú quieras. Y sobre todo escucha sonido vinilo, porque te vamos a poner ahora un grupo fundado en Badajoz, Extremadura, en 1987, que tuvieron suerte, porque al conocer al músico londinense John Kennett, arreglista, productor y batería de rock, fue quien hizo la inversión para que el grupo funcionara. Estamos hablando de Tan Tan Goat y lo escuchamos en el tema Cruzando el Río.

Bien, pues se quedaron el grupo Tan Tan Gold. Ahora vamos a referir a una cantante, es compositora, productora musical, también es presentadora en televisión, nacida en Figueras, en Girona. Es reconocida por su voz hábil y poderosa y ha vendido más de 10 millones de discos en todo el mundo. Estamos hablando de la Mónica Naranjo y lo escuchamos en el tema Las campanas del amor.

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1: Bien, pues ya sabe que estamos aquí en tu sintonía preferida, recuerda, la 99.7 de la FM. Vamos ahora con un grupo holandés de country, también es pop, formado por tres hermanas originarias de Brunsum, en los Países Bajos, creado en 1963. Obtuvieron grandes éxitos durante los años 70. Hablamos de Pussycat y la escuchamos en el tema Hey Joe.

Bien, pues ahí quedaron Pussycat. Y ahora nos vamos a ir con un grupo musical de estilo pop formado a principios de los 80. En 1982 la discográfica CBS, la Columbia Broadcasting System, decidió crear un nuevo

Bien, pues ahí quedaba Ole Ole con la voz principal en esta ocasión de Marta Sánchez. Bien, pues esto nos comunica que ya estamos en la línea recta del sonido vinilo de hoy, por tanto lo vamos a hacer hoy con un grupo murciano de rock creado en la capital, en Murcia, en 1993. Su estilo ha evolucionado desde el rock de influencia sureña hacia sonidos más comerciales. Ellos son M-Clan y lo vamos a escuchar hoy en un tema en versión en castellano de ese gran éxito de rock extinto. Magic May.

Bien, con M Clan ponemos el punto final a Sonido Vinilo de hoy. La parte técnica en el control de sonido, como siempre, Rubén Fernández. Y aquí delante del micrófono, un servidor de ustedes, José Verde, que desean que te viene a pasar una feliz noche. Recuerda, no me falte la cita el próximo lunes de 10 a 11 aquí en tu sintonía, la 99.7 de la FM, en Radio Rubí. Adiós, amigos y amigas. Chao, bye, bye, adiós.

0: tal como hemos dicho al principio del programa, es momento ahora de hablar de uno de los grandes momentos televisivos de la temporada, la final de GH Duo 4, que ha generado muchísima conversación entre los seguidores del reality. Un reality que ha ganado, como acabamos de escuchar, Carlos Lozano. Y para analizar lo que ha pasado en la casa, los finalistas, las estrategias y todo lo que ha dado de sí esta edición, tenemos con nosotros a David Cano, más conocido por muchos fans del programa como El Gato Encerrado, uno de los analistas más seguidos del universo Gran Hermano. David, bienvenida a tu casa, gracias por estar con nosotros.
1: ¿Qué tal, Joan? Muchas gracias a ti.
0: Oye, después de esta temporada, ¿qué balance general haces de esta edición de GH Duo 4? ¿Ha estado a la altura de lo que esperabas?
1: Pues mira, yo te confieso que antes de cada Gran Hermano, desde siempre, he tenido un poquito de temor. Hace años el temor era a no estar a la altura yo, de no cumplir con las expectativas. Y últimamente, esto lo comparto, que no me lo he quitado de encima, porque durante mucho tiempo he pensado que si fallaba algo iba a ser yo, de que el programa no... Bueno, como el programa no ha fallado nunca, yo he tenido siempre confianza en que el programa, si no ha fallado nunca, no va a fallar ahora.
0: Claro que no.
1: Pero últimamente, te confieso que tengo también el temor, no de que falle el programa, sino de que falle la audiencia. Y veníamos en esta ocasión de una edición GH20... que hay que decirlo con sinceridad, pues fracasó porque finalizada de forma antes, muy precipitada, sí, porque no estaba funcionando bien. Entonces, claro, el temor era que volviera a pasar lo mismo, a pesar de que siempre hay una mayor confianza en las ediciones de con famosos, porque atraen un público más diferente, sí, no solamente de fans del programa, sino también a la gente que le interesa pues la vida de los famosos, de la empresa del corazón, etcétera. Con lo cual yo empecé la edición temiendo que no fuera a funcionar, que tuviéramos otra vez un desastre como la anterior. Y sin embargo, las expectativas han superado completamente lo esperado.
0: Sin duda.
1: Y fundamentalmente creo que ha sido por un casting muy acertado y en especial por acertar con un personaje que es el ganador, Carlos Lozano, que ya lo conocíamos, ya teníamos el precedente de su participación en GH VIP 4, con lo cual había que confiar en él, porque ahí estuvo a punto de ganar y muchos le dimos nuestro apoyo.
0: Y se quitó esa espinita, ¿eh?
1: Claro, muchos dijimos, fue su redención, clavada, ¿no? Fue la redención que a veces no sucede, pero en ocasiones pues sí. Pero también podía haber fallado él, podía ser otro Carlos Lozano.
0: Totalmente.
1: Como ha pasado muchas veces, que un concursante de un Gran Hermano luego está en otro de famosos y ya no te parece lo mismo, o luego va a Supervivientes. Pues ha pasado con Anita, por ejemplo, todas las protagonistas de la edición, que en Supervivientes nos dio una buena impresión y esto un poco lo ha perdido todo con este Gran Hermano, ¿no? Sin embargo, Carlos Lozano, bueno, respondió, era el mismo Carlos Lozano que recordamos de hace 10 años. Y luego el otro gran personaje de la edición, que fue Cristina Piaget, desconocida por la mayor parte de la audiencia, y otros la teníamos completamente olvidada, y creo que ha sido la gran revelación.
0: Mira, hablando sobre este tema, yo creo que quizás me lo has contestado, pero ¿quién crees que ha hecho mejor concurso a nivel estratégico dentro de la casa?
1: No, a nivel estratégico creo que ha sido Carlos Lozano.
0: Carlos, de
1: eso,
0: ¿no?
1: Yo creo que, tengo la impresión de que él se dio cuenta en un momento de que su gran rival era Cristina Piaget, que de alguna forma era él su aliado. Y en ese momento se empezó a dar cuenta de que tenía que hacer algo porque le iba a comer la tostada. Y creo que además el punto de inflexión fue que después de dos semanas o tres en que el primer salvado había sido él, de repente una semana la primera salvada, o sea, la menos votada por parte de la audiencia, para salir había sido Cristina Piaget.
0: Así es.
1: Entonces en ese momento él cambió y él... Bueno, dio un poquito una de cal y una de arena y le quitó un poco... Ella lo interpreta como una traición, me parece excesivo decir que le traicionó, pero sí que ahí un poco empezó a cambiar un poco. Obviamente fue una decisión estratégica. Y Cristina, estrategia ninguna, pero bueno, se ha revelado como un personaje muy, muy característico de Gran Hermano, con una gran espontaneidad y bueno, todo un filón ha sido para la edición.
0: Hablábamos de estrategias. Uno de los temas que más comentan los fans son las alianzas y las traiciones. ¿Ha habido alguna jugada o momento para ti, David, que haya marcado realmente el rumbo del concurso?
1: La verdad es que en este caso no he visto grandes giros. Y quizás
0: yo tampoco,
1: sí ha sido
0: pero...
1: un poco...
0: Sí.
1: No, ha sido la parte quizá más negativa de la edición, que y afortunadamente ha sido corta, con lo cual no ha llegado a cansarnos mucho, pero no, como no había mucha variación, sino que lo que vimos al principio se ha mantenido y ha aumentado y corregido, porque esa especie de hostigamiento que toda la casa
0: Totalmente.
1: Ha tenido contra Cristina Peillet sí. y contra Carlos Lozano fue desde la primera semana y se ha mantenido hasta el final. Con lo cual no ha habido grandes cambios. Quizá esto que te comento de que yo vi a Carlos Lozano que empezaba a cambiar un poco en su relación con Cristina, temiendo que esa era su principal rival, ha sido un poquito el cambio que más he visto, pero creo que Carlos es tan listo y domina tanto el medio que no nos dimos cuenta del todo, ¿no? Lo supo disimular muy bien.
0: Sin duda un animal televisivo, o sea, de primer orden, y Cristina ha sido la gran revelación, como tú lo has dicho. En redes siempre hay mucho debate, tú lo sabes. ¿Crees que esta final refleja realmente lo que quería la audiencia o ha habido algún resultado que te haya sorprendido?
1: Bueno, sorprendió mucho, en general a todos, el hecho de que en un enfrentamiento entre Cristina Piaget y Anita Williams ganara Anita Williams. Uh-huh. Y eso hizo pues, que se vertieran después ríos de tinta en redes sociales.
0: Totalmente.
1: De gente hablando de un cierto favoritismo hacia Anita Piaget, hacia
0: Anita
1: Williams.
0: Anita Williams, sí.
1: La posibilidad de que es que, bueno, ya todo el mundo, mucha gente dio por supuesto que el programa quería que ganara Anita, que iba a ganar Anita. Y bueno, solo desmintió todo ese rumor. No se vio desmentido en la final, que finalmente no ganó y además por mucha diferencia. Ha sido la edición de GH Duo en la que el ganador ha ganado con un porcentaje mayor.
0: 65% es muy elevado, sin duda. Si miramos el reality desde dentro, David, la convivencia es clave y tú lo sabes muy bien. ¿Quién dirías que ha sido el concursante más auténtico y quién el mejor ha sabido jugar?
1: Pues mira, a mí me ha parecido muy auténtica Belén Rodríguez. Y yo me lo paso muy bien con Belén Rodríguez. Lo que pasa es que, claro, no se puede decir que jugó bien.
0: Al principio, porque... ¿no? Quizás. Entró de una
1: sí.
0: manera, luego volvió a entrar y cambió todo un poco, ¿no? Cambió su forma de actuar.
1: Claro, entró muy condicionada, pero porque ya había visto todo lo de fuera y
0: claro.
1: Uno, es diferente. Y entraba además en otra categoría que ya no era concursante.
0: Sí, no,
1: entonces, el planteamiento es muy distinto. Pero, y además, no se puede decir que cuando concursó lo hiciera bien porque salió muy al principio, con
0: no,
1: lo cual,
0: sí, sí.
1: pues muy bien no lo haría. Pero, sin embargo, en cuanto a espontaneidad, en cuanto a concursante valioso, yo lamenté mucho su salida porque creo que era una persona que dio mucho juego, como decimos, y que generaba mucho contenido. Y jugar bien, evidentemente, Carlos Lozano, que ha sabido encajar bien el papel de, digamos, víctima del todos contra uno, que generalmente siempre beneficia al uno. Pero además lo ha hecho pues con pues eso, dando a la audiencia lo que esperábamos de él y lo que recordábamos de él de 10 años antes.
0: Durante esta edición hemos visto muchas discusiones y momentos tensos. ¿Crees que este año ha habido más conflicto que estrategia o al revés? ¿Qué te parece esta pregunta, David?
1: ha habido más conflicto que estrategia, sin
0: ha
1: duda ninguna.
0: Ha habido conflicto, ¿eh?
1: Y además, de alguna manera, el conflicto en Gran Hermano, depende de cómo se afronte, puede ser una muy buena estrategia o una estrategia pésima. Y a mí me extraña que después de tantos años y después de tantas ediciones y concursantes que son muy fan del programa, porque, por ejemplo, Gloria era fan tremenda del programa, lo había visto todo, se lo conocía todo, y me extraña que sigan cayendo en el error de no evitar el todos contra uno. Porque hemos visto infinidad de veces que cuando esto pasa, la audiencia se pone del lado del débil, de aquella que ha sufrido el hostigamiento de los demás. Y puede que no pase, a veces no uh-huh. ha pasado, pero es muy fácil que uno de los que están en el lado débil ganen, como ha pasado esta vez. No ganó Cristina, pero sí ha ganado Carlos. Y me extraña que no lo sepan ver, y aunque les lleve la naturaleza a comportarse de esa forma, no modifiquen eso estratégicamente para intentar evitar que se produzca esa situación que tantas veces hemos visto.
0: David, para terminar, si tuvieras que definir esta edición de GH Duo 4 en tres palabras, ¿cuáles serían?
1: A ver. Recuperamos la fe.
0: Yo creo que sí. Ha sido una edición que ha vuelto a enganchar a la gente de siempre, a la gente de GH. A mí me ha hecho, la verdad, que mucha ilusión, porque hacía tiempo que no volvía a disfrutar de esta manera con el formato, porque mucha gente que seguimos el formato pues estamos también en redes, comentamos. Yo, por ejemplo, pues tengo muchos amigos en redes, TikTok, por ejemplo, y durante la gala comentamos, hacemos directos y nos lo hemos pasado bomba, te lo digo de verdad.
1: Y además, casi lo mejor es que era inesperado. Yo no me esperaba que esto fuera a suceder, y efectivamente se ha visto en redes a la gente volver al programa y volver a como en los mejores tiempos.
0: Qué bien.
1: Y esto, de forma tan inesperada, es un alegrón, sin ninguna duda.
0: Sin ninguna duda. Pues David, no sé si quieres añadir alguna cosita más.
1: Nada, que me alegro mucho de que le prestéis esta atención a este programa que tanto amo y que al que llevo vinculado tanto tiempo. Y que muchas gracias, ha sido muy agradable, como siempre, esta charla.
0: Pues David, ha sido un placer charlar contigo y analizar esta final de GH Duo con 4 con la mirada de alguien que conoce tan bien el formato. Muchísimas gracias por acompañarnos de nuevo hoy en el programa, y a todos los oyentes, pues seguid viendo este formato, porque muchos, pues seguro que lo seguís viendo. Y nada, larga vida a Gran Hermano. David, un abrazo.
1: Larga vida, un abrazo enorme. Muchas gracias.
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0: I, com no podia ser d'una altra manera, és moment de parlar d'Operació Triunfo amb les reies de Princeses Poderoses, perquè, escolta'm, això de la gira viene calentito, reies, el tema del set list, que vamos a hablar ahora contigo. Primero, ¿cómo estás? Gracias por estar con nosotros.
1: Muchas gracias.
0: Gracias, bueno, como siempre, por estar aquí con nosotras. Gracias, como siempre, por atendernos. Oye, hoy te tenemos aquí para hablar ni más ni menos que de la setlist de esta gira de OT 2025 que tanto estábamos esperando, pero ha sido una de cal y una de arena, yo creo, la proclamación de los temas, ¿no? Que se ha hecho pues en un sitio muy bonito, en un mirador, ahí en Barcelona, todo muy bien, con todos los concursantes. Pero oye, vamos al grano. ¿Qué te ha parecido a ti? Así a grandes rasgos, venga.
1: Pues mira, yo tengo un titular y es previsible e injusto.
0: Muy bien, yo creo que lo has descrito a la perfección. Oye, vamos a ahondar ya más en el tema. ¿Te esperabas la mayoría de estas canciones o no? A ver, vamos a empezar.
1: A ver, la de los concursantes sí que es verdad que eran muy previsibles, uh-huh. Aunque como yo he comentado, bueno, pues por las injusticias que se han cometido, creo que se podía haber hecho otro reparto.
0: Sí.
1: Pero lo que más me ha chocado es el tema de las grupales. Creo que, con todos mis respetos, pero el tema de hacer un medley de grupales para mí me parece un poco karaoke.
0: Sí.
1: Sinceramente creo que más vale hacer menos canciones, las más conocidas y que sean impactantes, a no intentar meter todas y hacer, bueno, pues al final un buñuelo.
0: Sí, sí, sí. Por desgracia, muchísimos fans de OT no han reaccionado muy, muy bien al saber, pues realmente el setlist lo tenemos aquí, reyes. Mira, lo pondremos aquí. Además, ya, bueno, anunciaron que se va a dividir en bloques, ¿eh? El bloque 1, atención, el sueño. El bloque 2, el esfuerzo. El bloque 3, sin hate. El 4, el trabajo en equipo. El 5, iconic, como dice Noé. El 6, triunfo. Y el 7, despedida. ¿Qué te parece? A ver ¿cómo lo ves?
1: Sinceramente me parece que es un poco una venta extraña, ¿vale? Porque al final todos los conciertos están separados. Es decir, da igual, tú puedes ir a un concierto de cualquier otra persona que sea más famosa o que tenga, y al final siempre tiene sus canciones más icónicas, luego canciones más bailables, luego canciones, o sea, al final todos los conciertos están divididos. Creo que esto es una manera de hacer marketing, simplemente.
0: Sí, totalmente. Vamos a los temas. A ver, ¿cómo has visto las grupales? A ver, las grupales que han anunciado, por ejemplo, pues tenemos Yo Quiero Bailar, que era previsible, Voy a Pasármelo Bien, It's a Sin. A ver, ¿cómo las ves? Así en general, vamos a ver las grupales, ¿cómo las ves?
1: Bueno, como te comentaba, yo por ejemplo hubiese puesto Yo Quiero Bailar, las otras dos me chirrían, además es que no pegan. Uh-huh. Las tres juntas, creo que, como te he dicho, es una especie de karaoke extraño. Uh-huh. Saturno me gusta mucho, creo que han dado la clave y además creo que a lo mejor puede haber alguna sorpresa, porque a lo mejor como van a Málaga tal, a lo mejor puede aparecer Pablo Alborán por allí.
0: Podría ser.
1: Alguna sorpresa. Uh-huh. Luego tenemos evidentemente el himno, que es una cosa normal.
0: Sí. Tiene que estar, que lo tenemos al final de la actuación, Y bueno, vemos, oye, el tema de la potra salvaje, con el tema fans, que eso ya, oye, que yo no sé qué les ha dado con la potra salvaje, reyes, pero oye, por favor, yo digo, la potra salvaje, no, otra vez, por favor, que nos han metido la potra salvaje hasta en la sopa, tú.
1: Ay, yo por lo que he visto en redes y aparte de los concursantes, nadie la quiere.
0: Es que
1: además, que cuentan algo,
0: Se han mirado un poco así como, vale, otra vez, ¿sabes? ¿Sí o no? No sé si lo viste cuando, sí, cuando se lo dijo Noemí, pues se quedaron así como, ah, bueno, pues vale, pues vamos a cantarla.
1: Pero fíjate, yo por ejemplo digo, bueno, digo, fíjate, lo del fan, que ahora lo hablaremos, creo que está guay, pero yo por ejemplo digo, madre mía, digo, si es que la gente no le gusta la potra salvaje y la metes algo que puede ser divertido, que puede ser para los fans guay,
0: claro,
1: en la peor canción de la lista.
0: Es que, de verdad, mete otra tú, ostras.
1: La del Lolololo.
0: La Lolololo, que también estará, claro, no puede faltar. Pero, oye, que al final, bueno, acabarán con la de Será porque te amo. Y uh-huh, oye, el tema del triunfo. A ver, aquí me chirría un poco el tema Cristina, pobrecita mía, que le han puesto ahí el punto de partida, ¿vale? Y luego un remix de Unana y La Noia para hacer el tema de Eurovisión. No sé qué piensas.
1: Bueno, lo primero es que creo que, primero es que para mí, no sé por qué dicen lo del tema de Eurovisión, porque Unana no fue a Eurovisión.
0: Exactamente, no fue a Eurovisión.
1: Es una manera de vendernos algo que no es real. Por otro lado, que una ganadora de Operación Triunfo,
0: ahí está,
1: cante un medley, como he dicho, para mí un medley es como cantar en karaoke. Es que no tiene ningún sentido.
0: No tiene sentido, no tiene sentido. Yo no lo veo.
1: Entonces, coge 5 canciones de ella. Y si quieres La Noia o Unana, o ponle las 6, pero no le pongas un medley de 2, que además son icónicas de Operación Triunfo.
0: Ni más ni menos, ni más ni menos. Vamos a ver, Olivia, ¿qué piensas del reparto de Olivia Reyes?
1: Vale, voy con Olivia. A ver. Esto ha sido bastante controvertido porque, claro, Olivia es la persona que más canciones tiene.
0: Sí.
1: Tiene 6 canciones.
0: 6 canciones.
1: Exacto. Yo, por ejemplo, creo que se la podría haber quitado una de ellas, que es el trío.
0: Sí.
1: Porque mucha gente dice, bueno, es que Salma tenía que cantar, Salma tenía también un dúo, con lo cual se podía haber evitado. Y es que además, para mí, y creo que para mucha gente, están haciendo de menos a la ganadora.
0: También lo pienso, porque, oye, está bien, Olivia tiene mucho fandom, todo lo que tú quieras, pero la ganadora es Cristina.
1: Exacto, exacto. Y además que yo lo que, por ejemplo, me he dado cuenta es que muchas de las fans de Olivia son también las de Claudia. Sí. Entonces, no es que realmente Cristina ganase porque no tiene fandom, es porque realmente los fans se dividieron.
0: Ni
1: entonces,
0: más ni menos.
1: Nosotros no tenemos la culpa de que haya ganado Cristina. Creo que es hacer un feo. Entonces, o hubiesen puesto 6 a Cristina, uh-huh, o le quitas uno a Olivia.
0: Ni más, así es, así es, así es. Oye, hablamos de, ya que estamos con Claudia Arenas, que, bueno, le han puesto, como no, pues Latin Girl, dúos con Olivia, como no, como Like and Boogie. ¿Cómo ves el tema de Claudia?
1: Bueno, pues el tema de Claudia, a ver, a mí lo único que me ha chirriado es el orden en el que va a cantar, que eso no me ha gustado porque haces de menos también al tercer finalista.
0: Totalmente.
1: Y luego, por otro lado, a ver, si el tercer finalista, que digamos está 2 puestos por encima tuyo, no canta 2 solos, tú no puedes imponer 2 solos a la quinta finalista. Claro. En este caso, yo creo que no es porque a mí me guste, porque yo hubiese preferido el sitio de mi recreo, pero sí que es verdad que por lo que ha supuesto Latin Girl, creo que se tienen que haber quedado con Latin Girl, sí, ponerla los 2 dúos que la han escogido, que está bastante bien, y otra canción que fuese un dúo. O si no, al tercer finalista hubiese puesto, haberle puesto 2 solos.
0: Vamos a Tiño, que el pobrecito pues se ha quedado con unas canciones que la verdad yo creo que no le favorecen mucho, pero no sé qué piensas tú.
1: Pues aquí es lo que aquí se cae de las redes. O sea, la gente está muy enfadada, primero porque creo que ha sido el más perjudicado. Uh-huh. Le han puesto las 2 canciones para mí peores que tiene cualquiera de los finalistas. Ya no hablo de los concursantes, sino de los finalistas.
0: Así es.
1: El único es una canción que es, no sé, es que no sé cómo explicarlo. O sea, uh-huh, yo cuando la he vuelto a oír decía, no puede ser.
0: No, que menos pegan, que menos le juegan a su favor, vamos a decirlo.
1: Y agua, con todos mis perdones a Pau Donés, por cierto, un beso al cielo que la amamos.
0: Un grande, sin duda, sí, sí.
1: Exactamente. Pero no quita que, claro, Pau Donés no es Operación Triunfo. Entonces, agua es un tema muy bonito para la voz de Pau Donés, pero no para llevar una girada como Operación Triunfo. Entonces, te choca que teniendo canciones tan buenas como tiene Tiño, la hayan puesto en, vamos, es que para mí lo que te digo es que son las dos peores, pero con mucha diferencia.
0: Pues la verdad que sí, o sea, la han puesto ahí, pues mira, oye, no sé por qué, o sea, no sé cuál ha sido el motivo exacto, pero bueno, nos la han puesto. Luego Olivia nos la han puesto con Superestrella, que tienen ahí con la Superestrella una fijación con Olivia, y nos la han puesto. Ahí con Calzador.
1: Es que, si me lo permites, aquí te voy a hacer un inciso.
0: A ver.
1: Quiero que sea la nueva Aitana, que está muy bien, que oye, pues mira, ojalá le vaya también como Aitana, o mejor, oye, nunca se sabe, ¿no? Pero sí que es verdad que si tú quieres hacer una nueva Aitana, lo que menos la debes de poner por marketing, por muchas cosas, es una canción precisamente de la propia cantante.
0: Claro, porque eso no le favorece.
1: Ni la favorece, y encima las comparaciones
0: son odiosas, ni más ni menos. Y ya pasó cuando la cantó en el propio concurso. Porque
1: correcto,
0: la gente dijo, ostras, sí, es Superestrella, está muy bien, pero Aitana es Aitana.
1: Correcto. Y bueno, al final en un concurso, bueno, pues más o menos, pues bueno, pues puedes poner una canción y tal, pero en una gira, cuando ellos realmente es la primera vez que van a ver al público, que
0: claro,
1: no creo que sea la más correcta, y tiene canciones muy buenas, Olivia.
0: Teyu, ¿qué te parece las canciones? Tenemos Papauté, por ejemplo, también tenemos el dueto con María de Canijo. ¿Cómo ves el tema de Teyu?
1: Yo las de Teyu no las veo mal.
0: No, yo tampoco.
1: Pero sí que es verdad que le hubiese quitado la de agua. O sea, yo le hubiese puesto otra, Dancecape.
0: Sí.
1: Es que además es algo que se está pidiendo.
0: Se está pidiendo. Sí, sí, no hay más. No, la verdad que sí. Luego tenemos también a Guillo Rist. ¿Cómo ves al tema de Guillo?
1: A ver, aquí te voy a meter también a las otras dos personas, evidentemente, porque se ha dicho por HB Pasiva que Bye Bye, ni Max ni Carlos querían que estuviesen en la gira. Ellos tienen más duetos, no pasa como con Iván, que no tiene dónde elegir. O sea,
0: Iván, pobrecito, tiene lo que tiene y ya está.
1: Y le has puesto la peor canción. Para mí, creo que se podía haber, evitado este tema.
0: Sí, sí.
1: Y darle cuatro temas. Y ya está, y no pasa nada. Y además creo que son temas muy reconocibles. Luego, que el gusto está en que te pueda gustar, por ejemplo, Catarata, Abracadabra o cualquier otra. Vale, pero bueno, son temas que se han escuchado. Pero que pongan Bye Bye, es que es incomprensible. Es que no hay por dónde cogerlo.
0: No, ni más ni menos. Ni más ni menos. Oye, se nos va acabando el tiempo, Reyes, pero no sé si querías comentar algo más, claro, algún otro concursante.
1: Sí, sí. De María también.
0: María,
1: decir que, por ejemplo, el tema de Training Season, creo que en gira tampoco pega nada. Que les podrían haber puesto varias canciones perfectamente, y que evidentemente creo que Training Season también allí se quedan alucinados. Sí. Yo lo único que les diría a los concursantes es que esto es una vez en la vida.
0: Que lo disfruten.
1: Que se lo pasen bien, que lo disfruten. Que más da lo que canten, que al final tienen que ir a disfrutar. Y sobre todo al público, a los fans, que no os enfadéis.
0: No.
1: Que todos nos hemos enfadado, evidentemente, pero que no os enfadéis. Que luego estamos allí, hay que hacerles disfrutar nosotros, y sobre todo que viva la música. Y muchas gracias tanto a ti como a tu equipo por volver a contar conmigo.
0: Por favor, Reyes, como siempre es un placer tenerte aquí. Recordad, Princesas Poderosas en TikTok, y ahora también está aliada con YouTube, ¿eh? ¿O no, Reyes?
1: Exacto.
0: Ah, coméntalo.
1: Empiezo ahora, porque sabéis que empieza Supervivientes.
0: Sí, lo tenemos aquí.
1: Entonces estaré haciendo un programa, varios vídeos todos los días, comentando un poco los resúmenes que van a hacer. Así que será @princesaspoderosas2 porque Princesa Poderosa estaba cogido.
0: No pasa nada, no pasa nada. Oye, Princesas Poderosas será seguro. O sea, que la gente que quiera seguir como siempre los realities, como siempre, pues Reyes está ahí al pie del cañón, en TikTok sobre todo, la tenéis en Insta, y sobre todo ahora seguidla en YouTube, porque tendrá ahora pues este programa que irá pues desgranando este Supervivientes, que pronto hablaremos, cuando empiece, si te parece, Reyes.
1: Sí, cuando queráis.
0: Porque esto está aquí, porque... Es el reality de los realities, yo siempre lo digo, es uno de los realities por excelencia que más nos gusta.
1: ¿Me dejas una pincelada, por favor, de Supervivientes, simplemente? Gracias al programa Supervivientes, porque creo que es tan importante, sí. Una de las cosas que, de verdad, este año llevan a un paralímpico.
0: Sí.
1: Vamos a ver de verdad lo que es que una persona que pueda tener cualquier discapacidad, de verdad, no tiene nada que ver. Y desde aquí aplaudo y agradezco de verdad que Supervivientes haya pensado en estas personas.
0: Sin duda. Un abrazo fuerte, Reyes, Princesas Poderosas, forever. Hablamos.
1: Un abrazo para todo tu público y sobre todo para tu equipo, que como siempre te digo, siempre pensando en casa.
0: Igualmente, recíproco. Cuídate.
1: Moltes gràcies. Adéu.
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0: 12 y 7 minutos, buenos días, bienvenidas, bienvenidos. Estamos en el programa número 25 del ¿Y tú qué tal? 25 programas ya, madre mía, esto ha pasado volando. Gracias a todos los que estáis ahí, escuchándonos o viéndonos, 99.7 de la FM, o bien vía streaming, www.radiorubí.cat. Sí, tenemos streaming. A muchos les dije que no, sí, tenemos streaming, me podéis ver. Yo que quería venir aquí en pijama esta mañana, y al final, pues mira, me he tenido que poner la camiseta de trabajo. Hoy tengo una invitada que vamos, no nos va a dejar indiferente, lo vamos a pasar súper bien. En un momentito la presento. Y es por ello que he tenido muchísimas preguntas por redes sociales, gente que, bueno, queréis intervenir para hacerle preguntitas aquí a mi invitada y también para participar, hombre, en la super mega taza que tenéis aquí detrás, que ya sabéis que estuvo en la gala de los Oscars, estuvo en la presentación del casino y también le vamos a mandar una, pues yo que sé, a Pedro Sánchez, ¿vale? A ver si el hombre pues se bebe el café por la mañana ahí también, pues se la mandamos, no hay ningún problema. ¿Qué hay que hacer para conseguir la taza? Lo que hemos venido comentando todos estos días, hacer preguntitas a través de redes sociales y que ahora mi amigo Alex Baños nos indica dónde. Vamos a ir por ahí.
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0: Ya sabéis que esto no sería absolutamente nada si no tuviera a los mandos del avión a mi gran querido Alex Baños, que hoy está además bien, bien rodeado. No, veas cómo te lo montas, Alex, ¿eh? No sé si hay una rubia y una morena por ahí. Sí. Hay dos, ¿no? Jolín. Sí, sí. Una a la que parece tu hermana y la hermana de la hermana, la real. Pero bueno. Muy, muy contento tú para el revolcón que nos dieron en el español el otro día, ¿eh? Pero oye, mira, estaba pensando en algún otro plan, no sé si nos podíamos ir ahí, a mí se me ocurre, digo, hostia, nos podíamos ir ahí a hacer un día una comidita, ha sido al 1900, ahí, al Schubert, ¿no? Carrer Schubert, ¿no? Hostia, mi amigo Oscar. Y digo eso porque además todos los amigos del 1900 siempre nos ven, nos siguen, nos escuchan, nos mandan preguntas. Y oye, allí se come de maravilla, pues oye, pues muchas gracias por seguirnos. Y mira, me parece que traen hasta un cantante este sábado, Alejandro de Manuela. Oye, si te gusta el flamenqueo, nos escapamos, nos dejamos de fútbol y nos vamos a ver flamenquito, ¿eh? ¿Sí? Bueno, bien. Muchas gracias a todos los que nos seguís por ahí. Hoy es día 26 ya de marzo, madre mía. Día Internacional del Clima. Me da miedo decirlo porque cada jueves pasa algo, ¿eh? Hoy hace buen día, pero aquí he venido yo en parapente, lloviendo, con paraguas, con chubasquero. Lo sabe mi amigo Alex, que hemos estado sufriendo las inclemencias del jueves. Es que hubo un jueves que además fue el día del meteorólogo. Es que fíjate tú las cosas que pasan, ¿eh? Y luego tenemos también el Día Internacional de la Epilepsia, también llamado el Día Púrpura. Ojo, fijaos que es una condición en la que el cerebro presenta unas descargas eléctricas excesivas y desorganizadas que puede provocar convulsiones, asimismo también crisis. Hay diferentes tipos de crisis epilépticas, como pueden ser las crisis focales, las generalizadas, las de ausencia y las tónico-clónicas, cada una con sus diferentes causas. Entre las principales diremos que tenemos lesiones cerebrales como traumatismos, ictus, factores genéticos, infecciones del sistema nervioso y también problemas durante el desarrollo cerebral. Algunos de los síntomas que mucha gente ya conocéis son las convulsiones, pérdida de conciencia, movimientos involuntarios, confusión temporal y las sensaciones extrañas, como pueden ser olores, luces o tener sensación de que una cosa ya la has vivido, eso que le llaman el déjà vu. Y poca broma, 50 millones de personas en el mundo la están sufriendo y, por cierto, no es contagiosa, ¿eh? Ahí queda. ¿Qué hacer ante una crisis? Hombre, mantener sobre todo la calma, colocar a la persona siempre de lado, no introducir objetos en la boca y mucho menos la mano, no te vaya a morder y te quedes sin dedos. Y por último también proteger su cabeza. Llamar, por cierto, siempre a servicio médico de atención a urgencias para que pueda ser rápidamente atendido. Además, también un día mundial muy importante como es el de la prevención del cáncer de cuello uterino. Importantísimo. Un tipo también de cáncer que se desarrolla en la parte inferior del útero, llamado cuello uterino, que conecta con la vagina. Es uno de los cánceres más, vamos a decir, por casi, podríamos decir, previsible si se coge en forma temprana, ¿de acuerdo? Y que detrás de ese tipo de cáncer está el virus del papiloma humano, el VPH. Algunos de los factores que aumentan ese riesgo sería el inicio temprano de las relaciones sexuales, tener múltiples parejas y aquello venga en la gran bacaná, sistema inmunitario debilitado, tabaquismo, ojo, y no realizarse controles ginecológicos de forma puntual. Algunos de los síntomas en etapas iniciales, que a veces no da, no suele dar señal, sangrado vaginal anormal, flujo vaginal también anormal y un dolor pélvico, que suele ser a veces la causa por la que va la paciente a consulta durante las relaciones sexuales. Importante para la detección y el diagnóstico, citologías, el Papa Nicolau, no olvidarlos. Prevención, vacunación contra el VPH, hasta donde dicen los médicos, uso de preservativo, puede reducir el riesgo de forma sensible y también revisiones ginecológicas periódicas. Sobre el tratamiento, pues va a depender cirugía, radioterapia, quimioterapia o terapias dirigidas en algunos casos. Y también, poca broma, 600.000 nuevos casos en el mundo, cuarto cáncer más frecuente en mujeres y, bueno, si hablamos ya en el caso de España, cada año 2.000, 2.500 casos nuevos. A celebrarlo siempre y cuando se supere y felicidades a toda la gente que, por desgracia, estéis implicados en estos días tan tristes, pero que por lo menos hacemos un homenaje. Ahí queda nuestro consejillo. Y bueno, dejamos los días internacionales, que vaya festival me he pegado y vaya chapazo, pero vamos a entrar hoy ya pues, con mi querida entrevista. Rosa María Giver, buenos días.
2: Buenos días.
0: Con vulguis, ¿eh?
2: No, buenos días.
0: Pues buenos días. Yo esta entrevista ya hacía mucho tiempo que tenía ganas de tenerla aquí, nunca mejor dicho, vis-a-vis.
2: Vis-a-vis.
0: Se han juntado los planetas para que nos veamos hoy.
2: Ya te digo.
0: ¿Sí?
2: Sí.
0: Estas realidades existen.
2: Esto existe. Y cuando vives así y los encuentras y, bueno, y sabes reconocerlos, pues es súper bonito.
0: ¿Sigues siendo la Rosa María de la farmacia?
2: No. No, para nada.
0: Ya pasó.
2: Ya pasó. Ya cambié allí, estando allí.
0: Bien.
2: El cambio ya lo vio mucha gente.
0: Ahora haremos un repaso del tema. De inicio, no eres nacida en Rubí, llegas con 7 años uh-huh. y a partir de ahí empiezas una vida como cualquier niña, colegio aquí en el Regina Carmeli, uh-huh. con esa altura que tienes, básquet.
2: Jugadora de básquet, sí.
0: Dos hijos muy pequeñitos también.
2: También. Yo no que sé no juegan si, a básquet.
0: No juegan. Que es que esto que
2: juegan
0: dice
2: a balonmano,
0: Dios da pan a quien no tiene dientes. Y acabas al final cursando estudios de farmacia. Uh-huh. Te vas para Hospitalet. Allí en Hospitalet comienzas el ejercicio. Uh-huh. Hasta que tenemos una vacante aquí en Rubí que la coges por defunción de la propietaria.
2: Sí.
0: Y ahí es donde te conocemos todos.
2: Aquí empieza el espectáculo.
0: Era la señora de la farmacia de los maristas.
2: Así es.
0: 25 años.
2: 25.
0: ¿Cuánta gente ha pasado por ahí?
2: Muchísima. Y además, a mí que me gustaba estar fuera, o sea, con la gente, el contacto con la gente.
0: Yo quiero decirte que ahí había algo que enganchaba.
2: Sí. No sé el qué, lo tenéis que decir los de fuera, pero sí.
0: No lo sé porque, bueno, cada espacio tiene su alma, la gente lleva su alma a los sitios y aquello tenía alma. ¿Tú te acuerdas la primera vez que hablamos tú y yo cómo fue?
2: No.
0: ¡Ay, que te he pillado!
2: Tengo muy poca memoria.
0: Claro, yo iba por mis cosillas ahí a comprarlas, sí, ¿sabes? Que además sí. Tenías un muy buen equipo de gente uh-huh. allí y bueno, tenía... Y de tanto en cuanto salía la Rosa María. Pero mira, fíjate, te voy a contar una cosa porque yo un día necesitaba de tu ayuda, ¿vale? Y recuerdo que... Previo a llegar a ti había un filtro, que era un señor que estaba por allí, le comenté, tendría que hablar de este tema, y me dijo, eso es Rosa María, ¿vale? Entonces quiero explicar, porque para mí es una anécdota muy bonita, que saliste y te dije, Rosa María, tenemos que hablar, que tengo que pedirte una cosa, y me dijiste, no sé lo que es, pero sí. Ese fue el principio, ¿eh?
2: Ese fue el principio de nuestro...
0: Y fue sí, ¿eh?
2: Sí, sí.
0: Así que te agradezco mucho que me dieras el sí de aquello, como uh-huh. cuando te he dicho de entrevistarte, que también has venido para acá.
2: Sí, sí.
0: La farmacia se ha vivido muchísimas cosas, habrán mil anécdotas. Mucha gente me ha hecho preguntas porque todavía te sigue asociando a la farmacia uh-huh. y yo quiero que se enseñe también de que ya no eres parte de la farmacia, eres ya, que yo ya pasó. Porque comentas, y has dicho mucho, tanto en redes sociales como en alguna entrevista, uh-huh. que un día te empezaste a hacer preguntas a ti misma y con ello vinieron respuestas.
2: Sí, llega un momento en mi vida que me pregunto qué está pasando, ¿no? O sea, lo tienes todo, pero falta algo. Tengo un trabajo que funciona ahí muy bien, tengo la casa ya detrás de la farmacia, o sea que todo estaba, mi familia, pues ya, qué decir, súper bien, no sé, todo. Pero llega un momento que faltaba algo de, bueno, pues cómo me siento por dentro. Y aquí empieza mi búsqueda interior, ¿vale?
0: Y hay algo que comentas también, que en el tema de salud... Ojo, que puede parecer así de primera vista como muy egoísta y ahora lo justificamos. Dices, primero quería mirar por mi salud, o sea, la tuya misma, uh-huh. la de mi familia o los míos y luego la de las personas que quieran ponerse en mis manos.
2: Sí, esto es lo que yo ahora digo siempre.
0: Claro, si no tienes salud, no puedes vender salud.
2: No, para nada.
0: Entras en el mundo de las alergias por poner un primer pie en algo sí. diferente a lo que hacías. Ajá. Uh-huh. ¿Por qué las alergias?
2: Bueno, porque salió así. O sea, yo leí un cartel que, mira, tratamos las alergias sin fármacos y yo allí que fui, dije, voy a mirar qué es esto. Y yo tenía alergias sin saberlo. Ellos empezaron a trabajar con mi cuerpo y a preguntarle a mi cuerpo cosas y mi cuerpo respondía. Para mí era eso magia pura. Pero yo salí de allí sin mis alergias. Claro. Aquello fue, digo, yo tengo que estudiar más esto. Y empecé a estudiar eso.
0: Claro, aquí me dices tratar, ¿vale? Sin medicamentos.
2: Sin medicamentos.
0: Es decir, tratamientos complementarios. Vale,
2: totalmente.
0: Y ahora, ¿cómo le explicas a alguien que ha estado detrás de una farmacia 20 larguísimos años qué choque hay ahí entre la farmacología y lo que viene ahora, ¿no?
2: No hubo nunca choque, ¿eh? La verdad es que yo era muy abierta a todo esto, aunque, o sea, me fui abriendo sobre la marcha. Uh-huh. Pero bueno, esto me tocaba y yo dije, imagínate a cuánta gente puedes ayudar, porque realmente con las alergias no ayudabas. Dabas un antihistamínico y punto. Uh-huh. Y lo pasaban, seguían pasando mal y ya está, mejoraba un poquito y ahí iba todo, ¿no? Al final dices, si puedes ayudar a más gente, y aquello a mí me voló la cabeza.
0: Ajá. Uh-huh.
2: Y empecé, y fue mi primera salida de la farmacia al exterior, ¿no?
0: Sí.
2: A hacer cosas diferentes. Y cuando venía la gente a tratarse las alergias, decía, vale, ¿y esto podría servir para más cosas? Digo, pero ya lo estás diciendo tú, ya no te lo estoy diciendo yo. Claro que sirve para más cosas. Pero, y así fue como fui entrando en, bueno, pues en todo este mundo más holístico de tratar, pues mirar al cuerpo y mirar la salud. O sea, para mí el cambio más fuerte fue que 25 años enfocada en la enfermedad, porque estamos en la farmacia o en la medicina, se enfoca en la enfermedad, y cuando te cambias las gafas y dices, ahora me pongo otras gafas y solo miras la salud, la historia cambia. Y
0: de,
2: ahora mi enfoque...
0: De hecho, experimentaste que también ibas mejorando día a día con esos cambios. ¿Es correcto cuando decimos... ¿Qué pasas del plano farmacológico al herbodietético?
2: No. No es cierto.
0: No
2: porque
0: es cierto.
2: Yo el primer paso es paso del farmacológico al emocional.
0: ¿Ahí entraría holístico o
2: emocional
0: no?
2: Emocional conciencia. Que tú sepas por qué tienes esto
0: ¿sí?
2: y tal. Y cierro la puerta totalmente a la farmacia. O sea, es como... No, ni te aconsejaba ni una vitamina C. O sea, para nada. Cero. Yo pasé a cero, de cero a 100. Y llega mi vida y me ponen, bueno, una serie de productos y tal delante y aquí tengo que decir, bueno, pues cambio mi etiqueta y realmente pues el fármaco se necesita y hay cosas que pueden suplementar, tú tienes que alimentar las células y el fármaco no alimenta la célula y me presentaron todo este tipo de cosas Bueno, y aquí cambia. Aquí entro, aquí me podrías poner ya en herbo dietética, pero antes no. Antes cierro y yo no quería saber nada ni de productos dietéticos ni de nada.
0: Habían también voces críticas, ¿no? Porque cuando alguien quiere hacer daño, empezamos ya a tirar piedras, ¿no?
2: Claro.
0: Y es cuando una persona dice, claro, es que esta gente dicen curar cáncer, dicen curar síndromes de Down, curan epilepsias, curan... Y no hablamos de curar, estamos hablando de tratar.
2: Y al final tratas al organismo, le das lo que necesita. Uh-huh. O sea, un medicamento que hace... frena alguna red, ¿vale?, de tu cuerpo y, vale, pues si frenamos esto no conducirá al otro y tal. Aquí no, aquí vamos directamente a la célula y tú nutres la célula, le das lo que ella necesita para crear lo suyo. Uh-huh. No le estás dando nada hecho, o sea, todo lo que tiene, tú le das un precursor para que llegue a la célula, fabrique lo que tiene que fabricar y él mismo se sane. Si el cuerpo humano... se sabe sanar solo.
0: Ahora te entraré con algunas reflexiones sí. tuyas y las comentamos, pero ¿en qué punto está este país respecto a tener la mente abierta a este tipo de terapias, tratamientos?
2: Te sorprendería cada vez más.
0: ¿Y eso quiere decir que estamos más descontentos con la medicina actual o...?
2: Sí, así es. O sea, yo ya aún estaba en la farmacia cuando iba a congresos, que yo me colaba en los congresos de médicos también, y allí ya lo hablaban, y había los médicos que hablaban de, ¿sabéis realmente la cantidad de gente que va a otros médicos y no os lo dice? Y realmente es así, o sea, ya en su día se hablaba de que la gente, y no lo dice, ¿vale?, engaña a su médico. Uh-huh. Y al final dices, qué pena, ¿no?
0: Hace unas cuantas entrevistas tuvimos precisamente a un médico endocrino que trabaja mucho la parte holística. Uh-huh. Y bueno, uno de los principales problemas con el que se encontraba, el doctor Burbano, decía, era el tiempo de dedicación cuando trabajas además para un hospital. Y no te puedes imaginar la de mensajes que me llegaron de personas diciéndome que, ostras, que qué curioso que un médico hablara de terapias holísticas, pero desde el buen sentido, ¿eh?
2: Sí,
0: o sea,
2: sí.
0: Que reafirmaría un poquito lo que me estás comentando.
2: Si es que todo puede ir junto, si es que es así.
0: No se puede hablar de este cambio o dejar de un lado sin nombrar también la aparición de la Nuria Luju dentro de estas sesiones a nivel de conciencia y emoción, con muy buenos resultados además.
2: Muy buenos.
0: ¿Cómo es este encuentro?
2: ¿Con Nuria? ¿O las sesiones?
0: Las sesiones más o menos sé cómo son, porque, hombre, hemos derivado gente porque sé de tus buenas manos
2: sí,
0: y
2: sí.
0: tal, pero vaya. ¿Cómo os conocisteis,
2: bueno,
0: Nuria?
2: Pues Nuria y yo nos conocimos.
0: Mira, ella... aquí la tenemos.
2: Vino a verme, su madre, ella enfermó y no se podía mover. Y vino su madre a través de una conocida... a la farmacia para decir, mira, yo sé que haces cosas diferentes, no dijo raras, dijo diferentes, dice, me gustaría que trataras a mi hija. Digo, ¿qué le pasa a tu hija, no? Y bueno, la llamo a Nuria y Nuria me dice, no, yo no vendré, pero vendrá Xavi, su marido. O sea que hizo pelotas fuera.
0: ahí queda.
2: Y bueno, pues al final, después de pasar Xavi, pasar su hija, llegó ella. Y bueno, pues con todo lo que vivimos en ese momento, pues se dio la magia. Ella salió de su bache con ayuda de gente externa mía, pero salió del bache y quiso conocer todo este mundo. De las energías, de todo, un poco.
0: Aquellas cosas raras que no sabían de qué iban. Nutrición e hidratación celular. Hablas mucho del agua, además. De hecho, no me he atrevido a traerte una botella de agua porque sabía que ibas a traer la tuya.
2: He traído la mía, está claro. Bueno, para mí, nutrición y celular y hidratación celular son dos pilares. Y hay el tercero, la respiración celular,
0: sí.
2: que la dejamos para otro día. Pero para mí son los tres pilares que tenemos olvidados, además. ¿Cómo te hidratas? ¿Te has planteado alguna vez lo que bebes?
0: Sí, microplásticos...
2: Vale.
0: Nano de todos.
2: Nanopartículas por todos lados y tal. Sea ya envasada, sea del grifo, lo que sea. ¿Vale? ¿Qué pasa? Que además si tú, vale, le pasas un filtro, no pasa nada, está bien, le quitas una serie de impurezas. Pero, ¿qué me dirías si yo te dijera que puedes tomarte un agua antioxidante? O sea, como si te estuvieras tomando 2 miligramos de vitamina C, ¿vale? O más.
0: Por eso no tienes arrugas en la cara.
2: Por eso no tengo arrugas.
0: Yo es verdad que te veo cada día más joven, ¿eh?
2: Esto es lo que hay. Es el elixir de la juventud.
0: Bueno, claro. ¿Cuánta agua tomamos al día?
2: Claro. Tú piensas que tu agua te está oxidando.
0: Sí.
2: Una oxidación es una enfermedad. Tú, cuando enfermamos, nos hemos oxidado demasiado. Nuestro cuerpo no ha podido, ¿vale?, compensar todos los radicales que hemos creado. Y, bueno, pues enfermamos y esto empeora. ¿Qué pasa si tú te estás tomando ahora un antioxidante, ¿no? Yo me tomo los complementos más bestias que quieras en el mercado, pero te los tomas con agua que te está oxidando, ¿qué sentido tiene?
0: Vamos para atrás.
2: Claro, con lo cual yo cuando descubro este agua antioxidante, wow, es que no tiene nada que ver.
0: Ese es uno de los principales pilares en los que influyes, ¿no? Luego hablaremos de más cositas que hay ahí, pero bueno, también actualmente estás junto con un grupo de terapeutas, dices facilitadores, que habéis creado un evento, que ahora creo que es la segunda edición en abril, llamado Humano Luz. Tres días trabajando conocimiento, conciencia, emociones del cuerpo, yoga, respiración, sonido, canalizaciones, contacto con la naturaleza y meditación.
2: Todo esto.
0: ¿En tres días?
2: En tres días.
0: Dios mío de mi vida.
2: Claro, es que normalmente cuando haces un evento tienes a dos facilitadores, por ejemplo. Sí. Uno que se dedica a una cosa, otro a otro, bueno, vale. Pero, bueno, nos quiso agrupar a todos, que nos conocimos en otro evento.
0: Vale.
2: Y conectamos, lo que decíamos, almas que conectan, porque somos almas de cada una de un palo, y cuando nos conocimos era... No, nos conocemos, ¿no? O sea, era como decíamos ayer, o sea, una pasada. Y... bueno, siempre decíamos, esto se ha de unir, todo lo que sabemos, cada uno sabe de un palo y lo tenemos que unir de alguna manera. Y ha llegado. Llegó, bueno, pues una que cogió y dice, ahora es el momento de hacerlo y vamos a dar a conocer todo lo que se está dando en este mundo, ¿no? Ahora hablamos de dimensiones paralelas las películas y todo esto, pues esto es una realidad. Y empezar a poner cosas de estas encima de la mesa, pues con gente que empieza a estar preparada y gente que no, también, pero bueno, es súper interesante.
0: Por simplificar un poquito, dices que necesitamos hacer un reinicio, ¿sí? Y de esta manera también encontrarnos para desprogramarnos.
2: Totalmente.
0: Parece como una cosa complicada. Gran viaje interior para expandir conciencia y transformar nuestras vidas.
2: Claro, lo primero que tienes que transformarte es a ti. O sea, todos culpamos afuera todo lo que está pasando. Y lo que es afuera es adentro. O sea, si tú estás en paz contigo, todo lo que pase fuera va a quedar muy mal, pero te la suda, ¿vale? O sea, no te repercute. Pero si tú no estás bien, estás culpando, no, claro, me lo hizo este, ahora tenemos esta guerra, ¿qué tal? Ahora tenemos... ¿vale? Estás buscando todo fuera cuando... El que tienes que trabajar eres tú dentro.
0: Hablas de una salud sin ruido. ¿Tanto nos afectan los ruidos?
2: Bueno, en este caso se trataba del ruido mental, ¿no? De la gente. Dice todo lo que dice todo el mundo de todo. O sea, es como yo lo que decías, ¿no? Cuando yo hago el cambio, ¿cómo todo el mundo? Y seguro, y dejarás la farmacia, y papá, papá, eso es ruido. ¿Vale? Más que el ruido también nos molesta, pero se trata de nuestros ruidos, cómo nos afectan a nosotros cuando hacemos nuestro trabajo interior.
0: A mí me sorprende que ahora en los gimnasios incluso empiezan a incluir los cuencos tibetanos, los gongs.
2: Bueno, porque es una vibración súper elevada.
0: Lluvia de sonidos, ¿no? ¿Le llaman?
2: Claro, sí.
0: Lo que tú dices, poquito a poco...
2: Claro, va entrando todo.
0: Va entrando todo.
2: Sí, va entrando.
0: Dices que te gusta acompañar a las personas que llegan, que preguntan y que buscan algo más. Y a partir de ahí les ayudas a prevenir, la prevención.
2: Bueno, si tú no estás enfermo, ¿vale? Y te quieres encontrar mejor, vamos a buscar tu salud óptima, ¿vale? Porque al final siempre nos miramos a nosotros cuando estamos enfermos. por desgracia, nos han enseñado a esto. Y la prevención cuesta mucho, porque cuesta, ¿eh? Pero yo insisto, yo soy persistente y digo, bueno, si no tienes nada, tú puedes cargar tu cuerpo, darle, o sea, igual que comemos, le damos de comer a nuestros órganos y a nuestro cuerpo en sí. Yo le doy cada día de comer a mis células, uh-huh, porque son la prioridad.
0: Hay una frase que me ha gustado mucho, que dices que te acostumbras a vivir con ansiedad sin llamarla ansiedad. Es tuya, ¿eh?
2: Es mía.
0: Hombre, el universo te da frases, tú las vas soltando
2: y
0: nosotros las vamos apuntando. Claro, sí, esto es así.
2: Bueno, porque
0: no, para mí, la remarco porque realmente tú te marcas un estilo de vida, lo estábamos hablando antes fuera de micro.
2: Sí, te iba a decir, claro, tu estilo de vida, tú te has adaptado a ello.
0: Claro.
2: Le dirás ansiedad, le dirás lo que sea, yo te diré, pues sí, hay una parte de ansiedad o una parte de, ¿vale? De estrés, el estrés este crea esta ansiedad y le estamos dando al cuerpo una cantidad de estrés oxidativo, o sea, que lo está oxidando, ya solo al cuerpo y a las células. Ya no es, independientemente del estrés del día a día, ¿eh? Uh-huh. O sea, que imagínate cómo tenemos al cuerpo.
0: Yo me salto ahora un poquito mi guión, porque mi guión está hecho de frases tuyas, ¿eh? He cogido la Biblia, que me las guardo, ¿eh?
2: Guárdalas.
0: Sí, normalmente cuando se termina un programa, no, esto se queda aquí. Rosa María, un tema un poco peliagudo. COVID. ¿Qué ha pasado? Yo creo que 6 años después, un poco se nos puede permitir democráticamente hablar y que cada uno opine. Ahora, la última persona que he visitado esta mañana me ha dicho, aún con voz tenue, yo no me vacuné. Con miedo. ¿Hasta dónde teníamos la capacidad de poder decidir? ¿A quién podías escuchar? ¿Quién sabía del tema?
2: Jugaron con nosotros.
0: Sí, yo sé que además la mayoría de farmacéuticos, la mayoría, nos decían a los que estábamos frente a pacientes que no nos vacunáramos.
2: Porque no era una vacuna.
0: No era una vacuna.
2: No.
0: Claro, y este tema de factor de coagulación, pérdida de memoria, artralgias, mialgias, anorexias...
2: Consecuencia de.
0: Lo que pasa es que no queda claro si es el COVID, la vacuna, la suma de todo.
2: Bueno, fue una suma de todo. O sea, lo que crearon es un miedo colectivo.
0: Sí.
2: El miedo que baja tu sistema inmune.
0: Vale.
2: Pero lo deja frito.
0: A cero.
2: Y ya está. O sea, es que es igual. Sí, estamos rodeados de virus y bacterias. El virus no es el que te mata. Entra, si tu sistema inmune lo detecta, pues ¿qué pasa? Que se queda allí, pero se destruirá de otra manera y lo que no sabe sacar el cuerpo es lo que se destruye, el virus destruido, por decir algo. Y esto es mucha de la parte que nos llegó a contagiar, a contaminar y a intoxicarnos, porque al final fue una mega intoxicación que aún hay mucha gente que la está llevando a cabo. O sea, que no tiene recursos para desintoxicar su cuerpo.
0: Tocar cadenas tan importantes como la ARN mensajera son aceleradores al final de aquello que está escrito que tu genética te va a otorgar en 2 o 3 décadas te venga en una.
2: Hostia, pues no lo sé.
0: Tuve una vez, claro, es cierto que de la gente que vas conociendo, tengo una persona que me interesaría mucho que viniera, médico, y además que está para una de las farmacéuticas que ahora mismo está dando el sí, se hizo mal y tal, pero lógicamente como trabajador, pues no sé. Pero me decía, ¿sabes que el arginato le da al ibuprofeno que sea una autopista y corra más? Dice, pues algo así ha podido ser. Es cierto que he visto gente que de repente un cáncer ha ido más rápido de lo
2: todo,
0: normal.
2: Sí, se ha acelerado todo.
0: Una demencia ha ido a velocidad punta, ¿sabes?
2: Total.
0: No lo sé, ¿eh?
2: Sí.
0: Tú eres experta en farmacia. Yo...
2: Destruyeron los sistemas inmunes y esto es... A ver, si el sistema inmune está bajo, tu sistema de recuperación del cuerpo no funciona como debería de funcionar. Todo es que se bajó a mínimos.
0: En esa misma línea, ¿tomamos muchos medicamentos, Rosa María?
2: Muchos. Muchos y muchos son una cascada de este da un efecto secundario, espérate que te doy el otro, espérate que este también da un efecto secundario, te voy dando y a lo mejor te llevas 5 medicamentos que con el primero, dándolo a lo mejor con coherencia y poniéndolo bien puesto, pues no necesitabas los otros.
0: De hecho, yo me acuerdo, ya no tengo abuelos, pero cuando vivía mi abuela, había un almacén de ibuprofeno, paracetamol, bueno, entonces el espirifén aquel,
2: sí,
0: que la mujer no sabía lo que hacía, y antes de que se caducara, pues lo repartía. Y ya un día tuve que hablar con la doctora y le dije, habría que mirar a ver si el tope de gama está un poco subido y lo... Sí. Ya, y reducir, ¿no? Porque esto es, además, es un coste.
2: Ajá, un coste brutal.
0: Habréis visto de todo.
2: De todo, de todo.
0: Ansiedad y depresión, ¿cómo está la sociedad? Pues, hay muy mal humor, la gente discute por todo.
2: Está perdiendo el presente.
0: Claro.
2: O sea, al final la ansiedad es, ¿estoy en el futuro?
0: ¿Sí?
2: O sea, ¿qué pasará? Y la depresión es, me quedo en el pasado. Y yo siempre digo, el pasado pasó. ¿Vale? Sí que nos condiciona, nos ayuda al presente y bueno, pero te estás perdiendo el momento.
0: Y en el mismo sentido, el otro día se lo preguntaba a una psicóloga y una logopeda, tanto diagnóstico de TDAH y espectros autistas. ¿Esto va en serio? ¿Esto es así? Fíjate que Rosa, que me dice algunas personas, esto es porque los padres son ahora muy mayores y nacen hijos de padres muy mayores. O sea, no sé si la calidad del esperma o si...
2: Yo no sé si va por ahí, ¿vale?
0: Pero un test realmente nos lleva a ese... Porque, claro.
2: Hay mucho, yo también siempre me pregunto por qué hay tanto... espectro autista ahora se ha detectado muchísimo. Parece ser, o sea, al menos lo que conocemos, es que hay mucha intoxicación por metales pesados.
0: Metales pesados.
2: Y estos los tenemos en el agua, en las comidas, en tal. ¿Qué pasa? Que todo esto se va acumulando y de generación en generación va pasando. Se pasa de la madre al hijo. Esto es más fuerte. Porque claro, dice, ya nacen así. Es muy fuerte. Por eso hay tantos.
0: Bien.
2: Y ahora cuando encuentras alguna cosa que pues puede limpiar, puede desintoxicar...
0: Mm-hmm.
2: Pues como con nutrición celular, ¿vale? Se ha conseguido encontrar y se ha patentado para el autismo cómo puedes desintoxicar este cuerpo.
0: Que al final estamos hablando de una desintoxicación, no que tú elimines, ni quites, ni toques, ni nada, la patología. A todo esto me va bien que hagamos referencia a que hablas mucho también de un suplemento nutricional de proteína de suero de leche aislado, rico en cisteína enlazada, ojo, uh-huh, y diseñado para aumentar los niveles de glutatión. Famoso glutatión. Puedo decir que es el inmunocal, uh-huh, que has hecho mucha referencia y que además lo presentas con muchísimos beneficios.
2: Muchos. Porque, bueno, pues lo que hace es, o sea, de entrada, ¿qué es el glutatión?
0: Sí.
2: El glutatión está en todas, lo fabrican nuestras células, todas, los trillones de células, todas fabrican glutatión, unas más, otras menos, depende de la función que tengan. Las hepáticas, por ejemplo, fabrican mucho más porque tienen que desintoxicar mucho más, ¿vale? Pero el glutatión lo fabricamos nosotros y con la edad y con las enfermedades baja. Y con los medicamentos que tomamos, ¿vale? Baja. ¿Y qué pasa? Que es muy difícil recuperar, volver a los niveles de glutatión porque le falta la cisteína.
0: Claro.
2: Que la cisteína es termolábil. Bueno, cuando la cocinamos los alimentos, un aminoácido, una proteína, la cocinas, ¿no?
0: Uh-huh.
2: ¿Y qué pasa? Que la cisteína se queda inactiva y no llega. Y tiene que crear esta cisteína por vías muy alternativas, ¿vale? Del cuerpo, que la sabe, porque si no estaríamos muertos todos,
0: uh-huh,
2: ¿vale? Pero gasta muchos más recursos. Yeah. Si tú ya no tienes recursos, pues esto va... Es como, hostia, estoy mal y cada vez me encuentro peor.
0: Uh-huh.
2: Pues es esto, falta de recursos. O sea, el cuerpo va buscando la manera de compensar todo lo que le va faltando. Pero al final dice, lo siento, me rindo, ya no puedo más.
0: Yo recuerdo que este tratamiento era como pionero y entonces había como una especie de necesidad de encontrar de qué estaba hecho.
2: Uh-huh.
0: y ya hubo algún iluminado que saltó, ¿qué es glutatión? Entonces empezó a vender glutatión,
2: claro,
0: ¿no? Como sí, si fuera...
2: Y el glutatión fabricado no entra a la célula.
0: Exacto.
2: ¿Qué tiene que hacer? Deshacerse, porque son tres aminoácidos, se deshace, uh-huh, y lo poco que queda entra en la célula. Por eso hay gente que, yo me tomo glutatión y me funciona. Pues imagínate si te tomaras lo otro, ¿cómo te funcionaría?
0: Es por eso que a lo mejor está la presentación de Inmunocal y tal no está en farmacia y tiene que ser siempre...
2: Sí, porque es una empresa que hace 40 años que está investigando.
0: ¿Es Inmunotech? Inmunotech.
2: Sí. Y hace 40 años de investigación, más de 40 años ya.
0: Sí.
2: Y sigue investigando. Y ahora ya, o sea, la investigación va al nivel de... Si tú buscas en PubMed, que es la enciclopedia médica por excelencia, ¿vale? Tú buscas glutatión y la enfermedad. Y hay
0: millones. La tira.
2: La tira. ¿Y qué pasa? Que como el único producto que tiene la patente de que eleva los niveles de glutatión, que esto es lo que está demostrado, claro, todos los artículos que haya, glutatión y enfermedad, pues...
0: Va asociado,
2: por eso.
0: A todo esto también que hablas mucho de la microbiota intestinal.
2: También.
0: Este segundo sistema nervioso nuestro, que ¿cuántos problemas digestivos estamos encontrando? ¿Cuánta celiaquía? ¿Cuánto problema de intolerancia?
2: Es que todo...
0: Más de lo mismo, ¿no?
2: Todo...
0: Ultraprocesados, la...
2: Claro. Es que la vida que llevamos, o sea, están... No se plantean los ultraprocesados. Al final dices, wow, si comemos muy mal. O sea, hemos de llegar a tener una celiaquía para pensar que podemos comer diferente y tal, y aún no lo hacemos, o sea, aún los celíacos porque se encuentran muy mal cuando comen algo que no pueden comer, pero si no, si es aquello a medias, bueno, es igual, hoy me como esto, no pasa nada. No somos conscientes, ayer tenía una chica y le decía, tu cuerpo no tiene recursos, o sea, tienes que comer lo más sano posible para que no desgaste, porque tienes que arreglar todo lo que tienes que arreglar. Dice, si tú te comas ultraprocesados, tomas alcohol, aceites que no son los que tocan, vale, todo lo que hay, las harinas, el azúcar cero.
0: Sí,
2: cero.
0: El azúcar tienes ahí cero.
2: Cero azúcar. Y me decía, es que no puedo, digo, el azúcar te está matando. Tú misma, ¿sabes cómo estás? Pues, ¿cómo quieres estar? Claro, es todo, tienes que tocar muchas teclas.
0: ¿Sabes que Rubí es una ciudad muy chafardera?
2: Sí.
0: Cariñosamente hablando,
2: total,
0: ¿eh?
2: Total, yo me la quiero.
0: Y me han mandado muchísimas preguntas, ¿de acuerdo? Y voy a desglosarte algunas, porque esto se me está pasando la charla.
2: Como has dicho antes.
0: Volando. A ver qué pregunta la gente, Alex. Rubí pregunta.
3: Rubí pregunta.
0: Si tenemos una nueva temporada el año que viene, le pondremos Rubí Chafardea. ¿Vale, Alex? A ver, Rubí Chafardea, ¿eh? Mira, nos dice Ruth Sanz, Rosa María. Esta te debe conocer, ¿eh? Tantos tipos de magnesio. ¿Esto es marketing comercial o realmente funciona o qué? Es que ahora me hablan del triple magnesio. Que el magnesio es más viejo ya que...
2: Bueno, cada uno tiene una función diferente, pero para mí es marketing.
0: Marketing, Rosa. Ay, Ruth, perdón. Ya la has visto. Sí, pero bueno.
2: Yo tomo siempre magnesio y voy alternando.
0: Vas alternando.
2: Me da igual, sí.
0: Yo a veces la consulta cuando la gente me pregunta, digo, yo suelo escuchar mi cuerpo.
2: Sí.
0: Ahora estoy tomando omega. Uh-huh. Tomo un complejo vitamínico. Mira, a veces tengo complejo vitamínico y los reparto a mi familia. Sí, pero escucho. Estoy haciendo jalea real. Tal. Es como.
2: Sí.
0: ¿Qué viene ahora, no?
2: Uh-huh.
0: Pues sí, pues Ruth, a escucharse un poco. La Marta Valverde dice, ¿qué opinas de los colágenos también? ¿Tipo 1, tipo 2? Me van a volver loca los farmacéuticos. Claro, yo sé que uno es el no desnaturalizado, ¿no?
2: Sí.
0: El otro, el hidrolizado.
2: Sí, y al final sí que hay uno que llega más a la célula.
0: Péptido, ¿no? Ping. Entra...
2: Pero vaya, que al final... Siempre, en general, es el más caro es el más bueno. En esto sí.
0: Aquí el Jordi Oliveras me dice que si es tan milagroso el ácido hialurónico, que incluso dice, lo voy a encontrar ya hasta en las galletas que me desayuno por la mañana.
2: No
0: es tan milagroso el ácido hialurónico.
2: No.
0: Claro, es que a veces también pasaba con los medicamentos también, que escuchabas una marca...
2: Y está...
0: Y taca, ¿no? Y sí. Ahora todo es ácido...
2: Bueno, porque lo ponen en todos sitios al final y dices, a ver, cada sitio tiene... que cada cosa tiene lo suyo y muchas veces no es ni biodisponible, o sea, no llega... ¿Qué estás dando? Es una cosa que queda en la superficie y ya está.
0: Santi Marsal dice que hace unos meses, de esto creo que ya hablamos también, pero que hubo una controversia con el tema de la melatonina.
2: Estoy muy desenganchada de todo esto. Pero bueno, yo la melatonina la tomo, no la tomo, me refiero, tomo un suplemento, uno de los inmunocales lleva un precursor de la melatonina, con lo cual es lo ideal. Tu cuerpo ya la segrega. Lo que te has de preguntar es por qué no segregas melatonina.
0: Sí, yo creo además que es que quien ha visto la publicidad te reconoce todavía como la señora, te ven con la bata blanca por la calle.
2: Pues ya hace años, ¿eh?
0: Sí, menos algunas personas que por ahí, por algún país, te confundieron con Lady Di.
2: También. Esto hace muchos años, pero sí. ¿Eh?
0: ¿Has visto que tengo mis...
2: Ese es el
0: Rosa Secret.
2: Secret.
0: ¿Eh? Que tengo aquí cositas.
2: Pues lo pasé muy mal.
0: Sí, sí, bueno, ahí está. Mira, te voy a lanzar una más, que quiero seguir con lo que yo tenía. Joan Garcés. Otro. ¿Qué opinas de las proteínas en polvo? Las proteínas en polvo. Y me habla del psyllium prebiotic para el estreñimiento, el oli de peix, mucha cosa. Proteínas. Ahora también los chavales, creatina, esto en polvo, tal.
2: Bueno, tienen sus funciones todas, pero al final la proteína lo que tiene que ser es... biodisponible y no lo es, o sea, no llega al músculo, pero no llega a la célula. Por eso inmunocal es diferente, por eso hay tantos deportistas que lo usan y notan rendimientos diferentes, porque llega a la célula, es la proteína con mayor valor biológico, o sea, más biodisponible del mercado.
0: Ajá, ahí queda. Joan, siguiendo contigo, rejuvenecer es volver a sentirse joven desde dentro. ¿Qué es lo que te está pasando a ti?
2: Totalmente.
0: Yo te veía más mayor en la farmacia.
2: Sí.
0: Y ahora eres Lady Di. Bueno, Lady Di no. Yo cuando me llegó la información pensaba que iba a decir Lady Gaga. Digo, pues la subimos aquí arriba y la ponemos a bailar. Oye.
2: No. Pues es que es el rejuvenecimiento va por dentro, realmente. Así lo siento.
0: Antes hemos hablado del agua, pero hablabas de agua estructurada. ¿Qué quiere decir agua estructurada?
2: Pues es un tipo de agua diferente, porque el agua que tenemos es como forma clúster, es como muy, muy grande, son como moléculas muy pegadas.
0: No sabe a nada, ¿no? ¿Tampoco?
2: No.
0: No tiene que ser igual, inolora, incolora,
2: sí,
0: insípida.
2: Sí, es agua normal y la agua sacas desde el grifo, o sea que es el agua que viene, lo único que pasa por una electrolisis,
0: vale.
2: Y lo que hace es romperla.
0: Sí.
2: Vale, y consigue una estructura que entra en la célula, porque lo que necesitamos es hidratar la célula, no hidratar la boca, ¿vale? Al final necesitamos el agua y muchas veces bebemos agua y la orinamos tal cual la bebemos. ¿Qué pasa? Que no hizo la célula para nada. O sea, lo que ha de hacer es llegar, beber, que el agua llegue a la célula, limpie y tú después... saques el residual.
0: Yo cuando entro al baño no sé si por aquí, es que a veces dicen, el agua de aquí viene del Llobregat, la de otra viene de... Pero oye, deja el lavabo que alucino, ¿eh? Unas manchas, digo, si eso va al riñón.
2: Claro, así están los cuerpos. Por sí. Eso que cuando cambias el agua, aparte de que puedas tomar un agua más alcalina, porque nuestro cuerpo necesita estar alcalino, estamos ácidos por naturaleza. Y el ácido, o sea... bacterias, virus, todo esto, hongos, parásitos, todos quieren, o sea, todos entran o todos se aposentan cuando estás ácido.
0: Tienes tips muy interesantes y chulos. Yo recomiendo mucho que te busquen en Instagram, ¿vale? Rosa María Gibert Prat. Hay uno de cuerpo que dices, el cuerpo está preparado para depurar. cuando la carga tóxica es constante, el sistema se satura.
2: Claro, si tú le vas dando un poquito de esto, un poquito de aquello, porque todo, o sea, nada es tóxico. Todo está
0: aparentemente
2: aceptado,
0: claro.
2: ¿Vale? Pero tú un poco de aquí, un poco de allí, un poco de allí, ¿qué pasa? Que llega un momento que el cuerpo no puede más. Y es cuando, bueno, pues enfermas o peta algo, ¿no? Algún órgano dice, ya no sé por dónde voy.
0: Hay una palabra además que me ha hecho mucha gracia, igual que existe la palabra placebo, hablas del efecto nocebo.
2: El nocebo.
0: Cuando tus pensamientos te enferman. Yo conozco personas, mira, te voy a poner por ejemplo con el hábito tóxico de fumar, que no dejan de fumar porque siempre hay una excusa de por qué... ¿Esto se podría llegar a trabajar?
2: Claro.
0: Claro.
2: Sí,
0: y no es precisamente hipnosis.
2: No. Es, bueno, a ver, siempre que hay alguna droga, porque no deja de ser una droga, hay un vacío interior tuyo. Estás llenando un vacío emocional.
0: ¿Te llegó la época también de los tratamientos para dejar de fumar en la farmacia, ¿no? Supongo
2: sí,
0: a ti, sí.
2: Sí.
0: ¿Y mirabas como farmacéutica que llevaba aquello?
2: Es igual, era horrible.
0: Otra bomba, ¿no?
2: Era otra bomba, pero una bomba más fuerte que cualquier otra. Yo decía, si puedes sacarlo si puedes dejar de fumar. Yo no lo aconsejaba de primeras, ¿no? Que hay gente que necesita tomar algo para reaccionar. Bueno, pues aquí está, cada uno. Porque mirarse a uno mismo cuesta más.
0: Si hay una de las personas que te admira y te conoce es mi madre, y le voy a dedicar este tip, que es el de cuidar a quienes te cuidan. Esa persona, que tú a lo mejor no lo sabes, pero que cada jueves me hace una tortilla de patata.
2: ¡Buah! ¡Qué bien!
0: Y me compra fruta. Mamá, va por ti. Cuidar a los que te cuidan. Esa parte está muy bien, ¿no? Porque es como quien está sembrando, ¿no? Para recoger.
2: Claro. Es que es así. Recibes lo que has dado. No puedes, o sea, tú no puedes dar aquello que no has recibido.
0: Aún tienes madre.
2: Aún tengo madre.
0: Y está a tope.
2: Sí.
0: ¿Ocho hijos?
2: Ocho.
0: ¿Todas chicas, por eso?
2: No, cinco chicas y tres chicos.
0: Y tres chicos. Sí, sí, bueno, ahí dentro del Rosa Secret. Oye, qué gracia que te vas a México precisamente a hacer maestría del agua. Y sola.
2: Y sola, sí.
0: Tú y tu cantimplora.
2: Total. Bueno, es una técnica que se hace... Son constelaciones fluviales, que se llaman... Y bueno, pues a través del agua puedes conocer muchas cosas. El agua tiene mucha información, vaya, la tiene toda. Solo, por ejemplo, a otro nivel, yo puedo coger el agua y ahora este agua tiene mi información. Que no pasa nada que te la bebas tú, no pasa nada, pero
0: vale.
2: Lleva... Si tú ahora estás enfadado o yo estoy muy enfadada y tú te bebes este agua, dirás, hostia, ¿por qué me está sentando tan mal esto? ¿Vale? Porque yo te paso, es energía pura.
0: Y parece ciencia ficción, pero luego sí que entendemos que estar con una persona me ha alterado, tal, y sin embargo con estas cosas que... Pero bueno, ya irán llegando, ¿no?
2: Ya llegará, ya.
0: Al final hay también dentro de estos tips que hablas del pensamiento, sentimiento, emoción, enfermedad, ¿no? Que te queda ahí. ¿Cuánto tiempo tarda nuestro cuerpo en regenerarse? También es un punto que me ha hecho gracia y que haces reflexionar a la gente. Y al final, cuando ves que tu propio ADN son 2 meses, la sangre 4, la piel 1 mes, el cerebro 1 año y así, un largo... Estamos en constante cambio y regenerando.
2: Y no nos damos cuenta.
0: Porque
2: estamos viviendo en piloto automático. O sea, yo lo que siempre... Bueno, lo que hago un poco, mi función es que tú pares y puedas estar presente contigo mismo.
0: Tenemos que estar más en contacto con la naturaleza, como tú, que te bañas...
2: El 1 de enero.
0: El 1 de enero.
2: El 1 de enero.
0: El 1 de enero, haga el tiempo que haga, y que también paseas mucho por la montaña, contactas con la naturaleza, árboles...
2: Ya, abrazo a árboles.
0: Abrazas a árboles.
2: Soy de estas.
0: Hay que... Ahora con lo de los jabalíes tenemos un poco de problema para llegar a los árboles, pero bueno. Rosa María, estoy casi llegando al final... Creo que ha sido una de las entrevistas más bonitas, porque para mí ha sido como aquí...
2: Un reencuentro.
0: Despullarnos una mica,
2: sí.
0: A todos. Y que, bueno, lo único que te pediría es si quisieras decir algo más a toda la gente que nos han seguido, que son bastantes porque me van llegando muchos mensajes por aquí.
2: Bueno, para mí es que paremos un poco, ¿vale? Parar el aborigen de... Es como que si quisieras parar el tiempo, que antes lo has dicho, necesito más tiempo, no páralo, y conéctate contigo, ahí donde sea, y respira.
0: Vivir el presente.
2: Que no respiramos tampoco, no nos damos cuenta ni que respiramos. Y agradecer todo lo que tenemos, que vivimos, que todo esto.
0: Agradezco mucho tu amistad.
2: Yo también.
0: Lo puedo decir en letras mayúsculas. Esa sinergia, sí. Esa energía que siempre contamina.
2: Sí.
0: Siempre me hace muy feliz verte porque nos veamos más o menos. Siempre tenemos ese contacto. Te quiero por aquí cuando tú quieras.
2: Cuando tú quieras.
0: Y te agradezco tanto por compartir y que hagas tan bien a toda la gente. A ustedes les veo de aquí 2 semanas, porque la semana que viene es Semana Santa. Descansamos él y tú, ¿qué tal? Un jueves. Y volvemos fuerte, porque volvemos otra vez con la Mari Pérez Jurado, que estará aquí dándonos unos consejos muy, muy interesantes de dermo, cosmética, piel, cuero cabelludo. Vamos a hablar de todo. Que pasen una muy buena Semana Santa y nos vemos. Mucha salud para todos. Nos vemos.